0: Porque cuando Cristo te redimió, la Biblia dice que no fuimos redimidos con cosas corruptibles, sino que fuimos comprados por Dios. Y ahora préstale atención a esto. La Escritura dice que tú no te perteneces a ti mismo. Tu alma no era tuya para dársela al diablo. Tu alma le pertenece a Jesús. ¿Qué pasaría si alguien se acerca a ustedes como padres? Ahora estoy hablando con los padres. Y les dice, ¿saben lo que acabo de hacer? Acabo de entregarle tus hijos al diablo. Tú dirías, espera un momento, ¿le diste mis hijos al diablo? Mis hijos no eran tuyos para dárselos al diablo. No son tuyos para poner una maldición sobre ellos porque no te pertenecen. Por lo tanto, considero todos tus comentarios como ilegítimos y sin valor. No acepto tal cosa. La Biblia dice que hemos sido llevados del reino de las tinieblas al reino de su querido Hijo, al reino de la luz. Cuando haces esa transferencia, todas las lealtades, todos los acuerdos, todos los compromisos y todos los convenios que le pertenecen al reino de las tinieblas se rompen, porque tienes una nueva lealtad con quien es el Rey de la Luz. Ya no le debes nada a Satanás y todos los acuerdos hechos son nulos. Una vez conocí a un hombre que dio un paso un poco más allá y él dijo, «Le vendí mi alma al diablo en un pacto de sangre». Y luego salió con esto. Él dijo, «Y yo soy un hombre íntegro, así que tengo que darle cumplimiento a mi pacto». ¿Podría hablarte claramente en este momento? En primer lugar, para empezar, has hecho un acuerdo con un ser que ni siquiera entiende el significado de la palabra integridad. Eso es para empezar. Has hecho un acuerdo con un ser de quien Jesús dijo, «No hay verdad en él». Cuando habla, dice una mentira. De hecho, la única vez que puedes creerle al demonio es si él te dice, «Estoy mintiendo». Entonces, créele. Y luego le dije algo como esto. Debido a que el demonio no es un ser de integridad, probablemente no te dijo que todo acuerdo que hiciste con él era ilegítimo porque él no tenía derecho a hacer ningún acuerdo contigo. Él no te dijo eso, ¿verdad? Oh, no, no. Por supuesto que él no va a decir eso. Todo lo que él hace es venir y recoger. Cuando enseño homilética, que es realmente una gran palabra para tratar de enseñar a los predicadores jóvenes a llegar a ser mejores predicadores, siempre les digo, claridad, claridad, claridad, sean claros. Nunca permitan que la gente se vaya preguntándose qué es en realidad lo que ustedes creen. Así que hoy voy a seguir mi propio consejo y voy a ser claro, ¿está bien? Gracias a Jesús, el diablo no tiene derechos en absoluto, ninguno, ninguno. Esos niños pequeños que son tomados como rehenes por un secuestrador pueden ser lo suficientemente ingenuos como para llegar a un acuerdo con el secuestrador. Cuando el secuestrador es arrestado y cuando se lo llevan y los padres vienen y los recogen, ellos comienzan a comprender que todos los acuerdos con ese malvado secuestrador son nulos. Y no cuentan en absoluto para nada. Es un hecho que ellos le pertenecen a esos padres a quienes les deben lealtad. Y no le debes lealtad a nadie a menos que esa persona tenga propiedad en tu vida. Y cuando Jesús te compra, Él es quien te posee y tu lealtad es solamente para Él. Jesús ha atado al hombre fuerte. Él desarmó a todos los poderes y autoridades, haciendo de ellos un espectáculo público, triunfando sobre ellos. Y puedes decir, bueno, sí, pero él todavía me molesta. Oye, por supuesto que te molesta, pero sus molestias se basan en algo ilegítimo. Ellas no son legítimas y tú necesitas saber eso, porque Jesús es más fuerte que el diablo y él lo ha demostrado. Satanás no tiene derechos en absoluto. Él sí tiene algunas obligaciones, entre las cuales la principal es ir al infierno para siempre. Esa es su obligación. Hay una segunda lección, y esa es la lección de la no neutralidad, y tiene que ver con aquellos quienes son indecisos. Así que hoy voy a terminar hablándote a ti que eres indeciso. Siempre hay varios así por ahí. Y déjame darte la opinión de algunos indecisos a quienes he escuchado en mi vida. Seguramente alguno está por ahí escuchándome y dice, «No voy a creer en Jesús, no voy a aceptarlo porque me gusta mi vida tal como es y me gusta estar solo y no quiero que Él interrumpa en nada. Ese es el síndrome de, si acepto a Jesús, voy a tener que dejar de dormir con mi novio. Y así no es como me siento justamente en este momento. Entonces, tú eres uno de los indecisos. Algunas personas son indecisas por medio de miedo a su familia. Lo que estás diciendo es como lo que me dijo un hombre. Él dijo, voy a aceptar a Jesús, pero voy a esperar hasta que mis padres mueran porque no quiero lastimarlos. Son unos indecisos quienes piensan así. Otros, Dios los bendiga, son indecisos porque están diciendo, oye, no tengo suficiente tiempo, no he investigado lo suficiente acerca de Jesús. Bueno, eso está bien, puedes seguir adelante e investigarlo, pero para decirlo de alguna manera, algunas personas usan eso como una oportunidad para mantenerlo a él constantemente a distancia, como diciendo, tú sabes, eso realmente no me importa, no estoy en contra de él, creo que él es genial, simplemente no voy a aceptarlo. Jesús dijo, el que no está conmigo está contra mí. Si yo no soy tu dueño, tú eres mi enemigo. Toda la buena conversación se deja de lado. ¿Recuerdas cuando Pilato sacó a Jesús y dijo, ¿quién es este hombre? ¿Qué haré entonces con Jesús llamado el Cristo? Y hoy Jesús nos hace esta pregunta a todos. Entonces, ¿qué vas a hacer conmigo? Tú que me estás escuchando hoy, debes enfrentar ese problema. ¿Qué vas a hacer con él? Tú que me has estado escuchando por un tiempo, ¿qué vas a hacer con él? ¿Vas a decir, sí, creo en él como Mesías, como Señor, como Rey y como aquel que ata al enemigo y libera al cautivo? Sí, amigo mío, la neutralidad con Jesús es algo imposible. Te animo hoy a que des ese paso de fe hacia Cristo, porque como lo mencioné antes, tu corazón se volverá más duro o se volverá blando, yendo en la dirección de Jesús, abriendo su vida a aquel quien puede salvarte. Si hay algo que está claro en las páginas del Nuevo Testamento, es que la gente constantemente tenía que decidirse acerca de Cristo. ¿Estás conmigo o estás contra mí? Preguntó Jesús. Así que te dejo esa pregunta hoy. ¿Dónde te encuentras en tu relación con Él? Porque recuerda que Él nos aseguró que nuestra relación con Él determina nuestra eternidad. Muchas gracias por escucharme hoy y espero y oro para que nuestros corazones estén abiertos a aquel que puede salvarnos.
1: Es el momento en que puedes hacer preguntas al Pastor Luxor acerca de la Biblia o de la vida cristiana. Soy nuevo creyente, buscando toda la ayuda cristiana que pueda encontrar a través de la radio, pero a veces escucho cosas que son muy perturbadoras. Yo no quiero juzgar a mi hermano, pero he oído que algunos de estos maestros tienen millones de dólares, aviones privados y varios carros. ¿Cómo puedo saber si un maestro es realmente de Dios o no?
0: Gary, tú has hecho una pregunta muy importante. En primer lugar, mantente escuchando a sus enseñanzas y determina si son bíblicas. Comprueba lo que enseñan con la Biblia y asegúrate de que todo está en su contexto. Luego, una segunda prueba sería, ¿cuál es su actitud? ¿Se exaltan a sí mismos o exaltan a Dios? Algunos de los rumores que has escuchado pueden ser correctos, algunos pueden ser incorrectos. Lo que tienes que hacer es sencillamente decir, Señor, no sé, pero voy a seguir sirviendo lo que estoy escuchando y juzgándolo sobre la base de la Escritura. Dios revelará la verdad a su debido tiempo y realmente, al final del día, no es nuestra responsabilidad hacer eso. Dios tiene su tiempo. Mantente escuchando la palabra de Dios a través de la radio y Dios te guiará.
1: Gracias por hacer sus preguntas al Pastor Luxor. Continúa escribiéndonos.
2: 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Gracias por escucharnos.
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La naturaleza y fin de un juicio o sentencia deberían ser correctivos, no vindicativos. Para sanación, no para destrucción. John Owen.

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0: La ropa y la compañía a menudo cuentan historias en un lenguaje silencioso pero significativo. Thomas Brooks.
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0: Hay camino que al hombre le parece derecho, mas su fin es camino de muerte. Pero lo que hoy te anunciamos es el camino de la vida. 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
1: A un lado de una casita crecía un árbol. Estaba allí porque el hijo del dueño había insistido en no cortarlo al momento en que se construía la pequeña casa. Aquel hijo había muerto siendo apenas un joven de unos 20 años. El árbol entonces tenía gran significado para el dueño de la casita, pues le recordaba a su hijo que conservó el árbol. Pero el árbol crecía rápidamente y el dueño de la casa no parecía tener éxito en evitar que las ramas y el tronco comenzaran a dañar la casa. Cuando el viento era fuerte, el árbol pegaba directamente contra la estructura, causando un impacto que amenazaba ocasionar serios daños. El árbol tenía gran valor sentimental para aquel hombre, quien trató por todos los medios de salvarlo y salvar también la casa. Pero no había manera de lograr ambas cosas. Se necesitaba escoger o una cosa o la otra. Finalmente decidió cortar el árbol, comenzando con las ramas y terminando con el tronco. Relata aquel hombre que mientras lo hacía se sentía como que si estuviese cortando sus propios brazos y piernas. Y habiendo terminado y contemplando el tocón que quedaba, sentado sobre él, lloró como un niño. Hay decisiones difíciles en extremo, pero que tienen que hacerse, no en base a la emoción o al valor sentimental, sino en base a lo que es no solo bueno, sino que mejor y provechoso. Una vez que haces la decisión correcta, puedes descansar en los beneficios que aquello habrá de ocasionar. Dios siempre pone delante de los hombres la oportunidad de escoger lo que es correcto y mejor. Pero los seres humanos con frecuencia o escogemos lo que resulta causándonos daño o dejamos pasar el tiempo sin poder o querer confrontar la realidad y nunca llegamos a hacer la decisión que debemos. Dios le dijo a Israel cuando el pueblo estaba por entrar a la tierra de Canaán, «He aquí yo pongo hoy delante de vosotros la bendición y la maldición». Israel tenía por delante opciones que parecían hacer la decisión muy fácil y clara. Pero habían implicaciones que afectarían toda la vida presente y futura de la nación. Pilato tuvo una gran lucha cuando, convencido de que no había razón de crucificar a Jesús, trataba de soltarle. Pero la gente pedía que Barrabás fuese librado y no Jesús. La decisión era de Pilato para hacer y la hizo. A diario, hay delante de ti y de mí opciones por escoger y decisiones por hacer. Decisiones que pueden afectar tanto tu vida aquí como tu futuro eterno. ¿Qué decisión haces cuando hay cosas que necesitas cortar de tu vida para salvar tu matrimonio, tu hogar, tu casa? ¿O cuando Dios te dice que dejes costumbres que van en contra de la vida que Él desea para ti? Es imperativo hacer una decisión. Dios claramente presentó las opciones a Israel. Yo pongo hoy delante de vosotros la bendición y la maldición. La bendición, si oyereis los mandamientos de Jehová que os prescribo hoy, y la maldición, si no oyereis sus mandamientos y os apartareis del camino que os ordeno hoy, para ir en pos de dioses ajenos que no habéis conocido. Escoger bendición o maldición pareciera ser una fácil decisión. Bendición en la Biblia es experimentar el favor de Dios que enriquece a la persona. Ese enriquecimiento puede ser físico, material o de reputación y reconocimiento. También puede ser espiritual al gozar de la buena disposición de Dios. Sea material o espiritual, lo normal sería escoger bendición. En oposición a la bendición, la maldición declara que intenta dañar a la persona misma, su reputación o su espíritu. Cuando Dios la expresa, esta es más que una declaración de intención, una realidad que resulta en el daño expresado. Cuando Adán y Eva pecaron, Dios dijo, «Maldita será la tierra», resultando en que la producción de la tierra fuese limitada y dificultosa, complicando el trabajo del hombre. La decisión para Israel, entonces, entre bendición o maldición, parecía obvia. Lo difícil para Israel decidir era que escoger bendición significaba oír, escuchar, obedecer, poner atención a las instrucciones específicas de Dios. Eso requería un estilo de vida conforme al carácter santo de Dios. Su conducta debería afirmar amor, lealtad y sumisión al Dios que se les reveló en el Sinaí y con quien concertaron un pacto. Según ese acuerdo, Yahweh se comprometió a ser su Dios, proveedor, protector y guiador, y la gente, identificándose como su pueblo, juró absoluta sumisión y obediencia. Entonces, el prospecto de bendición requería cumplir con los términos del pacto, implicando sumisión y lealtad a Yahweh y obediencia a su palabra. Escoger maldición, por otra parte, primeramente resultaría de lo que Israel no hiciera, es decir, no escuchar y no poner atención a los mandamientos del pacto de Dios. Pero ignorar ese pacto le colocaba en una peor posición que los demás. Siendo que otros no habían recibido la revelación de Dios, pero Israel sí, no obedecerla significaba maldición. Además, la maldición resultaría de lo que Israel sí hiciera, es decir, apartarse del camino ordenado por Dios para ir en pos de dioses extraños. Yahweh solo a Israel se reveló, solo a Israel escogió como pueblo. Su demanda de lealtad sobre Israel se basaba en la realidad de la revelación divina. Las demás naciones adoraban a sus dioses basadas en tradiciones y creencias, pero Israel adoraría a Yahweh basada en su revelación, ya que solo Yahweh comprobó su realidad revelándose a Israel, y ya que ningún otro dios hizo nada semejante probando así su falsedad, ¿cómo podría Israel tener la osadía de ir tras lo que no era Dios? Hacerlo significaba escoger maldición. Dios quiso que en Canaán, Israel siempre recordara las dos opciones y sus implicaciones. Por eso les dijo, cuando Jehová tu Dios te haya introducido en la tierra, pondrás la bendición sobre el monte Gerizim y la maldición sobre el monte Ebal, los cuales están al otro lado del Jordán, tras el camino del occidente en la tierra del Cananeo, el cual habita en el Arabá frente a Gilgal, junto al encinar de Moré. Dios escogió dos montes, identificando su localidad exacta en Canaán, para que al entrar a la tierra el pueblo los designara como símbolos representando las opciones que Dios ponía delante de ellos y tuvieran presente la importancia de escoger lo que resultaría en bendición. Años después, Josué, el sucesor de Moisés, reunió al pueblo en aquellos dos montes donde leyeron las bendiciones y las maldiciones descritas en la ley, indicando públicamente entendimiento de las opciones y comprometiéndose a escoger la bendición. Israel, al no cumplir la ley, continuamente escogió muerte. Pero Dios misericordiosamente suplió el sistema de sacrificios de animales para que estos, en sustitución del transgresor, recibiesen la maldición de la muerte. Dice la Biblia, «Maldito todo aquel que no permaneciere en todas las cosas escritas en el libro de la ley para hacerlas». El hombre pecando al no obedecer la ley de Dios, escoge maldición y muerte. Pero explica también la Escritura que Cristo nos redimió de la maldición de la ley, hecho por nosotros maldición. La maldición que escogemos al desafiar a Dios con el pecado es quitada y perdonada, habiendo sido puesta sobre Cristo al morir en la cruz en sustitución nuestra. Pero para que su obra sea eficaz en ti y quite la maldición que mereces, necesitas someterte a Él. Declara la Biblia que Dios nos bendice con toda bendición espiritual en Cristo. A Él necesitamos acudir. En Él necesitamos creer. A Él nos debemos someter. Dice el Evangelio de Juan que el que cree en el Hijo tiene vida eterna, pero el que rehúsa creer en el Hijo no verá la vida, sino que la ira de Dios está sobre él. Es cuestión de decidir si le recibes como Salvador por fe, para perdón y vida eterna, o si le rehúsas con incredulidad para muerte y juicio. Tú escoge. Tal vez el nexo o apego emocional que tengas a las tradiciones que recibiste de tus padres y de tus abuelos, y que son parte de tu cultura, haga tu decisión difícil. Pero Cristo dice que no puedes servir a dos señores, que es en Él únicamente en quien hay vida. Ni en nadie más, ni en ninguna otra cosa. Quizás tengas que derribar el árbol de tus tradiciones o de cualquier otra cosa que impida tu relación con Cristo. pero necesitas salvar tu alma entregándote a Jesús. ¿Estás listo para decidir?

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1: La fe es el resorte del reloj que mueve todos los engranajes del amor, gozo, consuelo y paz. Thomas Brooks.
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0: No es de sorprender que C.S. Lewis se hiciera ateo. Su madre murió cuando tenía 9 años y a pesar de sus oraciones a Dios para que la sanara. Varios amigos cercanos también murieron en la guerra y Lewis vivió el resto de su vida con fragmentos de metralla en un pulmón.
1: Una serie de eventos como estos haría que cualquiera se cuestionara la existencia de un Dios que es amable y amoroso.
0: Pero Lewis dice que lo que le hizo ser un ateo fue el buen gusto. 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
1: Un profesor está en los titulares. Han pasado más de 50 años de su muerte. Algunos artículos describen al ya fallecido profesor británico de las universidades de Oxford y Cambridge como teniendo una popularidad igual a la de una estrella de rock.
0: En 2005, Hollywood hizo una película basada en una de las obras de ficción del profesor C.S. Lewis, El león, la bruja y el ropero. Entre animales que hablan y otros elementos fantásticos, incluye algunos valiosos temas para la discusión y enseñanza a sus lectores sobre convicciones espirituales que él tenía.
1: Hace un momento dijo que Lewis se hizo ateo, pero el león, la bruja y el ropero contienen ideas de la Biblia. ¿Él era ateo o cristiano?
0: Ambos. Sus padres lo llevaron a la iglesia cuando era niño, pero él comenzó a dudar de Dios durante una serie de eventos traumáticos que comenzaron con la muerte de su madre cuando tenía 9 años de edad. Luego escribió: "Con la muerte de mi madre, toda la felicidad desapareció de mi vida. Había mucha diversión, mucha alegría y gozo, pero ya no más de la antigua seguridad".
1: ¿Su padre ayudó a aliviar la conmoción cuando la madre de Lewis murió?
0: Para nada. Su padre estaba devastado emocionalmente por la muerte, así que envió a los niños a un internado. Allí, el maestro a cargo castigaba duramente a los alumnos y los estudiantes dedicados al atletismo intimidaban sin piedad a los que no pertenecían, como él, a ese distinguido grupo. Luego vinieron 3 meses y medio como teniente luchando en las trincheras de Francia durante la Primera Guerra Mundial, donde varios amigos cercanos murieron y él mismo fue herido. En poco tiempo, él se calificaba a sí mismo como un ateo blasfemo.
1: Eso no es de sorprender. Sería difícil imaginar que las cosas que vio y que sucedían a su alrededor fueran permitidas por un Dios todopoderoso que hace que todas las cosas ayuden para bien, como dice en el libro de Romanos.
0: Pero Lewis luego dijo que todas las cosas, estas cosas, no eran la razón principal para su incredulidad. Él se dio cuenta de que la causa real comenzó en la escuela pública. Lewis siempre había sido un lector precoz. Un biógrafo lo llamó el mejor hombre lector de su generación. Pronto descubrió que era uno de los pocos estudiantes que tenía un sentido estético excepcional, o lo que él simplemente llamó buen gusto, y escribió: "En el momento en que el buen gusto se conoce a sí mismo, algo de su bondad se pierde. Incluso entonces, sin embargo, no es necesario dar el último paso hacia abajo, que es el de despreciar a las personas que no lo comparten. Desafortunadamente, yo lo tomé".
1: Así que él se volvió orgulloso y arrogante de tener un gusto artístico y literario que otras personas no tenían.
0: Así es, y un biógrafo interpretó: "Separarse a uno mismo de la humanidad común y corriente fue para Lewis el principio de la autoidolatría, el sentido real de su orgullo. Y tal autoadoración, a su juicio, era también el vicio dominante del mundo moderno".
1: Adorarse a sí mismo violaría el primer mandamiento que dio Dios: "No tendrás dioses ajenos delante de mí".
0: Sí, y no son solo los cristianos los que se dan cuenta que el egocentrismo es pecado. La publicación online Jewish World Review recientemente publicó un artículo en el que David Aaron observó lo siguiente: ya que cada uno de nosotros hemos sido creados a imagen de Dios, entonces nuestras aspiraciones naturales son querer saberlo todo y ser todopoderosos, así como Dios. Este es realmente el tema de la tecnología moderna: dominar el conocimiento sin fin, controlar el medio ambiente y llegar a los lugares más rápido.
1: El libro de Génesis en la Biblia dice que cuando Dios creó a los primeros humanos, Él les puso solo una limitación. Ellos podían comer el fruto de todos los árboles, excepto de uno. Dios les dijo que estaba totalmente prohibido comer de ese árbol.
0: Así que cuando el enemigo de Dios tentó a la primera pareja de humanos para desobedecer, Él sabía qué argumento sería el más persuasivo para hacer que ellos rompieran el mandato de Dios. David Aaron continúa diciendo, él no dijo, hey, si ustedes comen de ese árbol tendrán una gran vida sexual. No, tampoco dijo, coman de ese árbol y serán ricos y famosos. Él sabía que ninguna de esas cosas es la raíz de la motivación humana, sino que les ofreció a los primeros humanos ser como Dios. Incluso cuando nosotros pecamos es porque queremos ser Dios, ser poderosos y no tener límites.
1: Así que el enemigo más grande de Dios le aseguró a los primeros humanos que si ellos desobedecían a Dios y comían del fruto prohibido, se volverían como Dios.
0: Sí, así es.
1: Pero el obedecer no implica un estado de inferioridad.
0: No realmente. De hecho, nos eleva a una posición superior.
1: ¿Y cómo puede ser eso?
0: Cometemos un error cuando intentamos convertirnos en el número uno en un proyecto pequeño. Nos hacemos más grandes cuando aceptamos un lugar secundario en un esfuerzo mayor.
1: Interesante punto. Una persona que es número uno en el proyecto de una persona es menos importante que una persona que es número dos en algo mayor. Nos hacemos más grandes cuando aceptamos un lugar secundario en un esfuerzo mayor.
0: Así es, y nuestra naturaleza humana aspira a participar en la grandeza. Y hay causas mayores que tú y yo como individuos.
1: Veo eso en el patriotismo. Por medio del compromiso y la devoción a un gran país, puedo ir más allá de mí mismo y mis limitaciones para participar en algo mayor que mí mismo.
0: Una persona que dedica su vida a una causa está participando en la clase de compromiso y autosacrificio que da a las personas un mayor sentido de autoestima. Logramos una mayor autosatisfacción cuando nos entregamos a algo mayor que nosotros mismos.
1: Así que alguien es más significativo cuando es una persona menor en una gran causa, que cuando es el número uno en una causa pequeña, tanto como su propio ego.
0: Exacto. Y allí es donde el profesor C.S. Lewis se dio cuenta de que se estaba perdiendo la grandeza durante los años cuando fue un ateo. Él no tenía una causa mayor que él mismo.
1: Creo que usted está dando a entender que él encontró una causa por la que vale la pena vivir. Cuando leyó la Biblia y comenzó a escribir acerca de cómo aplicar el punto de vista bíblico en la vida práctica.
0: Sí, y luego de su conversión al cristianismo, se hizo muchísimo más conocido de lo que había sido cuando él mismo era su propio Dios. Por ejemplo, durante la Segunda Guerra Mundial, en Gran Bretaña, solo la voz del primer ministro Winston Churchill era más conocida a los oyentes de la Radio Nacional que Lewis. Algunas de esas emisiones fueron compiladas en un libro titulado Mero Cristianismo. Sus 38 libros han vendido más de 200 millones de copias y han sido traducidos a docenas de idiomas.
1: Así que su ego lo llevó al ateísmo. Pero cuando se sometió a sí mismo a Jesucristo, se volvió un mejor profesor y autor.
0: Esa es una buena forma de resumirlo. Someterse a sí mismo al control de Dios liberó a Lewis. Se convirtió en un autor aún más prolífico de lo que había sido. Ahora todo parecía funcionar bien. Su conocimiento de literatura le proveyó sabiduría para sus escritos cristianos y su fe y estudios mejoraron sus escritos tanto de ficción como de no ficción. Luego, él dijo acerca de Dios, «Hasta que no hayas renunciado todo tu ser a Él, no tendrás un verdadero yo».
1: Usted dijo que el profesor Lewis leyó mucho. Eso explica por qué a veces utilizaba palabras de otros idiomas, aparte de su inglés nativo. Por ejemplo, él utilizó la palabra china Tao, que significa el camino.
0: Sí, pero la utilizó en un sentido chino. Otros intelectuales estaban adoptando el relativismo, diciendo que no hay una verdad absoluta, sino que casi cualquier idea es legítima de creer. Luis razonó que si una cosa es cierta, su opuesto no puede ser también cierto.
1: Por lo tanto, y siguiendo su razonamiento, el camino es el único camino verdadero y correcto.
0: Y eso lleva por lógica a la afirmación de Jesús de que Él es el camino, la verdad y la vida, y que nadie puede llegar a Dios si no es por Él.
1: Así que, ¿fue su buen gusto que llevó a C.S. Lewis al ateísmo temporalmente?
0: No, fue su orgullo acerca de tener buen gusto, su desprecio por las personas que no habían sido dotadas con la misma apreciación estética de la belleza, del arte y la literatura. Él se volvió un ateo para poder adorarse a sí mismo. Cuando reconoció que su capacidad estética fue dada por Dios, dejó que Dios utilice esa habilidad. Desde esa revolución en su vida, sus escritos han edificado y entretenido a millones de lectores y cinéfilos. En la ficción, como Las Crónicas de Narnia, El León, La Bruja y El Ropero, y en escritos de no ficción como Mero Cristianismo. Personas pensantes en todo el mundo lo aprecian por explicar la fe cristiana de manera que es entendible para personas que no son teólogos ni profesionales.
1: Él descubrió: hasta que no hayas renunciado todo tu ser a Él, no tendrás un verdadero yo. Su buen gusto llegó a ser mucho mejor cuando permitió que Dios tome el control de su vida.

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1: Caminar con Dios no nos exime de atravesar pruebas. Y bueno, aún sabiendo esto, en medio del sufrimiento nos preguntamos,
2: ¿por qué sufrí tanto dolor en mi vida? Y Él simplemente dijo, Sheila, las cosas que consideras malas en tu vida no son necesariamente malas para mí. Algunas cosas son muy buenas.
1: Estás escuchando Aviva Nuestros Corazones con Nancy DeMoss Wolgemuth, coautora del libro Confía en Dios para Escribir Tu Historia, en la voz de Patricia de Saladín. Hoy, 22 de julio de 2026. Durante los últimos dos días hemos estado sumergidas en el capítulo 1 de Job. Hemos visto lo que este pasaje tiene para decirles a los padres, quienes deben criar en un mundo caído. Pero también hemos visto aplicaciones para cualquiera que esté enfrentando adversidad en su vida. Algunas mujeres que escucharon esta serie estarán compartiendo con nosotras sus experiencias hoy. Escucharemos sus historias, pero primero, Nancy está aquí para darnos un resumen de lo que hemos escuchado estos días.
3: En los últimos días hemos hablado sobre el capítulo 1 del libro de Job, sabiduría y perspectiva para los padres, y para los que no somos padres también. Permítanme repasar un poco lo que hemos hablado y luego vamos a compartir unos testimonios sobre cómo el Señor ha aplicado estas verdades a los corazones de algunas mujeres que han estado dispuestas a compartir con nosotras. Vimos al principio del capítulo 1 que Job era un hombre que caminaba con Dios. Según la descripción de Dios sobre él, Job era un hombre piadoso. Tenía una reputación de integridad y fue grandemente bendecido. Él era un hombre próspero, prominente, tenía muchas riquezas y era muy estimado. Tuvo 10 hijos preciosos. Y por un tiempo la familia de Job, incluidos sus hijos, disfrutaron de relaciones cercanas y de una vida sin problemas. A medida que los hijos de Job crecieron hasta la adultez, él continuó tratando de influir en la condición espiritual de ellos. No asumió que todos sus hijos estaban bien, que sus corazones estaban bien. No siempre puedes decir lo que está pasando en el corazón de un hijo por lo que está sucediendo en el exterior. Sabemos que es así. Quiero decir, a veces es muy obvio. Pero a veces un hijo puede parecer muy complaciente, pero en su corazón hay problemas de idolatría o de otros asuntos. Y esto también puede ser verdad para nosotras. La apariencia externa puede verse bien, pero hay cosas en nuestro corazón que realmente necesitan ser tratadas. Así que a medida que los hijos de Job crecían, él oraba por ellos y él los consagraba al Señor. Regularmente ellos se reunían en una de las casas de los hermanos para celebrar días especiales, tal vez los cumpleaños. Así que, siendo 10 hijos, eso significaba que había muchas fiestas durante el año. Parece que era algo sano, pero cuando terminaban, de todas formas, Job oraba y consagraba a sus hijos al Señor y se los hacía saber a ellos. Él oraba y le decía al Señor, Dios, quiero asegurarme de que no hayan pecado ni te hayan maldecido en sus corazones. Él estaba preocupado no solo por el comportamiento externo de sus hijos, sino por lo que había en sus corazones. Y así tenemos a un hombre que estaba influyendo en la condición espiritual de sus hijos y lo hacía continuamente. Él sintió lo mismo que el apóstol Juan expresó en 3 de Juan 4. No tengo mayor gozo que saber que mis hijos andan en la verdad. Entonces, él no paraba. Y les decimos a los padres y animamos a los padres, nunca dejen de orar por sus hijos y por sus nietos. Pero luego mencionamos que el caminar de Job con Dios y su preocupación espiritual por sus hijos no lo hizo a él ni a ellos inmunes a la crisis. De hecho, en cierto sentido, en realidad los hizo el blanco de las obras del enemigo. Hay una batalla en los lugares celestiales que no podemos ver, no la entendemos completamente, pero sabemos que está sucediendo. Job no lo sabía, pero nosotras lo sabemos cuando leemos el primer capítulo de Job, que Satanás andaba merodeando por toda la tierra. Él estaba activo, alerta, y estaba consciente de que Job caminaba con Dios. y Satanás se dispuso a socavar el derecho de Dios de gobernar el universo. Entonces, ¿cuál sería la mejor forma de ir tras Dios? Bueno, yendo tras alguien que fuera leal a Dios. Y así Satanás pidió y recibió permiso de Dios para traer aflicción a la vida de Job. Con el conocimiento de Dios, con el permiso de Dios e incluso, en cierto sentido, con la sugerencia de Dios, Satanás fue tras Job, dentro de los límites. Y Dios le dijo, puedes llegar hasta aquí y no más, ten eso en cuenta. Y como dijo Warren Wiersbe, ese gran maestro de la Biblia, cuando Dios pone a sus hijos en el horno, mantiene su ojo en el reloj y su mano en el termostato. Y eso es lo que vemos en el capítulo 1 de Job. Él sabe cuánto tiempo, hasta qué punto y cuánta intensidad le va a permitir al enemigo. Pero Satanás es cruel y él causa considerable y profunda pérdida y dolor. Él viene a robar, a matar y a destruir. Y las oraciones fieles de Job por sus hijos no impidieron que el desastre golpeara. Una vida piadosa es algo bueno y te protegerá de algunas consecuencias naturales de las elecciones pecaminosas, pero no te protegerá de experimentar el dolor, el sufrimiento o la pérdida. Y pienso que es importante que recordemos estas pruebas en la vida de Job. Y que como padres recuerden esto cuando tengan una carga por sus hijos que necesitan una obra de gracia en sus vidas. Recuerda que estas pruebas, la pérdida de sus hijos, la pérdida de sus posesiones, no fueron el resultado de algún pecado o de algún defecto en la vida de Job o en las vidas de sus hijos. Es muy importante recordar eso. Ahora, eso no significa que alguien haya sido un padre perfecto, incluyendo a Job, porque no existe tal cosa. Job necesitaba ser santificado, y tú necesitas ser santificada, y yo necesito ser santificada. Dios usa las presiones y los problemas como una herramienta para hacerlo. Pero esas pruebas no fueron el resultado de algún pecado o deficiencia en la vida de Job o en las vidas de sus hijos. Y entonces vemos la respuesta de Job. Él había orado para que sus hijos no maldijeran a Dios en sus corazones. Pero luego, cuando todo le fue quitado, su tentación fue maldecir a Dios en su corazón. Ahora, maldecir no significa necesariamente que arremetas de una manera externa y enojada. Podría significar simplemente pensar menos de Dios, o no pensar bien de Dios, o pensar ligeramente de Dios, o pasarlo por alto, o simplemente aislarse de Dios. A veces eso es lo que queremos hacer en tiempos de aflicción, ¿verdad? O podría significar resentir a Dios o estar enojada con Él. Incluso la esposa de Job dijo, «Maldice a Dios y muérete. Tal vez Él nos sacará de esta miseria». Ella también era una mujer herida. Pero Job, en todo esto, no pecó con sus labios. Él no maldijo a Dios. Él no acusó a Dios de hacer el mal, a pesar de que no había manera de que pudiera comenzar a entender lo que Dios había hecho o por qué lo había hecho. Job confiaba en que Dios estaba escribiendo una historia que él no podía ver. No se trataba de Job, se trataba de Dios, su gloria y su historia. Y se trataba de bendecir y fortalecer la fe de Job y la nuestra ahora, generaciones más tarde. Job permite que Dios escriba una mejor y más grande historia. Y luego vimos que al final, a la manera de Dios y en el tiempo de Dios, Él restauró más de lo que Job había perdido. Nada trajo de vuelta a esos 10 hijos, pero creo que Job y sus oraciones y su ejemplo de vida los prepararon para morir. Ahora, no sabemos si ellos eran creyentes, pero veo al hombre que era Job y la forma en que había orado, y creo que ciertamente tuvieron las oportunidades para creer en Dios, y tal vez lo hicieron. El juez de toda la tierra no hará justicia. Y eso es, en última instancia, lo que a veces hay que decir. Eso es en lo que confiamos. Pero Dios le dio otros 10 hijos a Job. Y tú dirás, pero es que quiero los otros que tuve. No quiero otros 10. Pero debes confiar en Dios para escribir tu historia. Tenemos que confiar en Dios para escribir nuestra historia. Job tuvo que confiar en Dios para escribir su historia. Así que en medio del dolor, de la confusión y la dificultad, Santiago capítulo 5, versículo 11, y lo vimos al final de la sesión de ayer, dice que miramos la paciencia de Job y vemos que al final él vio el resultado del proceder del Señor, cómo el Señor es misericordioso y compasivo. No parecía un Dios misericordioso y compasivo en el capítulo 1 de Job, ¿verdad? Pero sabemos que Él es misericordioso y compasivo y que tiene un propósito en todo lo que hace. Así que Job se mantuvo firme en aferrarse a Dios cuando no podía ver a Dios. No podía ver los propósitos de Dios y no podía entender lo que Dios estaba haciendo. Y luego dice en Santiago capítulo 5, mirad que tenemos por bienaventurados a los que sufrieron. Job fue un hombre bendecido. Hablamos de Job como un hombre que sufrió mucho. La angustia, el dolor, la congoja que sufrió. ¿Es bendecido un adjetivo que usas cuando piensas en Job? Bueno, la Escritura dice que él fue bendecido. Y la lección para nosotras es que aquellos que permanecen firmes confiando en los propósitos de Dios, que Él es compasivo y misericordioso, esos serán bendecidos. Y te das cuenta como lo dice allí, habéis oído de la paciencia de Job. Job vivió hace miles de años, pero hoy estamos aquí hablando sobre su vida, su testimonio, sus oraciones, su piedad, su confianza en Dios, su constancia bajo presión. Eso es lo que hemos oído sobre él. Ahora, podríamos haber escuchado algo muy diferente si la respuesta de Job hubiera sido diferente. Entonces, la pregunta es, ¿qué escuchará la gente sobre ti o sobre mí dentro de 1 o 2 o 10 años o en la próxima generación? Si escuchan acerca de las circunstancias de nuestras vidas, ¿escucharán que nos mantuvimos firmes? ¿Podrán recordar nuestras vidas y decir que vimos el propósito de Dios, que el Señor es compasivo y misericordioso y que fuimos bendecidas? Así que de una manera breve, hemos dado un vistazo a lo que hablamos en los últimos días. Y sé que mientras repasábamos, Dios ha estado hablando a sus corazones, que hay cosas que han estado dando vuelta en sus mentes y en sus corazones. Y quizás has estado pensando en ciertas circunstancias, cosas que has experimentado. Y he tenido la oportunidad de escuchar a algunas de ustedes. Así que ahora vamos a tener la oportunidad de escuchar los testimonios de algunas mujeres que van a compartir de sus propias vivencias lo que han experimentado con respecto a todo esto. ¿Cómo has probado que la palabra de Dios y sus caminos son reales, son verdad? ¿Cómo has experimentado eso en tu propio caminar con Dios? Colleen vino a mí cuando terminamos la sesión y compartió algo que pienso que es muy significativo, una aplicación de este pasaje. Así que vamos a empezar con ella.
4: Uno de mis versos de vida, como yo les llamo, después de que me convertí en madre, es el siguiente. No tengo mayor gozo que este, oír que mis hijos andan en la verdad. Ese ha sido mi corazón. Ha sido realmente una bendición. Desde que el Señor cautivó mi corazón, lo he considerado como un gran llamado. Todo es parte de la feminidad bíblica, que es de lo que realmente se trata. Yo quería vivir auténticamente y que ellos conocieran al Señor. No solo conocer acerca de Él, sino que vieran eso a través de mi ejemplo. Así que invertí mi vida en ello y mi esposo también, ya que estábamos de acuerdo. Y las cosas iban bien y nuestros hijos crecieron y nuestra hija, la mayor, estaba en la universidad. Y cuando ella tenía 20 años, era voluntaria en un lugar de terapias de equitación. Ella estaba ayudando para ver si un caballo era apto o no. Y no lo era. El caballo la tiró y terminó rompiéndose una muñeca. Pero como resultado de eso, con el tiempo desarrolló una rarísima y muy dolorosa discapacidad llamada distrofia de reflejo del nervio simpático o síndrome de dolor regional extenso. Y los médicos no saben por qué esto sucede. Es una condición crónica, así que hicieron muchos esfuerzos para que entrara en remisión. Ese fue el objetivo desde el principio, intentar que su cerebro apagara esa señal de dolor. Y pudo, durante aproximadamente 9 meses, ir y venir de la universidad a casa, gracias a los tratamientos que tenía. Pero, posteriormente, el dolor comenzó a subir por su brazo y ya no volvió a desaparecer. Era algo debilitante. Ella lo describe como estar en llamas envuelta en alambres de púa. Mi hija terminó abandonando la universidad. Nos esforzamos en buscar tratamientos para el dolor, pero no conseguimos nada. Simplemente continuó propagándose. Estábamos en hospitales, probablemente 4 o 5 días a la semana. No estoy bromeando. Así fue por un par de años. Yendo a diferentes médicos para tratar de manejar esa condición. Incluso estuvo en silla de ruedas por un tiempo y como no podía estar en su apartamento, tuvo que mudarse a casa con nosotros. Todavía vive en casa con nosotros, así que estamos pasando por el tiempo de ¿dónde está Dios en medio de esto? Porque ella estaba activamente involucrada en organizaciones cristianas en la universidad y luego se encontró viendo a sus amigos cada vez menos. Es parte de un proceso en el que inicialmente tienes muchos amigos, pero la vida continúa, así que es muy solitario. Es un lugar muy solitario. Y luego tratas de seguir adelante y tratas de ver a Dios en medio de la aflicción. Para mí, ella es el hope de esta historia. De hecho, Nancy, mientras compartías, abrí mi Biblia en Job y vi que el 25 de junio del 2010 había escrito el nombre de mi hija al margen. Es en el capítulo 30, versículos 16 y 17 que dice, «Y ahora en mí se derrama mi alma. Días de aflicción se han apoderado de mí. De noche, Él traspasa mis huesos dentro de mí y los dolores que me corroen no descansan». Y eso describe lo que es. Ella tiene ese dolor crónico. Es un reto tratar de acercarse a ella y alentarla cuando no hay una cura para esto. Pero Dios sabe. En nuestra familia hemos experimentado sanaciones milagrosas de otro tipo y por eso sabemos que Dios sí sana. Pero Él ha elegido no hacerlo. Y tenemos que volver a recordar que esto no es el plan B de Dios. Este es el plan A de Dios. Recuerdo cuando estuvo en una clínica durante un largo periodo de tiempo. Escuché una predicación y hablaba de una sanación milagrosa versus el pasaje de Corinto sobre el aguijón en la carne y la suficiencia de la gracia de Dios. El pastor dijo, te hago esta pregunta. ¿Es un milagro mayor para Dios, en un momento dado, curar milagrosamente a alguien o proporcionarle la suficiencia de su gracia, su poder en la debilidad, para que una persona pueda vivir día tras día en medio de la aflicción? Tuvimos muchas conversaciones sobre eso, y ahora hablamos de apropiarnos de la gracia de Dios, porque esa es la promesa que ella tiene en medio de su aflicción. Y le digo a mi hija, estás viviendo un testimonio, Dios está escribiendo tu historia. Pero aún estamos en el desierto y nuestras oraciones más honestas han sido recostados en la cama, mi esposo y yo, diciendo, tú sabes, Señor, tú lo sabes todo, Dios. Esas palabras vienen del lugar donde el Espíritu Santo te agarra, te cautiva. Ni siquiera sabemos qué orar por ella en medio de esta prueba, pero Él lo sabe todo. Su gracia es suficiente y aún no sabemos el final de la historia para ella. Pero ha sido tan bueno este pasaje en Job, donde hablabas de que una vida piadosa no te protegerá de experimentar dolor, sufrimiento o pérdida. Y no debemos permitir que eso nos lleve al resentimiento, porque a veces nos pasa, cuando estamos bien y luego tenemos contratiempos. Pero quiero que nos animemos a continuar caminando obedientemente y no de lejos, porque nadie tiene las respuestas. Así que continuemos apegándonos a aquel que sabe y aquel que sostiene y aquel cuya gracia es suficiente.
5: Desde el corazón de una mamá.
4: Así es. Y pasar por algo así, de verdad, nunca lo esperas. A veces, si naces con una discapacidad, se convierte en parte de la norma. Pero cuando estás sano, piensas que tienes toda tu vida por delante y de repente te pasa algo. No tiene sentido para ti, ni para mi hija. Así que solo nos queda confiar en Dios, en medio de lo que no entendemos.
5: Y estoy pensando en la perspectiva de Job, que su vida estaba en equilibrio y que iba muy bien. Y de un momento a otro, ¡zas!, todo este desastre vino. Pero él reconoció que Dios era el dador de toda buena dádiva y que Dios tenía el derecho de dar y de quitar. Por eso, en lugar de maldecir a Dios en su corazón, pensando menos de Dios o mal de Dios, él pudo decir: bendito sea el nombre del Señor.
6: Así es, Nancy. Precisamente hoy escuché la frase: la historia que Dios está escribiendo en nuestras vidas. En mi Biblia tengo una pequeña nota con una cita que no recuerdo de dónde viene, y dice: el decepcionarnos de Dios no es más que una conclusión prematura que hace que dejes de respirar antes del final de la historia, y esto insensibiliza tu habilidad de orar. Estaba pensando en la situación del hijo pródigo. Cuando por primera vez nos dimos cuenta de que nuestro hijo, como joven adulto ya, no iba a ser como esperábamos y habíamos imaginado, estábamos tan devastados y confundidos, desilusionados, dolidos, avergonzados y todo lo que eso conlleva. El dolor era simplemente insoportable. Esa es una de las cosas que realmente me derribó en las profundidades de la desesperación a mediados de los años 90. Pero llegó un día más tarde, mucho más tarde, después de haber tenido una renovación tan grande con el Señor, que ese dolor, toda la desilusión, la vergüenza y los sentimientos de traición cambiaron. Tuve tanto anhelo por mis hijos para que conocieran la gracia, la libertad y la alegría de caminar en el perdón. Desde entonces, ese camino ha tomado una perspectiva completamente diferente. Cuando comenzó, pensamos que sería por un breve tiempo, que ayunaríamos, oraríamos y las cosas cambiarían. Siempre titubeé un poco en esto que te voy a compartir, porque algunas personas que nos escuchan podrían estar en el principio de su caminar, pero el nuestro se convirtió en un año, luego 2 años, luego 5 años y ahora 30 años. Pero desde el año pasado estoy viendo destellos de esperanza y restauración en nuestra familia. No sé exactamente cómo Dios hace las cosas y cómo encajan, pero de algo sí estoy completamente segura. Él me ha cambiado más a mí de lo que nunca necesitara cambiar a alguien más en mi familia. Y a través de eso he crecido en paciencia, en perseverancia, en la forma en que me siento con respecto a mis hijos y las situaciones que hemos tenido que enfrentar. Puedo decir que ahora Dios es mi fortaleza, que de Él viene mi esperanza. Antes solía decir: estoy tan cansada de esto, ya no puedo más. Y ahora estoy diciendo: ¿sabes qué? Seguiré esperando en Él hasta mi último aliento. No tengo que verlo. En Hebreos se habla de aquellos que caminaron con fe y no pudieron ver toda la promesa. Me siento más fuerte y más decidida en estos últimos años de lo que jamás creí posible. Y ahora, por supuesto, estoy viendo esos destellos de esperanza y restauración que son bastante sorprendentes para mí en este momento y me llenan de gozo.
5: Alabado sea Dios. Sí, 30 años parece una eternidad para una madre con un hijo necesitado, pero en el esquema y en el alcance de la eternidad, en realidad no lo es. Es confiar en Dios que escriba tu historia en su tiempo y en su forma. Y no creo que nada haga eso más poderosamente en la vida de una mujer que tener que esperar a que un esposo o un hijo vea la luz. Orar y ejercitar la fe y esperar en el Señor, diciendo: aunque nunca vea la respuesta a estas oraciones, seré fiel en hacer mi parte clamando al Señor. Sé que Él no nos debe nada, pero Él escucha esos clamores, esas oraciones de estas madres suplicantes. Dios no está en silencio, Él no está ausente, Él está obrando en formas que no podemos ver. Él se está moviendo y Él está obrando. Y ahí es donde esa fe emana en el corazón de esa madre y se lleva a cabo la santificación. Y entonces a veces Dios dará el gozo. Algunas de mis amigas han experimentado ese gozo, otras no, mientras esperan en el Señor para que intervenga a favor de sus hijos.
7: Bueno, el testimonio de Karen me puso sentimental, pero no quiero llorar. Nuestro viaje con un hijo pródigo es más reciente, si lo comparamos con 30 años. Después de varios años de infidelidad, nuestro hijo abandonó a su familia hace un año y medio. Y quiero ser como Job. Dice que aunque rasgó su manto, rasuró su cabeza y cayó al suelo, él adoró. Y eso me sorprendió hoy, que perdió todo lo que era preciado para él y adoró. Él eligió adorar. Me encantaron los pensamientos de la segunda sesión y Colin habló de esto un poco, de la vida piadosa que derramamos en nuestros hijos. Mi esposo y yo, todo el tiempo que tuvimos a nuestros hijos en casa, le dimos lo mejor que sabíamos y le enseñamos acerca de Jesús y su amor. Y luego ver a uno de tus hijos alejarse de todo y abandonar lo que alguna vez conoció acerca de Dios. Pero no quiero que esto se desperdicie. Me encanta la idea de que aunque vivamos una vida piadosa, esta no nos protegerá del dolor y la tristeza. Me encanta la idea de que nada se le pasa a Dios. Él es soberano, supremo sobre cada circunstancia que vivimos y todos sus atributos están presentes en su soberanía, su bondad, y podemos dar testimonio de ello, su fidelidad, su misericordia, su gracia. En esta temporada, mi esposo y yo nos inclinamos ante el Señor y ya ni siquiera sabemos qué orar, pero aún vemos la bondad y la fidelidad de Dios. Una forma en que hemos visto esto es en una relación renovada con la exesposa de nuestro hijo y sus dos pequeños. Vemos bendiciones en medio de las pruebas. Y lo escribí: debo confiar en Dios, quien escribe mi historia. Eso es lo que quiero ser. Solo quiero estar confiada y ser fiel al Señor para servirle continuamente, incluso en medio del dolor, y que de alguna manera nuestra historia pueda usarse para alentar y bendecir a otra familia.
5: Y Él lo hará. Gracias, gracias por compartirlo.
8: Mi nombre es Sheila y yo era una hija pródiga. Sufrí de alcoholismo durante más de 6 años. Y recuerdo un momento específico en el que mi madre estaba realmente desesperada y salieron palabras hirientes de su boca hacia mí. Al final de todo, ella dijo: Dios, me has bendecido con todo lo demás. Estoy logrando todo lo demás, pero te has llevado a mi hija. Solo toma todo mi éxito y trae de regreso a mi hija. Y nunca he olvidado eso. He estado entrando y saliendo de rehabilitación. Esta es mi tercera vez. Todavía estoy en un ministerio de mujeres que significa ajustes espirituales y personales, por sus siglas en inglés. Ahora, en mi tercera vez en rehabilitación, experimentar a Dios es algo diferente. Recuerdo que hubo una vez en la que estaba en el sótano y estaba haciendo mi tarea. Le pregunté a Dios, ¿por qué me abusaron sexualmente a los 6 años? Esa es una edad tan tierna. ¿Por qué sufrí tanto dolor en mi vida? Y él simplemente dijo, Sheila, las cosas que consideras malas en tu vida no son necesariamente malas para mí. Algunas cosas son muy buenas. Y yo dije, wow, que abusen de mí a los 6 años, padecer de alcoholismo y que lastime a la gente y que use a la gente es bueno para ti. Él dijo, bueno, piensa en esto. Ahora tienes una carga en tu corazón para alcanzar a otros que están sufriendo porque me has experimentado a mí. Has experimentado sanación. Sí, te han abusado, pero no quieres que otros niños pasen por eso. Y sabes, me dio tanta paz y libertad. Todos los días creo que estoy caminando en una especie de libertad que no creo que nadie pueda atravesar a menos que experimente a Dios mismo. Y Romanos capítulo 8, versículo 28 dice, todas las cosas cooperan para bien, esto es, para los que son llamados conforme a su propósito. Entonces, Dios es bueno para todas las mujeres que están perdiendo la esperanza. Dios es realmente bueno todos los días. Él está cambiando mi vida todos los días y yo le amo.
5: Y puedo asegurar que tu madre está realmente gozosa y animada, porque ella está viendo a Dios traer a su hija de vuelta a casa.
8: Sí, sí, así es.
5: Ella oró por eso. Ella oró por ti y Dios está abriendo tus ojos. Ahora, queremos dejar bien claro que ser abusadas sexualmente, los abusos, estas cosas que suceden en un mundo caído y pecaminoso, no son cosas buenas, son cosas malas, perversas, y Dios las odia. Dios odia lo que Satanás le hizo a Job y a su familia. Satanás es destructor y Dios odia eso. Pero Dios es un Dios redentor que es capaz de convertir las cenizas en algo bello. Lo que el enemigo pretende para mal, Dios puede tornarlo y volverlo para bien. Es una matemática que no funciona en nuestro pensamiento humano, pero es la forma de pensar de Dios. Y puedes enfrentar y aceptar la historia que ha sido tu vida y decir, esto no es lo que fue planeado en el jardín del Edén. No fue la forma en que se suponía que iba a suceder. No se suponía que nada de esto estuviera allí. Pero Dios ha dejado que los hombres vivan el resultado de sus decisiones necias, y como resultado entonces tenemos mucho dolor y mucho sufrimiento en el mundo de hoy. Pero Dios está redimiendo vidas de la destrucción. Y eso es lo que está haciendo por Sheila. Y Sheila, vas a ser un instrumento, eres un instrumento de bendición y de gracia en las vidas de otras mujeres, porque has dejado que Dios haga esa obra en tu vida. Así que alabado sea Dios. Estoy tan feliz de que podamos compartir estos testimonios de estas hermanas en el programa de hoy.
9: Así es, Nancy. A la edad de 50 años, volví a ser madre de otro hijo, luego de criar mi familia. Mi madre, que tenía demencia severa e insuficiencia cardíaca, vino a vivir conmigo. Estábamos en la clínica y cuando las enfermeras hablaban con ella, me señalaba y decía, ella es mi madre. Y yo decía, sí, mamá, fuiste mi madre y ahora yo soy tu madre. Y la verdad es que cuando estás pasando por una prueba, Dios no dice, relájate, no te preocupes por esto, yo lo haré todo, solo será un año, y luego no tendrás más problemas. No es así. En las pruebas muchas veces no sabes lo que está sucediendo, ni cuánto tiempo va a durar. Siempre fui una mujer muy independiente. Trabajé como enfermera durante 40 años. Y cuando traje a mi madre a vivir conmigo, sentí que me habían cortado las alas de mi libertad. En una ocasión, estando ya mi madre en casa, teníamos una banda e íbamos a tocar en Navidad. Su introducción a ese tiempo fue ir a la sala gritando, ¡cállense!, en medio de la fiesta de Navidad que teníamos. Esto fue muy difícil de sobrellevar. Pero mi madre era una mujer piadosa y llena del Espíritu, que amaba al Señor. Ella cantaba todas las canciones que conocía y te hacía cantarla todas. Ella estuvo conmigo por un año y murió. Y lamenté haber actuado en ocasiones con impaciencia. Siempre traté muy bien a mi madre. Solía quejarme a veces cuando, como enfermera de cuidados intensivos, me tocaba cuidar a las madres de otras personas y solía decir, Señor, estoy cuidando a estas madres. Debería estar cuidando la mía. Y Él me dio esa oportunidad por un año. Y si pudiera volver atrás y hacerlo de nuevo, lo haría. Y no estoy hablando de que tuve malas actitudes abiertamente. Me refiero más bien a la actitud interna de mi corazón, de impaciencia y desánimo. Y preguntarme cuándo finalmente saldría de esta prueba. Bueno, ahora desearía tan solo, aunque sea por un día, tomar a mamá en mis brazos y nuevamente abrazarla. Pero ella está con Jesús. Bueno, esta es mi historia.
10: Nunca sabemos el resultado del fuego de la prueba hasta que miramos atrás. Él está obrando con poder en medio de estas horribles circunstancias, en medio de las cuales no podemos ver el panorama general. Por eso yo miro a Job y pienso, ¿qué hizo él? Él estaba rendido al Señor antes de perderlo todo, y eso fue evidente en la forma en que respondió a su aflicción. Si hay algo que me encanta del mensaje de Aviva Nuestros Corazones es, sí, Señor. Ondeamos el pañuelo blanco de la rendición. Entonces, cuando llegue la prueba, ya tendremos un caminar con Jesús y podremos dar testimonio de nuestra fe. Y nos levantaremos por la gracia de Dios. Y no lo vamos a hacer solas, porque tendremos algunas amigas allá afuera que estarán pasando por circunstancias similares a las nuestras. Y llegaremos a la meta. Y el terminar bien la carrera será mi mensaje de vida hasta que Jesús vuelva. Hay demasiados cristianos que viven circunstancias como las de Job y no pueden permanecer de pie. No pueden soportarlo. Tenemos que animarnos unas a otras y amarnos unas a otras en medio de las pruebas y aflicciones.
5: Amén, amén.
11: Me encantó lo que dijiste. Eso de que Satanás es cruel y él causó un dolor inimaginable a Job, puede realmente que no haya una explicación humana para este dolor. Así que no trates de conectar los puntos, de entenderlo todo. Solo confía en Dios. Y yo estaba pensando, creo que necesitamos tener una buena teología del sufrimiento para que podamos ser buenas oyentes y sepamos cómo responder cuando alguien se acerca buscando consuelo. Es posible que no digamos mucho o que no digamos nada al principio, pero podemos simplemente llorar con una persona, animarla, traerle la palabra y ayudarla a ver a Jesús. Pero realmente lo que más me encantó fue, no trates de conectar los puntos, de entenderlo todo. A veces no tenemos respuestas y realmente no las tenemos todas. Debemos en todo tiempo mirar a Jesús.
12: El versículo 5 dice, y sucedía que cuando los días del banquete habían pasado, Job enviaba a buscarlos y los santificaba, y levantándose temprano, ofrecía holocaustos conforme al número de todos ellos. Porque Job decía, quizás mis hijos hayan pecado y maldecido a Dios en sus corazones. Así hacía Job siempre.

0: pero para mí ha sido tan bueno escucharte y recordar los versículos 5, 6 y 7 y reflexionar en que Job continuó orando por los corazones de sus hijos mientras entraban en edad adulta. He orado por ellos desde que eran pequeños. Tengo un trabajo por hacer y es conocer sus corazones constantemente. Job hizo esto. A menudo me he sentido como una mala madre. Hemos perdido a muchas personas a nuestro alrededor. Yo soy la más joven y desde que tengo 3 años he visto personas a mi alrededor morir. Mis tías y mis tíos murieron. Es como otro más se ha ido. Pero cuando perdimos a mi suegro y a mi suegra, que eran los mejores amigos de mis hijos, yo decía, Dios sanará al abuelo aquí o en el cielo. Siempre los estoy preparando para la eternidad. Pensar en esto me ha animado hoy, así que gracias. Me animaste a entender que mi trabajo no ha terminado. Simplemente se ve diferente. Gracias por traspasarnos esta enseñanza de la vida de Job.
1: Gracias, Mary. Excelente y muy dulce.
2: Estaba pensando, Nancy, mientras estabas enseñando y hablando sobre cómo una vida piadosa no garantiza que no vamos a sufrir. Creo que la mayoría de las que estamos aquí estaríamos de acuerdo con eso y desearíamos alentarnos las unas a las otras con esa verdad. Pero muchas veces cuando nos encontramos en medio de un lugar oscuro o de una dificultad, ya sea con un hijo pródigo o una aflicción en nuestro propio camino espiritual, a menudo llegamos a pensar, ¿y qué yo he hecho? Y no está mal. Creo que dijiste esto. Es bueno preguntar, Señor, ¿qué me estás mostrando? ¿Hay algo en mi vida de lo que ni siquiera estoy enterada? Pero yo seguí pensando, mientras estabas enseñando, en un momento de mi vida cuando me encontré en un lugar muy oscuro, y aunque yo misma te hubiera dicho a ti y a todas las demás, solo porque estés sufriendo no significa que haya pecado en tu vida. Pero realmente yo misma no creía eso. Y la evidencia estaba en el hecho de que yo seguí buscando el pecado en mi vida que me sacaría de ahí. Es decir, buscando obsesivamente, evaluando espiritualmente cada cosa que se me ocurriera para encontrar el pecado que me sacaría de las circunstancias de mi propia noche oscura del alma. Fue tanto que Dennis, mi esposo, llegó a casa una noche y yo estaba leyendo otro libro sobre algo que me mostraría mi pecado. Y él no es un hombre violento, pero me quitó el libro de las manos y me dijo, cariño, ya no más, y lo arrojó al otro lado de la habitación. Yo anhelaba tanto salir de ese lugar oscuro. Y no puedo citar, Nancy, lo que dijiste, pero a menudo lo que pensamos creer que es verdad se revela en cómo respondemos en medio del sufrimiento cuando nos están presionando. Y esto que enseñaste es un regalo para mí. El Señor me mostró que tenía cierto nivel de esa creencia que, si estoy viviendo de cierta manera, entonces no sufriré. Pero esto no es así. Él siempre es bueno. Él siempre nos está liberando de cosas que ni siquiera sabemos que existen en nuestro propio sistema de creencias.
1: Así es, y la aflicción es una de las maneras en que Dios hace eso. Trae cosas a la superficie que necesitan ser santificadas. Eso fue lo que Job hizo por sus hijos. Él oró y los consagró al Señor. Entonces, ese proceso en el que Dios está tratando con nosotros no es fácil. No es uno que está exento de dolor. Es uno que requiere perseverancia. Dice Santiago, mirad que tenemos por bienaventurados a los que sufrieron. Habéis oído de la paciencia de Job y habéis visto el resultado del proceder del Señor, que el Señor es muy compasivo y misericordioso. Escuché al pastor John Piper hace años, en un sermón del Día de las Madres, hablar sobre el sufrimiento de la maternidad, y nunca lo he olvidado. Lo he compartido con muchas personas y en muchas situaciones a lo largo de los años. Déjame dejarte con esto hoy. Y cito a John Piper. En cada circunstancia y situación de nuestras vidas, Dios siempre está haciendo 1,000 cosas diferentes que no podemos ver y que no sabemos. Puedes ver 1, 2, o 10 cosas que Dios está haciendo, y crees que es eso. Pero hay 1,000 cosas que Dios está haciendo que no puedes ver y no sabes. Y esta cita es de ese mensaje sobre el

0: sufrimiento de la maternidad. Porque no hay maternidad, ni paternidad, ni ser abuelo, ni ser abuela, ni vida cristiana, sea cual sea el caso, sin sufrimiento. Pero tiene un propósito. Habéis visto el resultado del proceder del Señor. Que el Señor es muy compasivo y misericordioso. Y solo necesitamos seguir aconsejando nuestro corazón con esa historia hasta que realmente la creamos y sepamos que es verdad.
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0: El amor nos capacita para que vivamos de cierta forma. Sin amor, no pudiéramos vivir así. Podemos tratar de fingirlo, pero no podemos vivir así. El amor nos da el poder y nos capacita para que vivamos de cierta forma. Tenemos dos opciones en la vida. Podemos andar en la vida llenos de ira, amargura, resentimiento, hostilidad, rencor, frustración. Podemos vivir infelices, sin paz, sin gozo, siempre sobreviviendo y despertándonos cada lunes con el pensamiento, bueno, tengo otra semana más que vivir. La otra opción es despertarnos con el amor de Dios que fluye en nuestras vidas y a través de nosotros. ¿Y sabe lo que sucede? No importa cómo lo traten. Independientemente de cómo esté el tiempo, en realidad nada le afectará porque la fuente de su gozo, de su felicidad, de su amor, fluye dentro de usted y no es algo externo. Entonces no tiene nada que ver en cómo lo traten los demás, pero a menudo pensamos que amamos en respuesta a otros, pero el amor no es meramente una respuesta, sino que es una acción. El amor es una decisión que tomamos, y quienes conocemos a Jesucristo como nuestro Salvador personal, hemos encontrado esa inagotable e infinita fuente de amor que es el Dios Todopoderoso, y lo que esto significa es que tenemos una capacidad de amar que la mayoría de las personas nunca llegará a entender en toda su vida. Fíjese cómo comienza el versículo 4 de 1 Corintios 13. El apóstol Pablo dice en este versículo que, en primer lugar, el amor nos capacitará para poder esperar. Esto es lo que quiere decir al escribir que el amor es paciente. Es decir, el amor nos dará el poder. El amor nos capacitará para que esperemos el tiempo de Dios, para que esperemos por los propósitos de Dios. El amor nos capacita para que esperemos hasta que sepamos cuál es el tiempo de Dios. Luego fíjese que dice que el amor es benigno, o sea, que el amor nos capacita para que seamos benignos, para que expresemos bondad. Eso significa que tenemos la capacidad de ser bondadosos con otros, aunque ellos no sean bondadosos con nosotros. Y a menudo seremos criticados, acusados falsamente, lo que sea. Pero, ¿cuál debe de ser nuestra respuesta? Humanamente hablando, queremos responder de la manera como responde el mundo. Pero si tengo a Dios dentro de mí, no importa lo que alguien diga de nosotros o lo que nos hagan, podemos responder con bondad. Luego añade en 1 Corintios 13 que el amor no tiene envidia, es decir, que el amor no es envidioso ni celoso. La envidia y los celos expresan temor. Es el temor a perder a alguien o algo que amamos. A veces una persona expresa sus celos con envidia. Luego el apóstol Pablo continúa en la última parte del versículo 4 de 1 Corintios 13 y nos dice que el amor no es jactancioso, sino que el amor tiene un sentido de humildad. No tiene que jactarse. ¿Sabe por qué? Porque si amamos a Dios y a otros, tenemos una relación con Dios que nos satisface, nos llena. Por lo tanto, no importa lo que piensen los demás, lo que digan o lo que hagan, porque estamos llenos del amor de Dios. No necesitamos nada que nos haga sentir completos. Luego fíjese que indica en el versículo 5 de 1 de Corintios 13 que el amor no hace nada indebido. Esto significa que el amor se comporta bien. Dicho de otra forma, el amor nos permite ser piadosos en nuestros modales, en nuestro carácter y en nuestras relaciones con otros. El amor nos capacita para que tengamos buenos modales, para que seamos cuidadosos sin importar nuestras circunstancias. Esto no significa que tengamos buenos modales solo cuando estamos en público, sino también en privado, porque somos los hijos de Dios. Y Él dice, «En esto conocerán todos que sois mis discípulos, si tuviereis amor los unos con los otros». Entonces, ¿cómo actúa el amor? El amor tiene buenos modales. Luego señala en 1 de Corintios 13 que el amor no busca lo suyo. ¿Qué quiere decir con esto? Que el amor cede sus derechos. ¿Sabe por qué? Porque el amor nunca pierde. Nunca perdemos si amamos. Pero ciertamente sí podemos perder al reclamar y al defender nuestros derechos. Entonces, ¿qué hace el amor? El amor dice, tómalo, es tuyo, porque es el amor de Dios que fluye de nosotros hacia otra persona sin importar cómo nos traten. ¿Cuál ha de ser nuestra respuesta? Amarles y no defendernos a nosotros mismos. Luego acota, siguiendo en 1 de Corintios 13, que el amor no se irrita. El amor nos da el poder de tener un espíritu tranquilo. Pero si aprendemos a amar a otros, no importa lo que la gente diga o si nos acusan, respondemos en amor porque el amor de Dios fluye en nuestra vida. Recordemos cómo respondió Jesús cuando lo criticaban. Simplemente los amaba. Todos somos humanos, pero recordemos que tenemos el amor sobrenatural de Dios en nosotros. Dice en el versículo 5 que este amor del que hablamos es único. Y leo, no hace nada indebido, ni busca lo suyo, ni se irrita, no guarda rencor. Un espíritu rencoroso es un espíritu de esclavitud, porque no podemos tomar en cuenta el mal recibido y recordarlo sin estar atados al mal que nos hicieron, sin ser prisioneros del rencor. Pero Dios no quiere que actuemos de esa forma. Permítame hacerle una pregunta. ¿Cuántos pecados ha cometido que Dios no le ha perdonado? ¿Verdad que ninguno? Ahora permítame hacerle otra pregunta. ¿Qué derecho tenemos como creyentes seguidores de Jesucristo para no perdonarle a una persona algo que Dios ya le ha perdonado? Si una persona es creyente, entonces vive en el perdón de Dios. Dios le disciplinará por lo que ha hecho y corregirá su conducta y sus acciones o cambiará su sentido de dirección. Pero el perdón no es una opción para mí. El perdón es parte intrínseca del ser creyente. Ahora bien, el perdón es algo difícil para el no creyente. Pero los hijos de Dios tenemos el amor de Dios que fluye en nosotros. Él nos capacita. Así es el poder del amor. Nos capacita para que perdonemos. Probablemente 95% de las personas o más que tienen problemas en sus relaciones es porque tienen un espíritu rencoroso. No pueden perdonar. Pero Pablo dice que el amor nos ayudará a hacerlo. El amor nos ayuda a borrar la cuenta de los males que nos han hecho. ¿Basándonos en qué? Porque el Señor ha borrado cada una de nuestras faltas en la vida. Cuando Él nos perdonó, perdonó todo nuestro pecado del pasado, del presente y del futuro. La crucifixión solucionó ese problema. El amor no guarda rencor, sea lo que sea que le hayan hecho. Y luego continúa en el versículo 6 de 1 de Corintios 13. Dice lo siguiente del amor en el versículo 6 y leo. No se goza de la injusticia, mas se goza de la verdad. ¿Qué significa esto? Simplemente significa que el amor me capacita para que aborrezca el mal que le sucede a otras personas injustamente cuando no lo merecen. Dicho de otra forma, el amor permite que salga de mí mismo para ver el dolor de la vida de otra persona. Odiamos la maldad y la injusticia. Estamos supuestos a hacerlo, a aborrecer lo que hace el pecado, no a odiar a quien comete la injusticia, sino odiar al mal en sí mismo. Por ejemplo, hemos visto cómo las personas cometen todo tipo de crímenes atroces y hay quienes piensan que deberían recibir la pena de muerte, pero ¿sabe qué? A pesar de todo lo que vemos, la verdad es que cada persona que Dios ha creado tiene la capacidad de convertirse en algo mejor. Pero a menudo la forma como fueron criados, lo que aprendieron o no aprendieron, a lo que fueron o no fueron expuestos, todo forma parte de ese sistema venenoso que los corrompe tanto en su moralidad, en su visión del mundo, que hace que quieran destruir a alguien más. Permítame hacerle otra pregunta. ¿Por qué nosotros no hemos cometido esos crímenes? Porque la gracia de Dios, su bondad, su amor, y por tantas cosas que no entendemos, no crecimos en una situación como esa. Recibimos una mejor educación. Quizás tuvimos mejores padres, o solo una madre, o tal vez no tuvimos padres, pero de alguna forma recibimos una influencia positiva para no involucrarnos en esas cosas. Pero hay quienes solo aprendieron a quitar, robar, golpear y cosas por el estilo. Eso significa que ellos no tienen la capacidad de amar, significa que su amor ha estado represado por tanto tiempo que quizás parezca que no pueden amar, pero Dios los creó con la misma capacidad de amar que nos dio a nosotros. Entonces, al conocer al Señor Jesucristo como nuestro Salvador, aprendemos a amar, pero aún la persona que pensemos que es más difícil de amar merece el perdón. Pero nosotros pensamos que somos los únicos que merecemos su amor porque nos comparamos con personas que no saben amar. Porque Él dijo, porque de tal manera amó Dios al mundo que ha dado a su Hijo unigénito para que todo aquel que en Él crea no se pierda, mas tenga vida eterna. Así que aún la persona más despreciable a nuestros ojos es amada por Dios. Él nos tomó y nos amó. Dios nos ama a todos por igual, a cada uno sin excepción. Entonces el amor no se goza de la injusticia, sino que se goza en la verdad. El amor quiere saber la verdad de sí mismo. Cuando amamos a alguien, queremos saber la verdad de esa persona, así como la verdad de nosotros, porque queremos ser las personas que Dios quiere que seamos. Sigue diciendo Pablo en 1 Corintios 13 que el amor todo lo soporta. ¿Qué significa eso? La palabra utilizada aquí en realidad significa cubrir algo. Vayamos por un momento a 1 Pedro, capítulo 4, versículo 8. Escuchemos lo que Pedro escribe a sus lectores. Dice así 1 Pedro 4, 8 y leo. Y ante todo, tened entre vosotros ferviente amor, porque el amor cubrirá multitud de pecados. Prestemos atención a lo que dice en la segunda parte de este versículo. Al decir que el amor cubrirá multitud de pecados, lo que eso significa es que el amor de Dios dentro de mí me da el poder, por ejemplo, para que aunque escuche cosas malas de alguien, no las repita a otros. Entonces, si usted es una de esas personas que corre al teléfono tan pronto escucha algo malo de alguien, eso no es amor. Al decir que el amor cubrirá una multitud de pecados, eso significa que no hablaré de lo malo de otros, sino que los ayudaré a resolver ese problema, si está en mis posibilidades. Quizás no pueda hacer nada al respecto, pero en ese caso me quedaré callado. Porque el amor cubrirá una multitud de pecados. Entonces, si amo a alguien, ¿recuerda lo que eso significa? Que buscaré la felicidad, la seguridad y el bienestar de esa persona. Ahora bien, si busco su bienestar, tal vez eso haga que vaya a esa persona y le diga, esto que haces no está bien y tienes que corregirlo. Y estoy dispuesto a ayudarte si puedo hacerlo, porque quiero que te conviertas en la persona piadosa que Dios quiere que seas y estoy dispuesto a ayudarte a edificar esas características en tu vida para que puedas ser la persona que quieres ser. Pero las críticas no constructivas y los chismes no tienen nada que ver con el amor. El hecho que el amor cubre multitud de pecados también significa que estemos dispuestos a sobrellevar las cargas de otros. Vayamos por un momento a Gálatas capítulo 5. En este pasaje, Pablo habla de los hermanos que habían cometido algún error o que habían tenido algún tropiezo en la vida. Luego escribe lo siguiente a los Gálatas capítulo 6 versículo 1. Hermanos, si alguno fuere sorprendido en alguna falta, vosotros que sois espirituales, restauradle con espíritu de mansedumbre, considerándote a ti mismo, no sea que tú también seas tentado. Sobrellevad los unos las cargas de los otros y cumplid así la ley de Cristo. Ahora bien, ¿cuál es la ley de Cristo? Recordemos que Él dijo que toda la ley y los profetas se resumen en esto. Amarás al Señor tu Dios con todo tu corazón y con toda tu alma y con todas tus fuerzas y con toda tu mente y a tu prójimo como a ti mismo. Entonces nos dice que debemos llevar las cargas los unos de los otros. Puede tratarse de cargas emocionales o de asuntos financieros o alguna situación en su trabajo, no importa lo que sea, lo que Él nos dice es que el amor está dispuesto a llevar las cargas de otros, a compartir la carga de alguien más y a cubrir sus faltas. Entonces el apóstol Pablo continúa con la descripción del amor al señalar que todo lo soporta, todo lo cree. Eso significa que si somos muy ingenuos, ¿que creeremos todo lo que se nos dice? No. Significa lo siguiente, que el amor me capacita para esperar lo mejor de la otra persona sin importar cuáles sean las circunstancias. Cuando pasa por momentos difíciles y pruebas en su vida, ¿qué es lo que le da más esperanza? Nuestra mayor esperanza está en tener a alguien que nos ama, en que sentimos su amor y lo experimentamos. ¿Sabe qué? Si es así, no importa cuán difícil u oscura sea la prueba, hay algo que estimula y vigoriza la esperanza en nuestra vida y eso es cuando nos sentimos amados por alguien. Por esta razón somos tan importantes los unos para los otros, porque si atraviesa un momento difícil en su vida y sabe que alguien le ama y siente ese amor, entonces tendrá una esperanza. No importa lo que depare el futuro, tendrá una esperanza. El amor genera esperanza. El amor hace algo en nuestro corazón que ninguna otra cosa puede hacer. Entonces Pablo nos dice que el amor todo lo espera y luego que todo lo soporta. ¿Eso qué significa? Lo siguiente, que si nosotros amamos, entonces tendremos la fortaleza, el poder, la energía, la fuente del amor que fluye en nosotros, que nos capacitará para que soportemos y atravesemos las pruebas y los problemas. De algún modo, Él nos mantendrá firmes. Vayamos ahora al versículo 8 de 1 de Corintios 13. Con este versículo, el apóstol Pablo concluye esta parte del pasaje y dice simplemente lo siguiente en ese versículo 8 y leo, el amor nunca deja de ser. Al decir que el amor nunca deja de ser, entonces eso significa que finalmente venceré a esa persona a quien amo. No. Lo que significa es que pase lo que pase, no importa lo que digan o los problemas que atravesemos, la respuesta correcta es amarles. Eso nunca deja de ser, nunca falla. Eso significa que si mi respuesta ante cualquier dificultad siempre es amar a la otra persona, seguiré siendo libre porque no doy lugar a ataduras de amargura, resentimiento, ira, hostilidad o un espíritu rencoroso en mi vida. Si yo le preguntase, ¿quiere usted estar libre o preso? Todos responderíamos que queremos estar libres. Y mi amable oyente, si quieres ser libre, el amor de Dios debe fluir en su corazón. Y yo creo que Dios quiere que todos seamos fuentes de amor, para que su amor fluya y rebose en nosotros y a través de nosotros hacia otras personas que sufren a nuestro alrededor. Por alguna razón, si doy amor a todos, dejo de pensar en mí mismo. Y al hacer esto, sentiremos que su amor continuamente vuelve a llenarnos. Este amor es el eterno amor de Dios que nos hace libres y que le trae gloria al Padre.
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0: Tal vez algunos de ustedes estén como el hijo pródigo. Se alejaron de Dios, decidieron vivir a su gusto y terminaron mal. Quizás piensan: Dios no quiere saber nada de mí, me rechazará para siempre. Amable oyente, escuche atentamente. Dios nunca le rechazará. Si usted es hijo de Dios, no importa lo que haya hecho, Él no le rechaza. Ahora, sí vendrá la mano disciplinaria de Dios y tendrá que lamentarlo, pero eso no quiere decir que Dios le haya olvidado. El amor de Dios, el cual demostró en la cruz, es su esperanza. Cuando murió allí, Él pagó su deuda de pecado en su totalidad. El asunto es si usted lo acepta o lo rechaza. El padre del hijo pródigo siempre estuvo allí esperando y orando para que su hijo regresara al hogar.
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De mañana oirás mi voz. De mañana me presentaré delante de ti y esperaré. Salmos 5:3. De esta manera inicia tu devocional matutino. Levanta

0: que podamos siempre habitar en ese, bajo ese abrigo, el abrigo de Dios. Allí estamos seguros, bajo ese abrigo, bajo ese amparo. Si todavía no estás habitando bajo el abrigo de Dios, te invitamos en este día a rendir tu corazón al Señor, a decirle: Señor, te entrego mi vida. Sé tú el Señor y dueño de todo mi ser. Entrega tu vida a Cristo. Busca de Dios. Acércate al Señor en este día. Este es el día que hizo el Señor. Amanecimos en este jueves, hoy estamos a 23 del mes de julio. Gracias por su sintonía. Es una bendición estar cada mañana en este devocional matutino. Levántate temprano, una cita con Dios. Vamos a orar. Buen Dios y Padre, gracias. Gracias, Señor, por esta bellísima oportunidad, este gran privilegio de venir delante de ti como cada día, Señor, reconociendo, Padre, nuestra gran necesidad de ti. Te necesitamos. Sin ti no podemos vivir. Sin ti nada somos. Tú eres nuestra única esperanza. Dios, delante de ti, Señor, exponemos nuestra queja, nuestra aflicción, nuestras ansiedades, las derramamos delante de ti, porque tú tienes cuidado de nosotros. Gracias, Padre Santo, por concedernos la oportunidad de compartir tu palabra. Gracias por la vida, gracias, Señor, por el oxígeno, por el agua. Gracias, mi Dios, por el descanso de la noche. Gracias, Padre. Oh, Padre, por el favor, las misericordias que son nuevas cada mañana. Señor, las habilidades, las destrezas que provienen de ti, la sabiduría que viene de lo alto, que dice tu palabra que si alguno está falto de ella, que la pida a Dios y Él la dará abundantemente y sin reproche. Señor, no a nosotros, oh Dios, no a nosotros, sino a tu nombre damos gloria. En este día, en este programa, Padre, nos encomendamos a ti y pedimos, Señor, tu bendición. Pedimos tu ayuda. Socórrenos. Extiende tu mano de misericordia, Señor, a favor de cada oyente. Aquellos, Señor, que sintonizan el programa, pero aún no han dado ese paso de fe. Señor, que en este día tú obres, Señor, en sus corazones. Que puedan sentir, Dios mío, esa gran necesidad, urgencia de ti. Que puedan ver, Señor, que sin ti nada somos y nada podemos hacer. Oh, Dios mío, ten misericordia, interven en cada petición, en cada necesidad, obra con poder. Confiamos, tú eres el mismo ayer, hoy, siempre. Confiamos, Señor, que tú sigues obrando en medio de tu pueblo, sanando las heridas, restaurando al caído, fortaleciendo al débil, sanando al enfermo, salvando, Dios mío, al perdido y enderezando lo torcido en nuestras vidas. Estamos en tus manos, oh Dios. En este día, Señor, escucha el clamor de tu pueblo, la oración de aquel que está en angustia, la oración, Dios mío, de aquel que está enfermo, que está en una cama, postrado. Dios, ten misericordia. Ten misericordia, Señor, aumenta su fe. Aumenta, Dios mío, Padre, su confianza en ti. Que pueda tener paz aún en medio de esta tormenta y saber que todo esto es temporal, es pasajero. Aún el dolor pasará. Y tú nos has prometido, Señor, un lugar donde no habrá más lágrimas, no habrá más llanto, no habrá más dolor, no habrá más angustias, sino que tú, oh Dios, reinarás y estarás con nosotros siempre. Gracias, Padre. Gracias, Señor, por tu presencia grata, amorosa, tierna. Alabado sea tu nombre para siempre. Gracias, Padre, por cuidarnos, por velar de nuestra vida. por no dejarnos, Señor, en vergüenza, por no dejarnos, Padre, a expensa del lobo, del cazador, de la peste destructora, sino que tú estás con nosotros, protegiéndonos. Tú has puesto un cerco de ángeles alrededor nuestro y podemos seguir caminando en fe, confiados de que tú estás con nosotros. Gracias te damos, Señor, en el nombre de Jesús. Amén. Lindo, maravilloso día nos regala nuestro Padre Celestial. Vamos de inmediato a nuestro capítulo de hoy, el capítulo 33 de los Salmos. Capítulo 33 de los Salmos, nuestra lectura correspondiente a este día.
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0: El Salmo capítulo 33 dice así la palabra del Señor. Alegraos, oh justos, en Jehová. En los íntegros es hermosa la alabanza. Aclamad a Jehová con arpa, cantadle con salterio y decacordio. Cantadle cántico nuevo, hacedlo bien, tañendo con júbilo. Porque recta es la palabra de Jehová, y toda su obra es hecha con fidelidad. Él ama justicia y juicio, de la misericordia de Jehová está llena la tierra. Por la palabra de Jehová fueron hechos los cielos, y todo el ejército de ellos por el aliento de su boca. Él junta como montón las aguas del mar, Él pone en depósitos los abismos. Tema a Jehová toda la tierra, teman delante de Él todos los habitantes del mundo. Porque Él dijo y fue hecho, Él mandó y existió. Jehová hace nulo el consejo de las naciones, Jehová frustra las maquinaciones de los pueblos. Dice el 11, el consejo de Jehová permanecerá para siempre, los pensamientos de su corazón por todas las generaciones. Bienaventurada la nación cuyo Dios es Jehová, el pueblo que Él escogió como heredad para sí. Desde los cielos miró Jehová, vio a todos los hijos de los hombres. Desde el lugar de su morada miró sobre todos los moradores de la tierra. Él formó el corazón de todos ellos, atento está a todas sus obras. El rey no se salva por la multitud del ejército, ni escapa el valiente por la mucha fuerza. Vano para salvarse es el caballo, la grandeza de su fuerza nadie podrá librar. He aquí el ojo de Jehová sobre los que le temen, sobre los que esperan en su misericordia, para librar sus almas de la muerte y para darles vida en tiempo de hambre. Nuestra alma espera a Jehová, nuestra ayuda y nuestro escudo es Él. Por tanto, en Él se alegrará nuestro corazón, porque en su santo nombre hemos confiado. Sea tu misericordia, oh Jehová, sobre nosotros, según esperamos en ti. Amén. Gracias, Señor, por tu palabra. Gracias, Señor, porque tu palabra es lámpara a nuestros pies, es lumbrera a nuestro camino. Gracias, Señor, por concedernos esta bendición de poder compartir tu palabra en esta mañana. Obra, Dios, en medio de tu pueblo, por medio de tu palabra, Señor, que sea como bálsamo al alma, como agua fresca, Señor, al alma sedienta, como un torrencial de agua al sequedal. Espíritu Santo, trae consuelo, trae fortaleza, trae esperanza, trae ánimo, trae, Señor, dirección por medio de tu santa palabra. Te lo suplicamos, Rey de Reyes, Señor de Señores, en este precioso día que tú has diseñado para adorarte y exaltar tu nombre. Gracias te damos, Señor, en el nombre de Jesús. Amén. Mientras leía este texto, me estaba recordando un hermoso himno, muy bonito, creo que de la década de los 90 o más atrás. Y este himno está basado en este salmo, en el Salmo 33. Y yo quiero compartir este himno con ustedes. Ustedes, yo sé que lo van a recordar. Los que tienen ya un tiempecito en el Evangelio sí se van a acordar de ese himno que está basado en el Salmo 33. Y después del himno, pues entonces vamos a tener una breve explicación de este salmo. Así que no se mueva de la sintonía, vamos a escuchar esta alabanza basada en este Salmo 33, el cual estamos meditando en el día de hoy.

0: Gloria al Señor, gloria a nuestro Dios, gloria a nuestro Dios. Gracias, Señor, gracias, Padre, por esa confianza que tenemos en ti, esa seguridad que hallamos en ti, ese reposo, ese descanso que tenemos en ti. Bendito eres por los siglos de los siglos, nuestro único, fiel y bondadoso Dios. Bueno, estamos en el día de hoy meditando en este Salmo 33. El Salmo 33 es un cántico, como pueden notar, donde el salmista aquí está exaltando la soberanía de Dios. Dios, aquel que creó el universo, creó cada átomo, cada molécula, cada parte pequeñita de este universo, así como los astros gigantescos, también Él creó la hormiga, los insectos, todo lo que vemos, y aún aquellas cosas que no vemos. ¿Cuántas cosas nosotros no vemos y fueron creadas por Dios y están bajo el dominio del Señor? La Biblia dice que lo que se ve fue hecho de lo que no se veía. Hay muchas cosas en el mundo invisible, ¿verdad?, que son tan reales como nosotros, que podemos palparnos y podemos vernos. Dios creó seres celestiales, miles y millones de ángeles que están a su servicio y que están siempre diciendo: santo, santo, santo, el que es, el que era, el que ha de venir. Y ese Dios creador y sustentador de todo nos está diciendo en su palabra que nos alegremos. Quizás en este día tu vida está llena de una profunda tristeza, pero Dios dice: alégrate. Comienza este salmo diciendo: alegraos, oh justos, en Jehová. Alégrate en el Señor, porque en los íntegros es hermosa la alabanza. Qué bueno es levantar las manos con una conciencia limpia, con saber de que tu vida está rendida totalmente al Señor. Esa alabanza no tiene obstáculos. Sube ante el trono del Señor. Sube sin ningún tipo de obstáculo, de impedimento. Dice: aclamad a Jehová con arpa, cantadle con salterio, con decacordio, cantadle cántico nuevo, hacerlo bien, tañendo con júbilo. Hacer todo con excelencia, porque es para Dios. Hacerlo bien. Empéñate en hacer las cosas con ánimo, con alegría, con excelencia, porque es para el Rey. La palabra de Dios es recta, dice el versículo 4. Y toda su obra es hecha con fidelidad. Qué bueno es nuestro Dios. Su palabra es recta. No hay ningún tipo de corrupción, de maldad, de pecado, de injusticia en Él, sino que nuestro Dios es recto y por tanto su palabra corrige el pecado. Él ama la justicia y juicio, y de la misericordia de Jehová está llena la tierra. Mire, si Dios ahora mismo recoge su oxígeno y dice: no hay oxígeno para este mundo, en un instante todos, ricos, pobres, no importa la clase social, el país, grandes y pequeños, morenitos, blancos, todos perecemos. Los animales, todos perecemos si Dios quita el oxígeno del planeta. Y una muestra de la misericordia de Jehová es que Dios aún no solamente nos deja el oxígeno, sino que no nos cobra por ese oxígeno. No le llega un bill a su casa o una factura de lo que tiene que pagar por el oxígeno que usted tuvo durante el mes. Entonces dice que de la misericordia de Jehová está llena la tierra. llena, llena la tierra está de la misericordia de Dios y se despliega en todo lugar. Por la palabra de Jehová fueron hechos los cielos y la tierra, y todo el ejército por el aliento de su boca. Esa palabra creativa de Dios, que en el principio juntó las aguas como en un montón y le dijo al mar: mira, hasta aquí llegarás. Por eso cuando usted va a la playa y se para ahí frente a la playa a descansar, usted ve esas olas que vienen con gran ímpetu, pero al llegar a la orilla hacen así, se devuelven, porque Dios ha puesto un límite y le dice: hasta aquí llegarás. Debemos ver a ese Dios creador, a ese Dios sustentador, a ese Dios soberano que gobierna las naciones. Dice que Jehová hace nulo el consejo de las naciones. Por eso cuando hay personas que dicen en su arrogancia: tú verás lo que yo voy a hacer. Cuando hay gente que dicen así, yo lo que me pregunto es: vamos a ver si Dios te lo permite. Vamos a ver si Dios te permite que tú hagas eso. Porque hay personas que quieren o amenazan o hacen planes, pero sus planes Dios se los frustra. El Señor se los hace nulo. Y Él hace nulo aún el consejo de las naciones, frustra las maquinaciones de los pueblos. Y solamente el consejo de Jehová es que permanecerá. ¿Quién podrá frustrar el plan de Dios? Ayer hablaba con un amigo, le estaba predicando, él es dominicano, y le estaba hablando del Señor, y le decía, le citaba este pasaje, y él mismo asentaba y decía: no, es que el único que mata y no cae preso es Dios. Y es verdad. ¿Quién podrá frustrar el consejo de Dios? ¿Quién podrá acusar o meter preso a Dios? No, Dios es quien hace lo que Él quiere en medio de su pueblo. Nosotros somos criaturas. Somos criaturas indefensas que no tenemos la capacidad ni siquiera para hacer crecer un cabello de nuestra cabeza. Solo el consejo de Jehová permanecerá para siempre, los pensamientos de su corazón por todas las generaciones. Y dice el 12: bienaventurada la nación cuyo Dios es Jehová, el pueblo que Él escogió como heredad para sí. Las naciones que han abrazado la idolatría, la hechicería, la brujería, las naciones que han dejado a Dios, han sucumbido en su maldad, en su pecado. Son naciones que han caído en la más profunda miseria, porque han abandonado los principios de Dios. Por eso, bienaventurada es la nación cuyo Dios es Jehová. Los presidentes que temen a Dios buscan hacer las cosas justas, actuar con justicia como Dios manda, y hacer las cosas que Dios manda. ¿Por qué? Porque tienen a Dios en el centro. Tienen a Dios en el centro, pero aquellos que abandonan los principios de la palabra de Dios y abrazan otras ideologías, pues van a tener sus consecuencias. Todo lo que el hombre siembra, eso también segará. Gracias al Señor por su bendita palabra en este día, en el día que hizo el Señor. Vamos de inmediato a abrir las líneas y vamos a compartir con nuestra gente hermosa que se levanta bien temprano. Usted que está ahí despierto desde temprano, pues reporte la sintonía, queremos orar por ti. Ahí está mi hermano Gustavo Linares en sintonía con nosotros siempre. A veces no reporta, pero siempre está ahí. Él está pidiendo la oración por la recuperación de su suegra, Neris María Matos, y también por audioprotésica, que sigan orando por su suegra y por audio protésica, para que el Señor siga ensanchando, abriendo puertas. Amén. Por acá están reportándonos desde Cuba, nuestro hermano Rainier, desde Santiago de Cuba. Dios bendiga a todos los cubanos que están ahí en sintonía. Y seguimos en oración por ustedes. Sabemos de que Dios, a su tiempo, Él traerá una liberación a esa nación por su misericordia. Xiomara de Chan está presente ahí en sintonía. Dios te bendiga. Gracias, Xiomara. Está Nati, dando gloria a Dios. Está también nuestra hermana Alicia desde Colombia. Vamos a ver cuál es la petición de Alicia. Dice Alicia, pidiendo oración para que el Señor nos provea un lugar o una persona a quien dejar mi cuñada aquí en Miami. Nosotros ya tenemos que regresar a Colombia y ella no se puede quedar sola. Tiene 78 años. Por favor, oremos por esa petición. Ella necesita una persona que cuide a su cuñada en Miami. Así que esa es la petición que tiene Alicia. 829-836-0088. Buenos días.
1: Muy buenos días, querido Pastor Jonathan y sus queridos hermanos. En esta mañana quiero compartir el versículo para el día que está en Hechos 17:30 y dice que habiendo pasado por alto el tiempo de esta ignorancia, Dios manda a todos los hombres que se arrepientan. Hechos 17:30. Así que este es un mandato divino, y más que un mandato divino es la oportunidad que tiene cada ser humano de venir ante Él y postrarse y arrepentirse y ejercer fe en su obra salvífica. Que pasen un feliz día. Dios les bendiga grandemente.
0: Amén, amén, amén. Este pasaje muy, muy, muy hermoso, ¿verdad? Donde vemos que el arrepentimiento no es una opción, es un mandato divino. Dios manda a todos los hombres en todo lugar que se arrepientan. Vamos a ver, Ada Calderón pide oración por su esposo. La operación de su esposo, que será operado de cataratas este sábado. Y además por una amiga que está enferma con cáncer. Ada Calderón está pidiendo esto. 829-836-0088. Quiero saludar a nuestro hermano Carlos Molina allá en Colombia. Amén, que el Señor siga obrando en tu vida. También a nuestro hermano Néstor Restituyo, está en sintonía con nosotros. Que se sigan sumando más oyentes, dice él, porque tenemos muchas necesidades, tanto espirituales como materiales. Amén. Y sabemos que nuestro Dios siempre, siempre provee. Tati también está reportando la sintonía. Dios te bendiga. Nuestra hermana Patti desde España también dice, doy gracias a Dios por su misericordia. Obselis Miranda, los venezolanos ahí también al pie de la cruz, clamando a nuestro Dios. Aquí está nuestra hermana Nati desde New Jersey. Tenía un tiempecito que nos reportaba y qué bueno que está con nosotros. Luisito también diciendo presente. Luisito, qué bueno. La paz del Señor sea contigo. Por acá nos reporta nuestra hermana Dalgisa Adams, reportándonos también. Y nuestra hermana Evelyn Díaz desde Japón, desde el otro lado del mundo, está Evelyn Díaz desde Japón escuchando el programa. Merbelín desde España también dice presente. Nuestra hermana Leda, que Dios te bendiga. Susana Montero dice presente, presente. Susana, están preguntando por la vieja, ¿qué ha pasado a la vieja? Era una hermana que siempre llamaba al programa y decía, aquí la vieja, pero están preguntando por ella. Si me puedes enviar una nota explicando qué ha pasado con la vieja. Está también en sintonía nuestro hermano Benjamín. Dios te bendiga. Wendy, Lora, que el Señor siga obrando. Fernando Cruz, al pie de la cruz cada día. Y también está en sintonía nuestra hermana Marcela Medina. Marcela Medina, sigan orando por su hija. Su hija entró a la academia allá en Colombia, la academia militar, y es triste para una madre ver que su hija se va, pero como yo le decía, hay que dejar a esos muchachos crecer, que se desarrollen y orar por ellos. Aquí está Lenín, el chef, ahí al pie de la cruz, también desde el departamento de humo y grasa, desde la cocina, reportando la sintonía. Lenín pidiendo oración por su salud. Por acá nos reporta nuestro hermano Robert Márquez, es un venezolano, pero que vive en Santo Domingo, y él siempre reporta sintonía. Dios te bendiga. Ramón López está pidiendo oración por salud, tanto física como mental. Hay que orar mucho por esto, hermano. Hay gente que de la mente no está bien, y hay que orar por eso. Principalmente en nuestro país hay gente con muchos problemas, problemas económicos, deudas y tantas situaciones, y esto afecta las emociones y la mente. Cristina Castillo está en sintonía también con nosotros. Noemí Mejía Cruz, dando gracias al Señor también en este día. 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En el estudio pasado nos aprendimos un texto que está en Proverbios capítulo 4, versículo 18. Nos aprendimos ese texto donde dice que la senda de los justos es como la luz de la aurora, que va en aumento hasta que el día es perfecto. Es decir, que así es la senda del justo. No va decreciendo, sino en aumento, va creciendo hasta que el día es perfecto. 829-836-0088. Vamos a ver qué dice Susana con relación a la vieja. Adelante.
2: Sí, la vieja murió hace como 3 meses ya. Yo le he dejado como 2 veces nota diciéndole eso cuando preguntan, ¿será que se le olvida? Pero no sé, pero yo le dije que ella murió, la vieja murió. Yo fuimos al velorio de ella, ella murió, para wow, que lo sepan que ella murió.
0: Oh, Dios, no sabía, no había escuchado esas notas. Sinceramente no sabía que había muerto, había partido la vieja. Bueno, esa es la ley de la vida. Dios ha establecido a los hombres que mueran una sola.

0: todo, todo, todo se queda. El dinero en la cuenta, todo se queda. Dedique su vida al Señor. Empéñese en buscar de Dios. 829-836-0088. Buenos días.
1: Buenos días, buenos días. Que Dios bendiga este día hermoso. Que el Todopoderoso, el Creador de los cielos y la tierra, nos mantenga siempre con salud y que nos mantenga con amor cada día más para que nosotros podamos compartirlo con los demás. Amémonos unos a otros. Le damos gracias a Dios en estos momentos porque vimos el nuevo día, porque Él nos tiene en salud, porque Él nos ha quitado toda enfermedad. Jehová Dios, tú eres bueno, tú eres grande y para siempre son tu misericordia. Te pedimos ahora por la salud de mis hijos, por la salud de Carlos Manuel Gómez, Carlos Marino Gómez, por Carlos Julio Gómez, Carla Mileni Gómez y Carlos Antonio Gómez, por la salud de mi esposa, Mileni Pérez Méndez de Gómez, por la salud del Olimpia Hernández, Carmen Acosta, por la salud de Sani Sánchez de Stup, de Carmen Salen Stup, de John Natanael Stup, y que Dios bendiga al pastor Jonathan Stup. Que Dios lo utilice siempre para que él tenga ese amor que tiene. Que Dios bendiga al pastor de Cuba, Arnaldo Tomás Mortel. Ese es el grande, es el poderoso, es el justo. Que Dios bendiga a las hermanas aquí en República Dominicana y que le dé un baño de lluvia de bendiciones a esta hora. Y que Dios bendiga a todas las hermanas de todas las naciones que se levantan temprano también a tener una cita con Dios. Bendiciones de lo alto para ellas y todo, y que le pase su mano sanadora por todo su cuerpo, para que su cuerpo esté libre de inmundicia negativa. En el nombre de Jesús de Nazaret, amén y amén.
0: Gracias, mi hermano Manuel Gómez, siempre activo, ahí en sintonía. Hay un hermano, el hermano... déjeme ver que se me fue el nombre. Fermín, el hermano Fermín. Él siempre también escucha el programa. A veces no llama. Y yo pensaba que el hermano tenía menos. Ayer le pregunté, ¿qué edad tú tienes? Me dice, no, yo tengo 83 años. Y si ustedes ven al hermano Fermín con un ánimo tremendo. Él vive en New Jersey. Y de New Jersey, él se movió, cogió el tren y vino aquí a nuestra iglesia en Long Island. Se apareció aquí el hermano Fermín. Así que un abrazo para el hermano Fermín. Que Dios me lo bendiga, le siga fortaleciendo, le siga ayudando y siga cumpliendo su propósito en su vida. Vamos a la siguiente. Buenos días.
2: Buenos días. Levántate temprano. Saludos a todos y muchas bendiciones en esta mañana, y reiterando la petición que puse ayer por mi hermana, el fiscal y las personas, los abogados que iban no fueron. Que el Señor siga obrando, poniendo en orden esta situación, por favor. Ay, tengan buen día. Gracias.
0: Una situación desesperante. Y a veces los abogados utilizan como ese mecanismo de presión. Ellos no se presentan, alargan las cosas, posponen las cosas para que la gente gaste más dinero y también se canse, se agote y diga, no voy a continuar. 829-836-0088, pero vamos a continuar orando. Nuestro Dios tiene todo el poder. Aquí está Juan Carlos Aponte en Puerto Rico desde ayer. Dice que ya él tiene los vuelos confirmados. Seguir orando para que todo salga bien. El vuelo sale a eso de las 2 de la tarde. Así que vamos a estar orando por ese motivo. Aquí está.

0: Está también nuestra hermana Santa Reynoso. Mi texto bíblico es de Jeremías 33:3. Clama a mí y yo te responderé. Dice la hermana Santa Reynoso que sigan orando, por favor, por su hermana María Antonia Reynoso. Ella está en cuidados intensivos en este momento. Le dio un infarto. Y por favor que oren por ella. Ella está muy delicada. Que el Señor tenga misericordia de su hermana. También saludos para nuestro hermano Pedro Garzón desde Miami. Reportando la sintonía. Dice que antes se le había comentado que no sabía nada de su hijo. Pero ya ayer... ya supimos de él y está bien, gracias a Dios. Qué bueno es el Señor. Vamos a la siguiente, buenos días.
1: Toda la Escritura es inspirada por Dios y útil para enseñar, para redarguir, para corregir, para instruir en justicia, a fin de que el hombre de Dios sea perfecto, enteramente preparado para toda buena obra. Segunda de Timoteo 3:16-17.
0: Gracias, mi hermano Clemente. Bueno, ya el hermano Clemente tiene ánimo, ya se le siente la voz con más fuerza. El hermano Clemente fue operado recientemente y está en proceso de recuperación, pero miren, ya él tiene fuerza, así que el Señor está obrando. Y parece también que su esposa lo está atendiendo bien, ahí preparándole su sopita con papa. Dios te bendiga, Clemente, que el Señor te siga dando de esa fuerza. Vamos a la siguiente, buenos días.
2: Buenos días, pastor, buenos días. Bendiciones para cada uno de tus hermanos que hoy me podrán. Pastor, dándole gracias a Dios por la salud de mi papá. Que gracias al Señor, su cateterismo salió bien y está muy mejor. Sigamos orando por él y por toda mi familia, por todos los que estamos enfermos, para que Dios nos dé la salud a cada uno.
0: Amén, amén. Gracias, mi hermana Jocelyn Martínez, desde Gaspar Hernández. Saludos. Siempre debemos tener pendiente los hermanos de Gaspar Hernández. Orar por ellos. Hay una población bastante amplia que nos escucha en Gaspar Hernández, y gracias a los hermanos que retransmiten esta señal en Sonido Alegre. ¡Qué gran bendición! Jesús Siriaco también está reportando sintonía. Dios te bendiga. Él está en silencio, pero está ahí en sintonía. Dice que gracias a Dios, un estudio que le realizaron de un lipoma que le extrayeron de su cuerpo, dice que no hay presencia cancerosas. Gracias a Dios, el Señor es bueno y para siempre su misericordia. Buenos días, adelante.
3: Buenos días, por acá le habla Robert Márquez. El texto de hoy es: seguí la paz con todos y la santidad, sin la cual nadie verá al Señor. Hebreos 12:14. Dios bendiga.
0: Amén. Gracias, Robert Márquez. Buenos días.
4: Buenos días. Dios le bendiga a todos. Mi texto se encuentra hoy en Proverbio 6, a la altura del versículo 20. Y dice: guarda, hijo mío, el mandamiento de tu padre y no dejes la enseñanza de tu madre. Dios le bendiga a todos.
0: Hilda desde San Tomás, ahí en sintonía. Saludos para nuestra hermana Flérida Monte de Oca, para nuestra hermana Clara Elena, una fiel oyente, para mi hermano Uraldin Vázquez, siempre activo. Buenos días. Adelante, buenos días.
5: Muy buenos días, amado pastor. Buenos días, familia. Buenos días para todos. Esta mañana damos gracias a Dios por este nuevo amanecer, por levantarnos y por estar siempre pendiente de nosotros. Le mando mi versículo bíblico. Es más, yo esperaré siempre y te alabaré más y más. Mi boca suplica. buscará tu justicia y tu derecho de su salvación todo el día, aunque no sé su número. Salmo 71, 14 y 15.
0: Amén, hermana Claudia Casilla desde Puerto Rico. Mira, repítelo y así te lo aprendes. Así, repítelo. Hay hijos que le dicen a los padres, papi, no me repita tanto lo mismo. No, pero es que la repetición, hermanos, es un elemento didáctico. Para que las personas aprendan, hay que repetirle lo mismo. Y por eso el Señor le dice a su pueblo y a los padres, le dice, esta ley que yo te mando hoy, se la repetirás a tus hijos, andando por el camino, donde quiera que esté, repite la palabra y esa palabra se interioriza en tu mente, se sella en tu mente. Marcela nos está reportando desde Canadá, desde Quebec, Canadá. Dios te bendiga, Marcela, gracias por estar ahí. Y ella nos comparte Isaías 55:9, que dice, porque mis pensamientos no son vuestros pensamientos, ni mis caminos, dice el Señor. Ahí está Kenia Blanco también reportando la oración. Dice, quiero pedir oración por mi familia, porque anoche falleció mi tía, la hermana de mi mamá, allá en El Salvador. Por favor, oren por nosotros, por consuelo en nuestros corazones. Que Dios nos dé fuerza a mí y a mi madre por la muerte de su única hermana. Era su única hermana y falleció ayer, anoche. Así que, por favor, oremos. Vamos a orar por nuestra hermana Kenia Blanco y su familia, por consuelo y fortaleza. Padre, Señor Dios Todopoderoso, ayúdanos, oh Dios, a comprender cada vez más que somos como la flor que a la mañana crece, florece, está muy hermosa, pero luego con el tiempo se va marchitando hasta que finalmente desaparece. Ayúdanos a entender, Señor, que por más cosas que podamos alcanzar y lograr en esta vida, al final todo lo tendremos que entregar. Tendremos que rendir cuentas delante de ti. Dios mío, Dios Todopoderoso, ten misericordia, Padre. Fortalece a la familia Blanco, a Kenia, y este proceso de dolor que están atravesando, Señor. Dales conformidad. Dale, Señor, fuerzas para poder sobrellevar esta situación. Y entender, Dios, de que aquellos que están en Cristo no están muertos, sino que están durmiendo y están en la presencia del Señor. Están esperando ese momento glorioso donde se tocará esa trompeta y sus cuerpos, los muertos en Cristo, resucitarán primero. Dale, Señor, Dios mío, fuerzas. Dale, Señor, guianza a esta familia. En el nombre de Jesús. Amén y amén. Ahí está el doctor Henry Reyes. Hoy está en Colombia. Oh, Henry, Dios te bendiga. Está por allá, por Colombia. Me encantaría visitar Colombia. Sí, estoy orando a Dios por eso, para pronto hacer un viaje por allá, por Colombia. 829-836-0088. La siguiente, buenos días.
6: Buenos días, Dios le bendiga. Mi texto es para el día de hoy, Salmo 103:1. Bendice, alma mía, a Jehová, y bendiga todo mi ser su santo nombre. También el Salmo 46:4. y hasta la vejez yo misma, y hasta las canas os soportaré yo. Yo hice, yo llevaré, yo soportaré y guardaré. Amén. Dios le bendiga a todos.
0: Gracias, hermana Brunilda Beatriz, ahí siempre activa. Aquí está mi hermano Jorge Vaca. Dios te bendiga, Jorge. También queremos saludar a Lidia Bobadilla. Saludos para nuestra hermana Luisa la Antigua, su familia. Seguimos en oración, Luisa, por la persona que tú me habías pedido que orara, Crispín, que está en un hospital aquí en Nueva York y lleva como más de 3 meses en ese hospital interno. Que Dios tenga misericordia de él. También Cristina Drullar está con nosotros presente, como siempre, es una fiel oyente. Dice el hermano Henry que está invitado a la graduación en diciembre 12 en Colombia. Ah, pero eso está bueno, lo voy a poner ahí en la agenda, vamos a organizarnos para eso. Edwin Cárdenas está reportando, siempre activo desde Colombia. Dios te bendiga. Gracias, Edwin, por estar ahí. Y gracias a todos, hermanos, los que reportan, los que no reportan. Nuestra hermana Wendy Lora desde Detroit, gracias por estar ahí. Gracias por orar por este ministerio. Gracias por orar por nosotros, para que el Señor nos siga ayudando, nos siga guardando. Yo sé que, hermanos, la fuerza que recibo viene del Señor, pero es gracias también a las oraciones de todos ustedes, porque yo sé que ustedes oran por mí y oran por mi familia. Y el Señor nos ha guardado durante todo este tiempo porque Él ha sido bueno, Él ha sido misericordioso y ustedes siempre están orando por nosotros. Padre, gracias. Gracias, Señor, por tu cuidado, gracias por tu protección, gracias por esa ayuda que viene de lo alto. Gracias, Señor, porque tú guardas, Señor, nuestra vida espiritual también y nuestro cuerpo, nuestros órganos. Todo, Señor, es guardado por ti. Gracias, Señor, por la fortaleza que tú nos das. Gracias, Señor, por el ánimo. Y aquellos que están desalentados, desilusionados, que están pensando soltar todo y salir huyendo, Dios mío, que puedan hallar refugio, seguridad en ti, Señor, y que puedan ser renovadas sus fuerzas. Glorifícate, Señor, en cada vida. Mira a nuestra hermana Wendy, Lora, allá en Detroit, Señor, que tu gracia sea sobre ella. Nuestra hermana Francisca Alcántara, oh Dios mío, sigue obrando en su salud. Nuestra hermana Rosario, sigue obrando en su vida. Nuestra hermana Graciela, también, que siempre escucha el programa, Dios mío, renueva su fuerza, dale fuerza a tu sierva. Dios mío, y tantos hermanos que llaman, que piden la oración por diferentes motivos, y que oramos no solamente en el programa, sino durante el día. Oro también por la familia Bonilla, nuestra hermana Elizabeth. Señor, ella está en tus manos. Dale fuerza, Dios mío, ánimo. Ánimo para seguir adelante con su mirada puesta en ti. Tú eres su sanador. Tú eres su médico por excelencia. Tú eres su ayudador. Glorifícate, Señor, en el nombre poderoso de Cristo, nuestro Señor y nuestro Salvador y Rey. Gracias te damos, Señor, en el nombre de Jesús. Amén. Adelante, buenos días.
7: El verso de hoy es: por nada estéis afanosos, si no sean conocidas vuestras peticiones delante de Dios, en toda oración y ruego, con acción de gracia, y la paz de Dios, que sobrepasa todo entendimiento,

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1: Día 208. Las disciplinas espirituales. La hospitalidad, parte 1. Sigan amándose unos a otros como hermanos. No se olviden de brindar hospitalidad a los desconocidos, porque algunos que lo han hecho han hospedado ángeles sin darse cuenta. Hebreos 13, 1 y 2. ¿Cuál es la actividad que mayor placer le causa a la gente? Piénsalo. Independientemente de la cultura, edad, país de origen o religión, ¿qué es lo que todo el mundo, sin excepción, más disfruta? Las historias. ¿No estás de acuerdo? ¿Te resulta extraño? ¿Qué es lo que haces cada vez que te juntas con tu familia alrededor de la mesa? ¿De qué hablan en Navidad, en Año Nuevo o en cualquier otra celebración? ¿En mi familia? El día que mi primo pequeño se lanzó a la piscina sin salvavidas y yo, con 7 años, tuve que rescatarlo de los pelos. O de aquella vez que mi hermana, teniendo 5 años, se perdió en una multitudinaria celebración religiosa y después de unas horas de buscarla, la encontramos orando con una abuelita. Piénsalo. ¿Qué es lo que haces cuando te juntas con tus amigos de toda la vida o con tus compañeros de trabajo? ¿Qué es lo que todos están prestos a escuchar? ¡Una buena historia! Después de todo, ¿por qué crees que repetimos una y otra vez la historia del pescado que medía 50 centímetros hace 10 años y que ahora tiene un diámetro 2 veces mayor? Todos amamos las historias. Todos vivimos para las historias. Si lo piensas un momento, no existe una sola actividad social que no esté centrada alrededor de ellas. ¿Qué hacen los adolescentes y jóvenes cuando se juntan? Se cuentan historias. ¿De qué hablas en un cóctel o en una boda? De historias. ¿Qué hacen las dos vecinas del barrio cuando dejan de barrer la acera? Sí, claro, los chismes también son historias. ¿Qué quieren los niños antes de ir a dormir? Una historia. ¿Qué es lo que hacen dos amantes de cualquier deporte cuando se vuelven a ver cara a cara? ¿Te acuerdas aquella final que íbamos perdiendo y en el último minuto? Historias, historias, historias. Contarnos historias los unos a los otros es algo innato. No podemos evitarlo. Obsérvalo y te darás cuenta de que es casi imposible que dos personas se pongan a dialogar por un tiempo prolongado sin incluir algún tipo de cuento o anécdota. ¿Pero qué hacen las historias? Nos unen, nos acercan, generan un vínculo que produce cercanía, gozo y alegría. ¿Llegas a ver la conexión? ¿Ahora te das cuenta por qué practicar la hospitalidad es algo tan importante? ¿Existe alguna forma más eficiente, natural y genuina de acercarte emocional y espiritualmente a otros que cuando los invitas a comer en la intimidad de tu hogar o cuando se quedan hasta tarde charlando sobre algo profundo? No, no existe nada igual. Por eso la hospitalidad es un mandato. Porque Dios nos ha creado para relacionarnos. Si lo consideras un momento, te darás cuenta de una verdad que posiblemente jamás hayas pensado. La hospitalidad tiene poder. ¿Qué quiero decir? Que la hospitalidad tiene poder para dar y recibir amor. Piensa en lo siguiente. ¿Cuál ha sido el mayor acto de hospitalidad que alguien te haya hecho? ¿Cómo te sentiste? ¿Qué clase de vínculo generó con esa persona? En mi caso, una familia que conocíamos bastante poco llegó al extremo de salir de su casa con niños pequeños y vivir unos días con sus suegros para que nosotros tuviésemos un lugar donde quedarnos. ¿Cómo crees que nos sentimos? No hace falta que hagas algo tan radical para ser un buen anfitrión. Sin embargo, ¿eres intencional? ¿Eres creativo? ¿Eres sacrificado cuando vienen visitas? ¿Sirves a tus invitados desprendidamente? ¿Qué persona no se siente amado cuando alguien se levanta a prepararle un café? ¿Quién no se sorprende gratamente si es recibido en una casa donde la familia entera se sirve mutuamente y juntos tratan a sus invitados como si fueran parte de ella? ¿Quién no está más dispuesto a abrirse y contar su propia historia cuando se siente bienvenido, amado y tratado, como dice nuestro texto, igual que si fuese un mismísimo ángel? Para orar y meditar a lo largo del día. ¿Y si comienzo a usar mi casa como un espacio ministerial para recibir a otros, sean cristianos o no cristianos? ¿Y si creo un ambiente en mi hogar donde las personas se sientan amadas y servidas de tal forma que eso genere un espacio natural para compartir historias? ¿No serían edificados tanto ellas como mi propia familia? 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

0: Queridos amigos, bienvenidos. Qué alegría poder compartir una vez más este tiempo de reflexión alrededor de la palabra de Dios. Y hoy tenemos delante de nosotros una verdad sencilla de entender, pero inmensamente profunda en sus implicaciones. Una verdad que responde a la pregunta más importante que cualquier ser humano pueda hacerse. ¿Cómo puede un pecador acercarse a un Dios santo? Escuchemos lo que dice la palabra con respecto a esto. Primera de Timoteo capítulo 2, versículo 5. Porque hay un solo Dios y un solo mediador entre Dios y los hombres, Jesucristo hombre. Primera de Timoteo capítulo 2, versículo 5.
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0: ¡Qué maravillosa declaración! En un mundo lleno de voces, de opiniones y de caminos propuestos, Dios nos muestra claramente dónde está la esperanza del alma. No está en nuestros méritos, tampoco en nuestras obras, ni mucho menos en nuestros esfuerzos religiosos. La esperanza está en una persona, Jesucristo. A lo largo de la vida, muchas veces necesitamos intermediarios. Cuando dos personas están distanciadas, alguien debe ayudar a restaurar la relación, ¿verdad? Cuando existe un conflicto profundo, alguien debe intervenir para acercar a las partes. Y si eso ocurre en las relaciones humanas, ¿cuánto más entre un Dios perfectamente santo y seres humanos pecadores? La Biblia enseña que el pecado produjo una separación real entre Dios y nosotros. No fue Dios quien se alejó, fuimos nosotros quienes nos apartamos. Y aquí aparece la gran pregunta: ¿quién puede tender un puente entre Dios y el hombre? La respuesta de este versículo es clara: Jesucristo. Comencemos a ver la primera parte del texto. Porque hay un solo Dios. El versículo comienza recordándonos quién es Dios. Hay un solo Dios verdadero, un Dios santo, justo, eterno y perfecto. Y esto es importante porque muchas veces la gente imagina a Dios según sus propias ideas. Pero la Biblia nos presenta al Dios real, al Creador de los cielos y la tierra, el Señor que gobierna sobre toda la historia, el Dios ante quien un día toda persona dará cuenta. Y esto podría producir temor si el versículo terminara aquí. Porque ¿quién podría acercarse por sí mismo a un Dios tan santo? ¿Quién podría presentarse delante de él apoyado únicamente en sus propias obras? La respuesta es nadie. Y precisamente por eso necesitamos lo que el versículo menciona después. Y un solo mediador. Es una palabra muy preciosa, mediador. Un mediador es alguien que se coloca entre dos partes para reconciliarlas, ¿verdad? Y eso es exactamente lo que hizo Cristo. La humanidad estaba separada de Dios por el pecado. La deuda era demasiado grande. La distancia era imposible de cruzar por medios humanos. Pero Dios, en su amor, proveyó un mediador. Y notemos algo hermoso. No dice que hay muchos mediadores, dice un solo mediador. Porque solamente Cristo puede hacer lo que nadie más puede hacer. Solo Él vivió una vida perfecta. Solo Él obedeció completamente al Padre. Solo Él murió como sustituto por nuestros pecados. Solo Él resucitó venciendo a la muerte. Por eso, solo Él puede reconciliar plenamente a Dios con los hombres. Quiero que en este momento volvamos a escuchar esta gloriosa verdad. Porque hay un solo Dios y un solo mediador entre Dios y los hombres, Jesucristo hombre. El texto continúa diciendo, entre Dios y los hombres. Es una maravillosa expresión, porque Cristo está justamente en el lugar donde nosotros no podíamos estar, entre Dios y los hombres. Y aquí encontramos la belleza del Evangelio una vez más. Jesús no vino simplemente a enseñarnos algunas verdades. No vino solamente a mostrarnos un ejemplo moral. Vino a reconciliarnos con Dios. Qué importante recordar eso. Porque el problema principal del ser humano no es económico, no es emocional, ni tampoco social. La necesidad más profunda del ser humano es espiritual. Necesitamos ser reconciliados con nuestro Creador, y eso es exactamente lo que Cristo vino a realizar. Por medio de la cruz, Él abrió un camino que estaba cerrado. Por medio de su sangre, hizo posible la paz con Dios. Por eso el Evangelio no es principalmente una invitación a intentar llegar a Dios, sino que es la noticia de que Dios vino hacia nosotros en Cristo. El texto dice, Jesucristo hombre. Y aquí encontramos una expresión llena de ternura y esperanza. Pablo no dice solamente Jesucristo, dice Jesucristo hombre. ¿Por qué? Porque nuestro mediador se hizo verdaderamente humano. Él conoce nuestras luchas, conoce el cansancio, el dolor, las lágrimas, las tentaciones, aunque sin pecado. Y qué gran consuelo hay en esto, porque nuestro Salvador no está distante de la experiencia humana. Él caminó por este mundo, lloró ante una tumba, sintió el rechazo, experimentó el sufrimiento, y ahora, resucitado y glorioso, sigue siendo el mediador perfecto. Por eso podemos acercarnos a Él con confianza. No encontramos indiferencia en Cristo, sino que encontramos compasión. Hermanos, muchas veces los creyentes viven cargando culpas, temores o inseguridades espirituales y piensan, ¿cómo puedo acercarme a Dios después de mis errores o de mis pecados? La respuesta sigue siendo la misma, por medio de Cristo, no por nuestros méritos, no porque logramos tener una semana perfecta y no porque nuestras oraciones fueron impecables. Nos acercamos solamente por medio del mediador. ¿Y qué descanso trae eso? Porque significa que nuestra relación con Dios no descansa finalmente sobre nuestra perfección, sino que descansa sobre la perfección de Cristo. En la parte final podríamos imaginar un puente atravesando un abismo imposible de cruzar. Ese puente es Cristo. No fue construido con esfuerzos humanos, fue establecido por la gracia de Dios y sigue siendo firme hoy. Los siglos pasan, las culturas cambian, las circunstancias cambian, pero Cristo sigue siendo el único mediador suficiente, la única esperanza segura, el único camino hacia el Padre. Entonces, hermanos, ¿cómo vivimos esta verdad hoy? Cuando la culpa quiera aplastarte, recuerda que tienes un mediador. Cuando sientas que Dios está lejos, recuerda que Cristo ya abrió el camino. Cuando el corazón se llene de dudas, vuelve a mirar la cruz. Porque allí Dios mostró cuánto deseaba reconciliar pecadores consigo mismo. Y cuando ores, recuerda que no te acercas solo, te acercas por medio de Jesucristo. Querido amigo, querido hermano, quizás hoy llegaste a este momento sintiéndote indigno, cansado o necesitado de gracia. Entonces, escucha nuevamente esta maravillosa verdad del Evangelio. No tienes que encontrar tu propio camino hacia Dios, porque Dios ya proveyó el camino. Escuchemos por última vez este precioso versículo. Porque hay un solo Dios y un solo mediador entre Dios y los hombres, Jesucristo hombre. Es mi oración, que hoy tu corazón encuentre descanso en Cristo, que recuerdes que tienes un Salvador cercano, compasivo y suficiente, y que en medio de las luchas de cada día, puedas vivir con esta certeza, que hay un camino abierto, que hay una reconciliación posible y hay esperanza para el pecador, porque tenemos un mediador perfecto y su nombre es Jesucristo. Gracias por haberme acompañado y nos reencontramos en un espacio similar muy pronto. Hasta entonces.
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1: La gracia no puede ser comprada, ganada o merecida por la criatura. 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
2: En el versículo 12, el tema es la palabra de Dios. Y ahí no vamos a pasar la mayor parte del tiempo. Yo creo que debía haber hecho un solo sermón ahí. En el versículo 3, el tema es el Dios de la palabra. ¿Ves cómo se complementan estas dos ideas? La palabra de Dios y luego el Dios de la palabra. Y ahora yo quiero que tú veas cómo el autor, con mucha sabiduría inspirada por Dios, une la advertencia hecha al pueblo de Dios en el desierto a través de David, a través del autor de los hebreos, o de la carta a los hebreos. Cómo él une esa desobediencia a la palabra de Dios y al Dios de la palabra. Yo creo que con eso estamos listos para leer el texto del día de hoy. Hebreos 4, versículos 12 y 13. Porque la palabra de Dios es viva y eficaz, y más cortante que cualquier espada de dos filos. Penetra la división del alma y del espíritu, de las coyunturas y los tuétanos, y es poderosa para discernir los pensamientos y las intenciones del corazón. Ahora, el Dios de la palabra. No hay cosa creada oculta a su vista, sino que todas las cosas están al descubierto y desnudas ante los ojos de aquel a quien tenemos que dar cuenta. ¡Wow! Todas las cosas. Pastor Pepe mencionó que el título de mi mensaje en esta mañana es La Palabra de Dios en Acción. Yo creo que eso es lo que el autor de Hebreos está tratando de mostrarnos o de describir. Es un texto breve, dos temas pesados. Y el primero de esos temas es la palabra de Dios, en el versículo 12. ¿Qué es? ¿Qué hace? ¿Hasta dónde llega su efectividad y relevancia? Yo creo que al definir la palabra de Dios, en términos de qué es, pudiéramos hacerlo de diferente manera y probablemente diferentes predicadores lo han hecho a lo largo de los siglos de diferentes formas. Pero en esta mañana yo quiero definirla como la palabra de Dios es la revelación de su carácter. En la medida en que ese Dios interactúa con la raza humana a quien Él le revela su plan de salvación. Es la revelación de su carácter. En la medida en que Él interactúa con la raza humana para poner en ejecución su plan de salvación. De manera que todavía está cerca de Él y sus planes. Es un reflejo, la palabra de Dios es un reflejo de su esencia, de quién Él es, de cómo Él es. ¿Te imaginas que Dios me dice, mira, aquí está, tú quieres saber cómo yo pienso, cómo yo siento, cómo yo he creado, cómo yo me relaciono con ustedes? Aquí está la esencia de mi ser. Y que sus hijos que la reciben dicen, sí, pero en realidad yo no tengo deseo de conocerte realmente. Yo sé que no lo decimos así, pero así es como la experiencia lo muestra. Su palabra también es un reflejo de su sabiduría infinita. El Dios de sabiduría infinita puso en este libro un reflejo, porque no lo puede tener todo, de esa sabiduría. Es un reflejo de su autoridad soberana. Es un reflejo de su santidad incorruptible. Subraya esta palabra, incorruptible. No importa lo que tú quieras hacerle a su palabra, es imposible corromper la santidad de Dios y no es negociable. Hermanos, violar su palabra es violar su carácter. Si entiende lo que esto es, violar su palabra es violar su carácter. Su palabra es la garantía, esta palabra es la garantía de cada una de sus promesas. Claro, porque cuando Dios da su palabra, Él da su honor. Esa es la razón por la que Dios no va a dejar caer ni una sola de sus promesas. Cuando tú y yo pecamos, recuerda que el énfasis ha sido, en los últimos tres mensajes, ha sido la desobediencia, el desafío del pueblo de Dios en el desierto Pero para que nosotros aprendamos de esa experiencia, el pecado continuo de parte de ese pueblo, que debe servirnos a nosotros de advertencia de lo que no debiéramos hacer. Yo sé que somos pecadores, pero estamos tan habituados al pecado como que tampoco pensamos mucho en la realidad, de que, en el horror de que somos pecadores, de que continuamente estamos violando la palabra de Dios, lo cual implica el carácter de Dios. Hermanos, pecar es cuestionar su carácter, es deshonrar su santidad, no importa si tú lo haces o yo lo hago. Es desafiar su autoridad, es despreciar su gracia después que me creó y luego me redimió cuando yo me perdí. Es dudar de su sabiduría infinita. John Frame es uno de nuestros mejores teólogos de la Reforma contemporáneo y dice que su palabra es una extensión de su ser. Absolutamente. No hay otra manera de concebirlo. ¿Cómo creó Dios el mundo? Él habló y esta fue la única cosa entre el universo creado y Dios fue su palabra. No hubo ningún otro instrumento entre una cosa y la otra. Dios habló y el mundo se creó. Volvió y habló y el mundo se organizó. Conforme a como Él habló, así fue. En el libro del Génesis capítulo 8, tú lees 8 veces y dijo Dios, y dijo Dios, y dijo Dios. Y como Él dijo, así fue. Y luego el autor de Hebreos recoge miles de años después y dice, hey, no solamente cuando Él habló, Él creó el universo. Es que el universo hoy es sostenido por la palabra de su poder. Es el único instrumento de trabajo que Dios tiene. Claro que es una extensión de su ser, porque no hay otra manera de imaginársela. Entonces, es la primera pregunta es, ¿qué es la palabra de Dios? Ya tratamos de dar una definición sucinta. Pero el versículo 12 comienza a describirme esa palabra, me dice que es viva. Claro, porque es una palabra permanente. El poder que ella ejerce hoy no es menos que el que ejerció cuando ella salió en el primer lugar. Eso era una de las cosas que le sorprendía a Napoleón Bonaparte. El emperador decía, mira, cuando yo voy al campo de batalla, a mí me sorprende que mis soldados, mi ejército, siempre y cuando yo esté ahí presente y oigan mi voz, ellos tienen un valor y una, son mucho más aguerridos, están mejor preparados para la guerra que cuando yo no estoy. Pero a él le sorprendía que Cristo se había muerto cientos y cientos de años antes que él se murió y que sus seguidores siguen hoy todavía su voz en ausencia de su persona y ausencia física de su voz. ¡Wow! Bueno, el autor de Hebreos nos ayuda en el día de hoy. Es una palabra con efecto permanente, siempre es relevante. Lo que se le dijo a Adán y Eva hace miles de años atrás es relevante hoy, exactamente igual. Si me obedeces, vive. Si me desobedeces, muere. Literalmente. Es una palabra, por tanto, que no deja de ser relevante. Nunca pierde vigencia. Creo que el pastor Luis la leyó el texto de Isaías 48. Se seca la hierba, se marchita la flor, pero la palabra de nuestro Dios permanece para siempre. Su consejo permanece para siempre, dice el Salmo 33, versículo 11. Su consejo, lo que Él dice, lo que Él habla, permanece para el resto de la eternidad. ¡Wow! Adán, el día que peques morirás. De manera que tu vida está en la obediencia. Tu vida, hermano, para salvación, para comenzar, está en la obediencia de esta palabra. ¿Y sabes por qué es una palabra viva? El autor de Hebreos lo entiende perfectamente. Porque su origen, su fuente, es el Dios vivo. Eso lo leemos, lo pasamos por alto, pero en la traducción, por lo menos de la Nueva Biblia de las Américas, Dios es llamado el Dios vivo por lo menos 19 veces. Y de esas, 4 aparecen en esta carta del autor de Hebreos. Si su palabra es una extensión de quién Él es, entonces la palabra del Dios vivo tiene que ser una palabra viva, no puede ser de otra manera. Sería incongruente, sería irracional. A veces me cuentan lo que el abuelo o la abuela de alguien le enseñó, pero sabes que yo nunca lo oí, para mí no es relevante, no tiene la fuerza, no tiene la autoridad. Esta palabra no cambia con el paso de los años. Es una palabra viva porque puede dar vida. Y millones de personas han pasado de la muerte espiritual a la vida eterna al leer la palabra o al escuchar la palabra proclamada. A mí me impresiona cómo la palabra describe que Cristo va a la tumba de Lázaro, se para enfrente de la tumba 4 días después, cuando ya es día, y simplemente dice: Lázaro, sal fuera. Y de repente Lázaro sale caminando. ¡Wow! Bueno, eso es un testimonio de las Escrituras, pero déjame darte el testimonio de alguien que me han oído citar innumerables veces y continuarán hasta que yo esté predicando o enseñando, porque es una de las personas que más ha impactado mi vida. R.C. Sproul no fue creyente desde el vientre de su madre, obviamente. Él estaba perdido en el mundo, no necesariamente en una vida inmoral, pero Dios no estaba en su camino, en su mente. Y entonces un día él, creo que entró, no sé a qué lugar, a comprar un par de paquetes de cigarrillos. Y había un par de hombres ya de cierta edad que estaban sentados y le invitaron que sentaran. Y leyeron ese día un versículo que nadie podría imaginarse que Dios usaría en la vida para traer a un hombre de la muerte a la vida. Horas después, escucha, 3:11. Y él lo relató más de una vez de esa misma manera. Si las nubes están llenas, derraman lluvia sobre la tierra. Y caiga el árbol al sur o al norte, donde cae el árbol, allí se queda. Explícame. Pero es una palabra viva. Él lo oyó, se fue. Esa noche comenzó a meditar en ese versículo. Y sabes que él dice que en la medida en que lo recordó, de alguna manera él se vio como un árbol, su vida como un árbol caído que se estaba pudriendo o que estaba ya podrido. Y muchos años después él recordó que esa noche Dios le visitó de manera especial. Lo hizo nacer de nuevo. Oró, leyó la palabra por horas. ¡Wow! Que un árbol cae, sea que caiga para el norte o para el sur, donde él se cae, ahí se queda muerto. Y de repente este hombre muerto escuchó la palabra viva del Dios vivo y volvió a la vida. ¿A dónde tú vas a encontrar eso? Es una palabra que también es calificada como viva y eficaz. Usted sabe que aún en medicina nosotros hacemos la separación entre efectividad y eficacia. Porque algo eficaz es algo que realmente, un medicamento es eficaz, tú lo tomas, la gente se cura, la gente se sana, la gente se mejora prontamente. Efectiva puede ser que lo haga, pero puede ser que no lo haga, puede ser que lo haga en algunos, quizá no en otros, pero es eficaz. Escucha lo que Dios dice para que pueda entender lo eficaz de su palabra. Isaías 55:11, así será mi palabra que sale de mi boca, no volverá a mí vacía sin haber realizado lo que deseo y logrado el propósito para el cual la envié. ¡Wow! Dios dice, escucha, yo estoy predicando su palabra, yo acabo de leer su palabra. Lo que salió ahora mismo de Isaías 55:11, salió, tú lo oíste. Dios dice, Miguel, yo te garantizo que esa palabra que salió o que está saliendo tiene un propósito. y no va a volver a mí vacía hasta que ese propósito sea alcanzado. Dios habla su palabra, deja hablar su palabra, predicar, proclamar su palabra con un propósito definido. Y esa palabra hace exactamente lo que Dios quiere. A veces la palabra sale y la gente se salva y se muere ese día, simplemente porque ese era su día. Y otras veces tú le predicas a alguien, no recibió la palabra y también se murió ese día, porque ese día era su último día. Y en un caso salió y produjo salvación, en el otro salió y produjo condenación. ¡Wow! El universo entero fue creado y organizado por su palabra. Dios habló, cada astro se formó del tamaño. Dios no dijo, crece la luna o el sol, dos lumbreras, de tal tamaño, de tal... No. Él habló, ya su palabra salió con un propósito definido y cada astro alcanzó el tamaño adecuado, a la distancia adecuada del próximo astro, para realizar la función para la cual él creó tal astro. Yo te he mencionado eso anteriormente, pero para que pueda entender el propósito de su palabra. Nosotros tenemos una luna y los novios se enamoran a la luz de la luna y pierden la cabeza ahí debajo de la luna. Pero cuando Dios creó la luna, no tenía ningún propósito romántico con la creación. La luna está a 384,000 kilómetros de la Tierra, tiene un tamaño. Tenían que tener ese tamaño, esa distancia, porque una luna más grande inundaría el planeta de agua con las mareas. Pero una luna más pequeña no le daría al planeta Tierra la inclinación que tiene de 23 grados, de manera que los inviernos no sean tan fríos ni los veranos sean tan calientes y podamos vivir. Si está más lejos, no tiene esa inclinación. Si está más cerca, la inclina demasiado. Pero Dios no dio instrucciones más allá que simplemente, por así decirlo, la luna que se forme. Porque no es una palabra impersonal como la tuya, la mía. Nosotros a veces damos instrucciones muy específicas y luego la persona hace otra cosa y tú dices, pero no hiciste tal cosa y bueno, tú no me dijiste. No, cuando Dios habla, no es una palabra impersonal como la fuerza de la gravedad. No es una fuerza que simplemente es poder. No, es poder, pero ese poder tiene contenido, tiene significado, tiene propósito. Júntense las aguas, ya saben dónde se van a parar. ¿Tú sabes de qué Dios es que estamos hablando? My goodness, como dirían en inglés. Cuando Cristo se para ahí frente a la tumba de Lázaro y dice, Lázaro, sal fuera. Yo como médico comencé a pensarme todo lo que tenía que ocurrir antes de que él pudiera salir afuera. O sea, las células cobraron vida. La sangre comenzó a moverse. Los órganos comenzaron a funcionar. El cerebro se llenó de actividad eléctrica. ¡Wow! Las arterias y las venas, que tenía 4 días muertos, se habían desinflado, por así decirlo, comenzaron a llenarse de nuevo. Los nervios comienzan a transmitir electricidad, de manera que los huesos y las articulaciones pudieran comenzar a moverse. Y lo único que él dijo fue, Lázaro, sal fuera. Porque mi palabra, cuando sale, no regresa a mí sin que haya realizado el propósito para la cual yo la envié. ¿Tú te imaginas lo que Dios nos ha dado? Sal fuera, y tú a veces te pasas 6 horas diciéndole a un hijo tuyo que haga algo y no lo hace. La palabra que Dios nos dio no es una palabra muerta, como dijimos, es una palabra antigua, no es irrelevante, tiene la misma relevancia ayer que hoy. No es una palabra temporal. Bueno, eso le sirvió a Adán y Eva en el jardín del Edén, pero ya eso no nos sirve hoy. Bueno, pruébalo. Su obediencia es vida, su desobediencia es muerte. Es una palabra viva. Y yo le estoy predicando hoy. Pero ¿sabes qué? Toda la semana casi yo me encuentro con alguien, a veces accidentalmente, a veces porque nos tocaba consejería, o el miércoles, Me dice, pastor, usted dijo el domingo tal cosa, algo que tuviera contenido de la palabra. Y yo todavía estoy reflexionando en eso. Pastor, usted dijo tal cosa y yo me sentí mal el domingo y todavía me sigo sintiendo mal, pero yo no he vuelto a hablar. Yo no he vuelto a ver la persona. No. Porque es una palabra que cuando entró, hace el trabajo para el cual Dios la envió. Y por eso es que te sigue retumbando. ¿Tú sabes cómo Pablo lo explicó a los tesalonicenses? Esa es una de las cartas que yo más disfruto. Primera Tesalonicenses. En 2:3, escucha lo que Pablo le dice. Pablo va a Tesalónica. Había estado en Berea, lo habían perseguido, salió corriendo, llegó a Tesalónica. Y ahí volvió a predicar la palabra. A pesar de que allá lo estaban persiguiendo en Berea, y de hecho sufrió físicamente, pero él volvió a predicar. Entonces ya llegó el momento, él no pasó mucho tiempo ahí. Él habló la palabra en la sinagoga, 3 días de reposo, 3 semanas. No sabemos después si él se fue a las 3 semanas o si él siguió predicando pero fuera de la sinagoga. Yo creo que probablemente fue más de 3 semanas porque el impacto de Pablo en esa iglesia fue masivo. Pero cuando él se iba, o mejor dicho, después que se fue, él le escribe una carta. Y en su primera carta le dice, por eso también nosotros, sin cesar, damos gracias a Dios de que cuando recibieron la palabra de Dios, la oyeron, ¿verdad? Recibieron la palabra de Dios que oyeron de nosotros, la aceptaron no como la palabra de hombres, sino como lo que realmente es la palabra de Dios. Coma, escucha ahora. Déjame no ir muy rápido. Pablo fue, predicó la palabra, ellos la oyeron, la recibieron como la palabra de Dios. No había Biblias, literalmente hablando, coma, la cual también hace su obra en ustedes los que creen. ¿Cómo fue Pablo? Sí, la palabra que yo les dejé está actuando todavía. La palabra que ustedes oyeron está haciendo un trabajo. ¿Lo crean o no? Esa es la razón por la que Pablo se va y esta iglesia sigue también como se fue. Como les fue. Esta iglesia llegó a ser ejemplo en toda Macedonia y en Acacia. Por todas partes, dice Pablo. De hecho, que yo no tengo nada que decirle. ¡Wow! ¿Por qué? Porque ella siguió haciendo su obra en ellas. Pero esa no es la única vez cuando Pablo se despide o le escribe o se dirige a un grupo de personas y le dice, no, es que la palabra es. Porque, recuerda, su segundo viaje misionero, o tercero, ahora no recuerdo, quizás el segundo, creo que el segundo. Él no tenía tiempo de llegar a Jerusalén para llevar una ofrenda, entonces, pero tenía necesidad de hablar con los ancianos de Éfeso. Se paró en Mileto, los mandó a buscar y les habló una serie de cosas. Entonces, cuando se va a despedir de ellos, ya en la playa, donde ellos lloraron muchísimo, Pablo le dice, ahora los encomiendo a Dios y a la palabra de su gracia. A Dios y a la palabra de su gracia, como si fueran dos cosas diferentes, que no las son. Escucha lo que Pablo dice, y a la palabra de su gracia, que es poderosa para edificarlos y darle la herencia entre todos los santificados. ¡Wow! Los encomiendo a la palabra que yo les prediqué, no hay Biblia, es la que ustedes van a recordar, que ella es poderosa, primero, para santificarlos. Ya habían hecho profesión de fe, asumimos, ya eran nuevos creyentes, pero necesitan santificarse. La palabra que yo les prediqué, que ustedes oyeron, es poderosa para hacer eso, pero no solamente eso, pero es poderosa también para darle la herencia entre todos los santificados. En otras palabras, lo que ustedes oyeron tiene el poder de seguirlo santificando y de preservarlo en el camino hasta que ustedes reciban la herencia en los cielos. ¡Wow! Pero esa no es la palabra que la generación de hoy en día tiene en diferentes versiones, idiomas, instrumentos, celulares, computadoras, y que es despreciada por muchos de los hijos de Dios, si esta es la misma palabra. Es la palabra que Dios nos dio, que es una extensión de su ser. Es la palabra que obra el trabajo en nosotros. ¡Wow! Su palabra es viva y eficaz. es dinámica, no es pasiva. Ella no se mueve porque no es un instrumento per se, un instrumento físico, pero cuando Dios habla, las cosas se mueven. ¿Tú nunca has visto una cosa que se mueva sin que algo físico la mueva? Bueno, su palabra la mueva. Dios habló y movió el viento, y el mar se separó en dos, y el pueblo hebreo cruzó del otro lado. Pero cientos de años después, Cristo viene, Dios también, encarnado, y está en medio de una tormenta. El mar está furioso, y Cristo se para y dice: cálmate, sosiégate, y el viento cesó. ¡Wow! ¿Y qué palabra es esta? Y sobrevino una gran calma. No tuvo que ponerle la mano al mar. No tenía ninguna otra cosa con la que trabajar que no fuera su palabra. Cálmate. ¿Tú has estado con tus hijos pequeños, año y medio, 2 años, en medio del supermercado, hacen un berrinche, se tiran al piso y tú, cálmate, cállate? ¿De qué aumentan los gritos? El mar se cayó. Nadie había escuchado una palabra semejante. Fue tan chocante que esta fue la pregunta de quienes se oyeron: ¿quién pues es este que aún el viento y el mar le obedecen? ¿Quién es este hombre? ¿Esto es como un fenómeno? Allá. Hermanos, te dije, Dios habla y las cosas se mueven. Dios le habló a la nada y la nada fue llena, oye, escucha, de 2 trillones de galaxias. ¿Es algo que son 2 trillones de galaxias? Tiene demasiado cero para contarlo. Y cada galaxia tiene billones de astros. La nada se llenó. Cada cosa en su lugar. Las galaxias se mueven a miles de kilómetros por hora. Todas. ¿Tú te imaginas todos estos astros dando vueltas en el universo? Y Dios dice: por la palabra de mi poder. Wow. Pero la palabra de Dios no solamente es efectiva, es eficaz para las cosas materiales, no, para nosotros. Escucha un párrafo de Paul Tripp en su libro A Dangerous Calling, un llamado peligroso. Escucha lo que él dice. Cuando la palabra de Dios, esta, es enseñada fielmente por el pueblo de Dios, empoderada por el Espíritu Santo, y cae sobre las personas, como ella está cayendo ahora, vamos a decir, ellas son transformadas. Escucha cómo. Los lujuriosos son purificados. Los temerosos se vuelven valientes. Los ladrones se convierten en generosos. Los exigentes en siervos. Los iracundos en pacificadores. Los quejumbrosos en agradecidos. Y los idólatras llegan a adorar con alegría al único verdadero Dios. El propósito último de la palabra de Dios, dice Tripp, no es la información teológica. Ese es el problema. Que nosotros escuchamos la palabra de Dios, escuchamos cosas como esta, o acerca de la creación del universo, y decimos: wow, increíble eso. Y creemos que ya terminamos con la información. No. El propósito de la palabra es transformación del corazón y de la vida. No es por accidente que Dios llama a su palabra y dice que es como un fuego. Jeremías 23, 29, la primera parte. Un fuego que consume. Que es como un martillo, la segunda parte del mismo versículo, 23, 29, que despedaza la roca. Es una lámpara que ilumina mi camino, Salmo 119, 105. Es un espejo en el que tú te puedes ver. Santiago 1, 23. Esa es la razón que se ha dicho que la palabra me interpreta a mí mejor de lo que yo la interpreto a ella. Voy a decir eso otra vez. La palabra me interpreta a mí mejor de lo que yo la interpreto a ella. Porque si me pongo a leerla, me dice cómo yo soy verdaderamente. Porque es poderosa, es eficaz, es penetrante, es reveladora. ¿Qué tan eficaz es? Para fines de... Recuerda, yo dije que la palabra de Dios, la revelación del carácter de Dios a la raza humana, que Él estaba tratando de salvar, no tratando, estaba poniendo en ejecución su plan de salvación. Entonces, para ese grupo, ¿qué tan eficaz es? Bueno, Pablo dice que en 2 Timoteo 3, 16, 17, que toda escritura es inspirada por Dios. Quédame para ahí un momentico. Inspirada, la palabra es theonoustos, que implica esto. Esta palabra salió de Él. No como está saliendo la mía. No, Pedro nos ayuda a entender cómo. Por medio de la acción del Espíritu que inspiró a los autores. Ninguna palabra de la profecía fue dada jamás como fruto de la autoría humana o de la autoridad humana. No, de la voluntad humana, dice Pedro. No, fue exhalada por Dios. Y es útil, eficaz. ¿Para qué, Pablo? Para enseñar, para reprender, para corregir, para instruir en justicia. Bueno, ¿y eso para qué me sirve? A fin de que el hombre de Dios sea perfecto, completo, equipado para toda buena obra. Queremos servir, pero no puedo servir si esta palabra no ha hecho su efecto en mí. Si no la conozco, no la estudio, no la escudriño, no dejo que me escudriñe, no puedo servir porque ella es, escucha, a fin de que el hombre de Dios sea perfecto, equipado para toda buena obra. Es una palabra eficaz, viva, poderosa, para enseñar. Comencemos ahí. ¿Para enseñar qué? Bueno, dijimos algo de eso ya, para enseñar el camino de la salvación. Bueno, pero ¿cuánto yo puedo aprender de la palabra? Bueno, mira, David escribió el Salmo 19 por inspiración de Dios. Y el versículo 7 dice que esta palabra hace sabio al sencillo. ¿Tú escuchaste? Queremos sabiduría. Sí, pero mejor vamos a un curso de un fin de semana a ver si nos enseñan integridad y sabiduría y ahí acabamos. No. La palabra tiene que seguir penetrando, haciendo un trabajo, derrumbando malos entendimientos, intereses encontrados que se oponen literalmente a la obra de Dios. La palabra tiene que hacer su trabajo de abrir mis ojos para yo ver la realidad como realmente es. Y esa palabra es la que Pablo dice en Romanos 10, que la fe viene por el oír y el oír por la palabra de Dios. La fe viene por el oír y el oír por la palabra de Dios. Pero resulta que cuando Pablo dice que la fe viene, es la vida viene, o las personas pasan de la muerte a la vida cuando oyen la palabra o cuando leen la palabra. Ese es el instrumento que da vida. No, queremos un nuevo sueño, queremos una nueva revelación, queremos un profeta, queremos un nuevo apóstol, que no los hay. Yo creo que la mejor evidencia de que lo que la palabra de Dios no puede hacer, nada lo va a hacer. Tú conoces la historia en el Evangelio de Lucas, de Abraham y el hombre rico. Bueno, Abraham, el seno de Abraham, hablamos ahora en un momento. El hombre rico, vestido de púrpura, lino fino, dice Lucas 16, 19 y los próximos versículos, que vivía celebrando cada día fiestas con esplendidez. Y un pobre, llamado Lázaro, yacía a su puerta, cubierto de llagas, ansiando saciarse de las migajas que caían de la mesa del rico. Además, hasta los perros venían y lamían sus llagas. ¡Wow! Y sucedió que cuando murió el pobre y fue llevado por los ángeles al seno de Abraham, y murió también el rico y fue sepultado. Algunos piensan que esto fue una parábola, y pues quizás lo sea. Pero hay cosas aquí que son muy diferentes a lo que una parábola se supone que sea, porque aquí hay nombres específicos. Las parábolas no tienen nombre. Un sembrador salió a sembrar. ¿Cómo se llamaba? No sabemos. Es una parábola. Es una historia construida. Aquí hay un Lázaro, de un nombre específico. Aquí hay un seno de Abraham. Y aquí hay un hombre rico que aparentemente era conocido también. Entonces ahora el hombre rico está en tormento. Lucas 16, 27 y versículo siguiente. Le dice a Abraham: te ruego pues, padre, que lo envíes a la casa de mi padre. O sea, a Lázaro, que está de aquel lado, en otras condiciones. Envíalo a la casa de mi padre, pues tengo 5 hermanos. De manera que él los prevenga para que ellos no vengan también a este lugar de tormento. En otras palabras, manda a alguien de aquí que esté en tormento, que sepa lo que es este dolor. Que le cuente. Para que ellos no tengan que llegar aquí. Abraham dijo: ellos tienen a Moisés y a los profetas, que los oigan. Él dijo: no, padre Abraham, sino que si alguno va a ellos, de entre los muertos se arrepentirán. Piensa el rico. Mas Abraham le contestó: si no escuchan a Moisés y a los profetas, tampoco se persuadirán si alguno se levanta de entre los muertos. Si esta palabra que está siendo proclamada, explicada, leída, no produce el arrepentimiento, pueden venir 1,000 personas del infierno, contarnos sus testimonios, sus historias, y no lo van a escuchar. Porque siempre serán las palabras, las historias de esos individuos. Esta es la palabra de Dios, viva, eficaz, poderosa, que da vida. De manera que con esto, Cristo reveló que el testimonio de un muerto que salga del infierno para hablarnos de lo horrible del infierno no será jamás más poderoso que su palabra. Su palabra es suficiente. Ellos tienen la palabra de Moisés. Tienen la palabra de los profetas. Tienen más que el testimonio de este hombre, Lázaro, que pudiera ir a contarle a mis hermanos acerca de lo horrible que es el infierno. Hermano, recuerda que hoy puede ser tu último sermón. Hoy puede ser mi último sermón. Yo quisiera estar apercibido cada vez que predico, no puedo decir que lo he hecho, de esa realidad, que puede ser mi último sermón, y por consiguiente yo tengo que predicarlo como si ya yo ni lo fuera a ver más, y que me fuera a encontrar con el rostro de Cristo ante su tribunal donde tengo que rendir cuenta, y que Él tenga preguntas para mí. Hermano, lo que tú y yo necesitamos es esta palabra. Nosotros no necesitamos nuevos profetas y revelaciones. Tenemos la palabra de ayer, que es la misma para hoy. Nosotros no necesitamos de nuevos apóstoles. No. Necesitamos pastores que prediquen su palabra con fidelidad. Eso es lo que necesitamos. No necesitamos sueños y visiones. ¿Para qué? Necesitamos predicadores que prediquen con precisión ya la palabra que Él nos dio. No necesitamos otro evangelio de Jesucristo, como dijo los mormones. No. Lo que necesitamos es creer en el poder del evangelio que ya tenemos. Eso es lo que tú y yo necesitamos hacer, y vivir el evangelio que ya se nos dio. Y es a través de esta palabra que viene la fe, y la fe es por el oír. Pero sabes que no solamente la salvación viene a través de esta palabra. Hermano, quizás tú luchas con tu santificación. Quizás si eres sincero dices: bueno, yo debería estar mucho más avanzado que lo que estoy. Pero hay una relación directa entre cuánto yo consumo de esto y cuánto de mi no santificación permanece. Cristo lo dijo. Cristo lo creyó tanto que lo oró de hijo a padre en sus últimas horas, en el aposento alto. Santifícalos en la verdad, tu palabra es verdad. Pero no hay otra forma de santificarlo. La única forma es la que Dios diseñó. Este es el instrumento de trabajo de Dios, su palabra. Él no tiene otra cosa que no sea su palabra. Las escrituras fueron impregnadas con poder para salvar. para santificar. Y la historia de la iglesia está llena del poder de esa palabra. Es como un fuego que consume. Claro, si tú consumes palabra, esa palabra va a consumir tus impurezas. Yo le decía eso a un joven ayer. Tú necesitas el fuego de la palabra para consumir tus impurezas. Pero es también como un martillo que no da golpes, pero cuando da, su poder es demoledor. Esto que se está proclamando es como un martillo. La pregunta es si trato de esquivar el martillo, de manera que ahí está el pastor otra vez, hablándome a mí, déjame pensar en otra cosa. Déjame ver si me llegó un mensaje. Porque cuando da, su poder es demoledor. ¿Tú conoces la historia del apóstol Pablo? Saulo en su momento, perseguidor de la iglesia. Mil ideas. Fariseo de fariseo, circuncidado al octavo día, de la crisis de la tribu de Benjamín, discípulo de Gamaliel. Y Cristo se aparece en una sola ocasión. Saulo, Saulo, ¿por qué me persigues? Hechos 9, versículo 4. Y él dijo, ¿quién eres, Señor? Y él respondió, yo soy Jesús, a quien tú persigues. Levántate, entra en la ciudad y se te dirá lo que debes hacer. Ya. Y eso fue suficiente para la salvación y la transformación del perseguidor que ahora se convirtió en predicador. Wow. De perseguidor de la iglesia a predicador para la iglesia. Pero ¿cómo es posible tal poder? Bueno, es que ella es eficaz ¿para qué cosa? Para enseñar, pero también para reprender al que anda mal, el que está dando un mal testimonio. Pablo escuchó a Pedro que no quería juntarse con judíos en un momento dado.

contraatacar el mal uso de la palabra que Satanás estaba haciendo. Nada de alarde de poder, simplemente citó la palabra. Hermanos, esta palabra, si tú la consumes, va a destruir tu pecado, y si no la consumes, el pecado te va a destruir a ti. Esta es la palabra que santifica. No hay otra, no hay otra forma. Wow. ¿Por qué? Porque la palabra es poderosa para discernir los pensamientos y las intenciones del corazón. Así es que termina el versículo 12 de este pasaje. Pero Pablo dijo a Timoteo que esta palabra era suficiente, útil, eficaz para enseñar, para reprender, para corregir e instruir en justicia. No tengo el tiempo para seguir descifrando cada una de esas frases, porque al final necesitamos como presentar el mensaje completo. Pero escucha, en tercer lugar, lo que se nos dice en la palabra. Ya se nos dijo que era viva, que era eficaz. Y vimos que la eficacia tenía que ver con poder. Que es más cortante que cualquier espada de dos filos. En la antigüedad había una espada pequeña, más como una daga, que tenía dos filos. Y era un instrumento temido porque no importa cómo tú la movieras, cortaba. Sabe que los cuchillos no son así, tienen un lado afilado y un lado boto. Bueno, la palabra no se nos dio como espada de doble filo para causar el mismo tipo de efecto en la carne física que en lo que es en nuestro hombre interior. Pero lo increíble es que la palabra que trae la convicción de pecado a alguien, eso es como el filo de un lado, es la misma palabra que trae el arrepentimiento a esa misma persona y lo hace pasar de la muerte a la vida. Ciertamente es una espada de dos filos. La convicción viene por la palabra y el arrepentimiento también, en dos direcciones diferentes. ¿Te acuerdas la historia que te conté de Arsis Pro? Bueno, él se vio como un árbol muerto ahí, podrido, en delitos y pecados. Y ese día, ¿verdad?, él se sintió muerto al recordar la palabra. La palabra lo mató y lo revivió al mismo tiempo. Lo mató y luego le dio vida. Esa es la espada de dos filos. Ahora mismo, yo estoy predicando, pero yo no sé lo que cada uno de ustedes está recibiendo, entendiendo, procesando. No lo sé. Pero es muy posible que de este lado hayan algunos que esta palabra esté penetrando de una manera, cortando de una manera, y que de este lado hayan otros que estén siendo cortados de otra manera, y aquí en mi frente o en los balcones de otra manera. Ya, esa es la palabra. La misma palabra predicada, por donde se mueve, corta de forma diferente. Y con ese filo entonces, y es descrita como capaz de penetrar la división del alma y del espíritu, de las coyunturas y los tuétanos, y es poderosa para discernir los pensamientos y las intenciones del corazón. Ahora escuche, cuando tú lees este texto, el texto no está hablando, cuando habla de separar el alma del espíritu, de la composición del ser humano, está hablando de la palabra de Dios es. Cualquier conclusión a la que vaya a llegar, tiene que estar seguro que tiene que ver con la palabra de Dios, no la composición del ser humano. De manera que este no es el texto para hablar de que el ser humano tiene un alma y tiene un espíritu, porque no lo tiene. Eso es una palabra intercambiable en la revelación de Dios. A veces su alma, a veces su espíritu. El hombre tiene dos partes: la parte material, formada del barro, y el aliento de vida de parte de Dios. Pero esta palabra poderosa ahora, la que formó el universo, resulta que está escrita capaz de discernir los pensamientos y las intenciones del corazón. Está hablando de la capacidad de la palabra, no de separar el alma del espíritu, eso es una metáfora, y de separar las articulaciones de los tuétanos que están en el medio, esas dos cosas están separadas de manera natural. No, está hablando de la capacidad que la palabra tiene de penetrar las interioridades del hombre, de revelarle cosas, de traer a su memoria cosas. La NTV, la Nueva Traducción Viviente, traduce el final de ese versículo 12 diciendo que esa palabra deja al descubierto nuestros pensamientos
y de

0: deseos más íntimos.
1: Wow.
0: Tus deseos más íntimos. ¿Alguno de ustedes conocen el nombre John Newton? John Newton, el autor del increíble himno Sublime Gracia, Amazing Grace. Él no era un hombre muy sublime, y mucho menos de gracia. Su madre le enseñó la palabra. Él se rebeló, se fue al África, se volvió un blasfemo, grosero, libertino. Se fue al África pensando que allá podría probablemente gozar mucho más. Era un traficante de esclavos. Pero el 12 de marzo del 1748, él estaba en el barco. Y él había ascendido de posición en un momento dado y estaba al timón del barco. Y está en medio de una tormenta que él no puede dominar. Tenían horas luchando y tratando de sacar el agua que ya estaba entrando a la barca. Y atemorizado, él pensó que no iba a salir, que no iba a salir con vida. Y la palabra que hace su obra en ustedes, como le dijo Pablo a los tesalonicenses, la palabra que su madre le enseñó, entró a su memoria. Y él recordó Proverbios 1, del 24 al 31. Yo simplemente te voy a leer hasta el 28. Está en medio de una tormenta, porque he llamado y han rehusado oír. He extendido mi mano y nadie ha hecho caso. ¿Qué tú piensas que está pasando por la mente de Newton? Han desatendido todo consejo mío y no han deseado mi reprensión. También yo me reiré de la calamidad de ustedes. Me burlaré cuando sobrevenga lo que temen. Cuando venga como tormenta lo que temen y su calamidad sobrevenga como torbellino, cuando vengan sobre ustedes tribulación y angustias, entonces me invocarán, pero no responderé. Me buscarán con diligencia, pero no me hallarán. Hermano, ¿es posible que alguno de nosotros haya estado siendo buscado por Dios, perseguido por Dios? Dios le está hablando. ¿Es posible que alguno de nosotros no va a llegar al día de mañana simplemente porque no conocíamos esa historia? En medicina lo hemos visto múltiples veces. Esa es la palabra que hace su obra en ustedes, la que Dios usó, le trajo a colación a Newton en medio de la tormenta en la que él se encontraba. Y de repente él pasó de ser un hombre grosero, vulgar, profano, libertino, a ser un hijo de Dios. Y de ahí su himno, Sublime Gracia. Él no lo podía creer. Y al final de sus días, él había perdido casi toda la memoria. Dijo, yo he perdido casi toda mi memoria, pero hay dos cosas que yo recuerdo. Que yo soy un gran pecador y que Jesús es un gran salvador. Esa es la realidad de tu vida y de la mía. Porque la palabra de Dios es viva y eficaz y más cortante que cualquier espada de dos filos. Penetra hasta la división del alma y del espíritu, de las coyunturas y los tuétanos, y es poderosa para discernir los pensamientos y las intenciones del corazón. Wow. Ahora nota, tengo que traer esto hacia un cierre. Nota de la manera tan extraordinaria que el autor de Hebreo conecta la idea de que la palabra puede discernir sus pensamientos e intenciones del corazón y la conecta entonces con el Dios de la palabra, que tiene la misma capacidad, pero lo ilustra mucho mejor. Versículo 13. Ese es nuestro segundo tema ahora. Otra hora más. El Dios de la palabra. Escucha, versículo 13. No hay cosa creada oculta a su vista, sino que todas las cosas están al descubierto y desnudas ante los ojos de aquel a quien tenemos que dar cuenta. Yo creo que ese solo versículo, ese solo, debiera ser capaz para intimidarnos a todos y dejar de tratar de escondernos. Escucha, no hay cosa creada oculta a su vista, sino que todas las cosas están al descubierto y desnudas ante los ojos de aquel peor todavía, a quien tenemos que dar cuenta. Este es un Dios omnisciente. La palabra puede discernir pensamiento e intenciones porque salió de este Dios omnisciente. Y esa palabra es capaz de traerme a mí, a colación, a memoria, lo que Dios está viendo, que yo pensaba que nadie conocía. Hermano, piensa en esto por un momento. Yo lo pensé para mí, piénsalo para ti ahora. Dios conoce cada lugar donde tú has estado. Dios conoce cada cosa que yo he hecho. Déjame personificarla. Dios conoce cada cosa que yo he dicho. Dios conoce el pensamiento más sagrado que yo he tenido y el más profano también. Piénsalo. Dios conoce el resentimiento más grande que no he querido perdonar y el temor y el perdón más profundo que yo haya podido otorgar. ¿Para qué me sirve esconderme de los hombres? Ellos no me van a juzgar el día del juicio. No va a haber ningún hombre ante quien yo tenga que rendir cuenta. Ante el Dios que conoce mis más profundas interioridades, yo tengo que rendir cuentas. Mientras más me escondo, más necio parezco a sus ojos, pretendiendo que yo puedo esconderme de una mirada que penetra el universo, desde la molécula más pequeña hasta la galaxia más grande, que penetra desde mi primera intención hasta mi última motivación. Hermanos, convenzámonos, andemos en la verdad, de una vez y para siempre. Cuando yo comienzo a planificar algo pecaminoso, ya Dios sabía mi plan antes de que comenzara a planificar. Dios no solamente sabe mi plan, no, que Él sabe incluso cuando te pregunten sobre esto, así es que Él lo va a justificar o va a querer justificar. De hecho, así es como va a querer esconderlo. A W. Tozer, en su libro El Conocimiento del Santo, trata de explicar esto que acabo de decir. Escucha, Dios conoce instantáneamente y sin esfuerzo toda la materia y todas las materias, toda mente y cada mente, todo espíritu y todos los espíritus, todo ser y cada ser, toda criatura y todas las criaturas, toda pluralidad y todas las pluralidades, toda la ley y cada ley, todas las relaciones, todas las causas, todos los pensamientos, todos los misterios, todos los enigmas, todos los sentimientos, todos los deseos, todo secreto inexpresado, todos los tronos y dominios, todas las personalidades, todas las cosas visibles e invisibles en el cielo y en la tierra, el movimiento, el espacio, el tiempo, la vida, la muerte, el bien y el mal, el cielo y el infierno. ¡Wow! ¿Y qué clase de Dios es este? Hermano, tú y yo vivimos todo el tiempo desnudos y expuestos ante los ojos de aquel que penetra con su mirada todo el universo. Él penetra mi ropa interior o mi ropa externa. Él penetra detrás de las paredes, su mirada penetra detrás de las paredes donde me quiero esconder, como Adán detrás del árbol. Él penetra la parte emocional y espiritual de mi ser, conoce mis deseos. Y yo no estoy inventando eso. Dios dice eso en su palabra. Escucha, te voy a leer, a medida que traigo esto a un cierre, el Salmo 139, algunos versículos, primero del 1 al 4. Oh Señor, tú me has escudriñado y conocido. Tú conoces mi sentarme y mi levantarme. Desde lejos comprendes mis pensamientos. Tú escudriñas mi senda y mi descanso. Y conoces bien todos mis caminos. Aún antes de que haya palabra en mi boca, oh Señor, ya tú ya la conoces toda. ¿Cómo? O sea, ¿tú conocías este sermón que yo iba a predicar? Cada palabra. Versículo 7. ¿A dónde me iré de tu espíritu? ¿A dónde iré de tu presencia? Versículo 8. Si subo a los cielos, allí estás tú. Si en el Seol preparo mi lecho, allí tú estás. Escucha ahora. Versículo 12. Ahí lo cierro, esta parte. Ni aun las tinieblas son oscuras para ti. Y la noche brilla como el día. ¿Tú quieres hacer algo de noche? Lo puedo hacer de día, me da lo mismo. Las tinieblas y la luz son iguales para ti. Ese es el Dios de la palabra. No puede escapar de su mirada. No vale que lo intentes. No olvide que todas las cosas están al descubierto y desnudas ante sus ojos. Pero no olvide tampoco que es ante ese que yo tengo que rendir cuentas.
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2: Debes ser un oidor atento. El que está despierto, pero vaga con los ojos o el corazón, ¿qué hace sino dormir con los ojos abiertos? William Gurnall.

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1: ¿Ser o no ser? Esa es la cuestión. Bueno, esa era la pregunta de Shakespeare. Quizás también una pregunta para estudiantes de literatura inglesa, pero esa no es nuestra pregunta. La nuestra es más sencilla, es más fundamental. ¿Qué es una mujer? Esa es la pregunta. Si alguien te detuviera hoy en la calle y te hiciera esa pregunta, ¿qué responderías? Durante la mayor parte de la historia humana, la respuesta era tan obvia que casi no valía la pena hacer la pregunta. Una mujer es un ser humano adulto de sexo femenino. Los niños lo sabían. Los diccionarios lo afirmaban. La biología lo explicaba. Nadie lo debatía. Pero algo cambió. No es que la pregunta se haya vuelto más complicada. Es simplemente que el mundo comenzó a esquivar la respuesta. Cuando una candidata a la Corte Suprema le preguntaron durante su audiencia de confirmación, ¿puede dar una definición de la palabra mujer? Una de las mentes legales más brillantes de Estados Unidos, una mujer que estaba a punto de ocupar un lugar en el tribunal más alto del país, miró al comité y respondió: "No puedo, no soy bióloga". Piensa en esto un momento. Alguien cuya carrera entera se había construido sobre definir términos con precisión y cuyo trabajo incluía proteger los derechos de las mujeres, no pudo definir la palabra mujer, o no quiso hacerlo. De cualquier manera, es impactante. Una profesora de estudios de género dio esta definición: una mujer es cualquier cosa que sea una mujer. Lo cual suena muy inteligente y profundo, hasta que te das cuenta de que no significa absolutamente nada. Es el equivalente intelectual de decir: una caja es cualquier cosa que una caja sea. Está bien, pero ¿qué es? El mundo dice que no puedes responder a la pregunta ¿qué es una mujer? Y sin embargo, la responde de todos modos. Pero no lo hace con palabras, lo hace con imágenes. Desliza por cualquier red social, siéntate enfrente a cualquier pantalla. Las imágenes están por todas partes. Nos bombardean desde la publicidad, el entretenimiento, la moda y las redes sociales, moldeando silenciosamente lo que creemos que es la feminidad, para qué sirve y cuánto vale. Las imágenes están por todas partes. La modelo retocada digitalmente, las mejillas perfectamente definidas, mirada seductora, un cuerpo moldeado por bisturí y hambre. La guerrera invencible con tacones de aguja y cuero ajustado, derrotando a 10 asesinos hombres sin romperse una uña. La influencer perfecta, piel perfecta, casa perfecta, vida perfecta, todo filtrado, planeado y cuidadosamente recortado. La mujer ejecutiva implacable. Éxito corporativo, un instinto feroz, le pasa por encima a cualquiera y no tiene compasión de nadie. La mujer estilo la serie Sexo y la Ciudad. Tacones altos, cócteles, aventuras de una noche, sin compromiso y sin disculpas. La identidad híbrida y fluida de género, desligada de las normas sociales, liberada completamente de cualquier categoría. El mundo no quiere definirlo, pero no puede dejar de representarlo. Y esto es lo que estas imágenes han hecho. Pasamos la vida comparándonos con ellas, no suficientemente bonitas, delgadas, fuertes, refinadas, exitosas, atrevidas o progresistas. Demasiado, pero nunca suficiente. Nos moldeamos y cambiamos intentando encajar en imágenes que nunca fueron reales para empezar. Ninguna de esas imágenes son lo suficientemente grande, hermosa o sólida como para construir una vida sobre ella. Solo hay un retrato de la feminidad que sí lo es, y no fue creado por Hollywood, ni por Madison Avenue, ni por un departamento universitario de estudios de género. Fue diseñado por aquel que nos creó. Antes de continuar, déjame decirte por qué probablemente soy la persona menos indicada para tener esta conversación contigo. Crecí con 5 hermanos. 5. Yo era lo que antes se llamaba una marimacho. Y sinceramente, en algunos sentidos, todavía lo soy. Nunca fui una chica muy femenina. Nunca. Mientras otras niñas jugaban con muñecas, yo estaba en el garaje con mi papá aprendiendo a usar herramientas eléctricas. Y déjame decirte algo. Para mí no hay mejor regalo de Navidad que un nuevo taladro inalámbrico. Mi esposo ya aprendió que las joyas están bien, pero una buena herramienta de impacto, eso sí es amor. Así que, si ya estás cansada de este tema y dejaste de prestar atención, o si estás pensando, bueno, esto no aplica a mí porque yo no soy del tipo femenino, o si estás poniendo los ojos en blanco porque crees que voy a decirte que encajes en algún estereotipo, lo entiendo. De verdad, lo entiendo. El tema de la feminidad nunca ha estado entre mis temas favoritos. Nunca he encajado del todo en el molde cultural. Pero esto es lo que yo he descubierto. La verdadera feminidad no consiste en ajustarse a un molde prefabricado. No se trata de si prefieres herramientas eléctricas o joyas, motocicletas o manicuras, botas de excursionismo o tacones. Se trata de algo mucho más profundo, algo que llega hasta lo más hondo, más allá de la personalidad, más allá de las preferencias, más allá de todo lo que la cultura te ha dicho. Hay un hilo entretejido en el diseño de cada mujer, un hilo que corre a través de todas nosotras más profundamente que nuestras diferencias y se remonta hasta el mismo principio. No al comienzo de la conversación cultural, no al inicio del movimiento feminista ni de la revolución de género, ni a la más reciente audiencia de confirmación de la Corte Suprema de los Estados Unidos. El principio. La Biblia comienza con 4 palabras. En el principio, Dios. 4 palabras. Las 4 palabras más fundamentales jamás escritas. Antes de que existiera algo, antes de la luz, antes de la tierra, antes de la vida, estaba Dios. Y cuando Él habló, la creación llegó a existir. Los océanos, las montañas, las estrellas, toda criatura viviente, todo fue llamado a existir por la palabra de un creador omnisciente y todopoderoso, el gran artista del universo. En el principio, Dios. Ese es el lente desde el cual estamos abordando esta pregunta. No la cultura, no la ciencia, no la experiencia personal. Estamos regresando a aquel que estuvo allí, el único que sabe qué creó y por qué lo creó. Él es el diseñador, y el diseñador tiene el derecho de definir aquello que diseñó. Así que, a lo largo de los primeros versículos de Génesis, observamos cómo Él obra. Dios dijo, y así fue. Luz, tierra, mar, sol, luna, estrellas, vegetación, criaturas de toda clase. Dios dijo y así fue. Una y otra vez, el mismo patrón, el mismo poder, la misma autoridad creadora ejercida sin esfuerzo. Entonces algo cambia. Versículo 26 de Génesis 1. Y dijo Dios, hagamos al hombre a nuestra imagen. No dijo, sea hecho. No hubo una sola palabra pronunciada al vacío. Fue una conversación, un momento deliberado, intencional, un momento de esto es diferente. Y de allí surge el acto culminante de toda creación. Dios creó al hombre a imagen suya. A imagen de Dios lo creó. Varón y hembra los creó. Génesis 1:27. Varón y hembra. No fueron llamados a existir como las estrellas. No fueron creados como los océanos o las montañas. No fueron hechos como los animales. Una palabra y allí estaban. La humanidad fue diferente. Dios deliberó. El Padre, el Hijo y el Espíritu Santo hablaron entre sí. Hagamos al hombre a nuestra imagen. Luego Dios se inclinó y ensució sus manos. Todas las demás criaturas fueron creadas por su palabra. Pero los seres humanos fueron formados por sus manos, marcados por sus huellas. Recibieron vida por medio de su aliento. Y de ese acto íntimo surgió una realidad binaria, escrita en la misma estructura de lo que significa ser humano. En un mundo que quiere ofrecernos un número infinito de opciones, Dios ve dos. No porque le falte imaginación, sino porque tenía algo específico en mente. Dos sexos, diseñados intencionalmente, creados con propósito. Y aquí está la clave. Creados para contar una historia. Porque, y esto quizás te sorprenda, tu feminidad en última instancia no se trata de ti. Déjame explicarte lo que quiero decir. Cuando Dios creó al hombre y a la mujer, no solo estaba poblando la tierra u organizando la sociedad, Él estaba contando una historia, la historia más grandiosa jamás concebida. Estaba mostrando el Evangelio, una parábola viviente escrita en la humanidad, visible para toda persona, toda nación y toda generación. Piénsalo. Sin las realidades de la masculinidad, la feminidad, el matrimonio y la sexualidad, ¿cómo entenderíamos el deseo, el anhelo, ese profundo anhelo de ser buscadas y escogidas, la seguridad de ser amadas y protegidas? ¿El gozo de pertenecer a alguien, de ser parte de una familia? ¿Cómo comprenderíamos la fidelidad? ¿Lo que significa guardar un pacto o quebrantarlo? ¿La agonía de la traición? ¿La belleza de la fidelidad? ¿La profunda satisfacción de ser plenamente conocidas y plenamente amadas? La luz y las tinieblas apuntan al bien y al mal. Lo limpio y lo impuro apuntan a la santidad y al pecado. El hambre apunta a nuestra necesidad de alimento espiritual. Una semilla enterrada que brota en nuevos retoños verdes apunta al nuevo nacimiento. El mundo natural está saturado de significado espiritual. Pero de todas las ilustraciones que Dios incorporó en la creación, ninguna es más profunda que el hombre y la mujer. Todos los demás símbolos apuntan a una sola verdad, pero el hombre y la mujer contienen toda la historia. No simplemente la ilustran, son la historia. Están en una categoría única. Los teólogos llaman a esto un sui generis, un término en latín que significa único en su clase. Por eso, el hombre y la mujer son tan importantes, pero no simplemente como categorías biológicas o como roles sociales, sino como símbolos. Símbolos fundamentales que sostienen el peso de la historia más grande jamás contada. Y cuando borras esos símbolos, cuando declaras que no tienen significado, que son intercambiables o fluidos, no solo pierdes los símbolos, pierdes la historia. Y Pablo quiere asegurarse de que no la perdamos. En Efesios 5 escribe acerca de la unión matrimonial entre el hombre y la mujer. Y de repente abre el telón para mostrarnos aquello a lo que el matrimonio apunta. Escucha esto. Efesios 5, los versículos 31 al 32. Por esto el hombre dejará a su padre y a su madre, se unirá a su mujer y los dos serán una sola carne. Grande es este misterio. Pero hablo con referencia a Cristo y a la iglesia. ¿Lo notaste? La unión de una sola carne entre esposo y esposa no simplemente ilustra la relación entre Cristo y la iglesia. Pablo dice que se refiere a ella, que apunta a ella, que fue diseñada por causa de ella. El matrimonio no es una metáfora útil que Dios escogió después para explicar el evangelio. No. Desde el principio, Dios diseñó el matrimonio para anunciar el evangelio, para anticiparlo, para proclamarlo. Efesios dice: maridos, amen a sus mujeres así como Cristo amó a la iglesia y se dio él mismo por ella. El esposo refleja a Cristo, toma la iniciativa, se sacrifica, entrega su vida por su novia. Y la esposa representa a la iglesia, responde, recibe y da fruto en unión con aquel que la ama. Diferentes roles, la misma historia contada desde distintos ángulos. Y Efesios no es el único lugar donde Pablo hace esta conexión. En 2 Corintios 11:2 se dirige a la iglesia de Corinto, hombres y mujeres por igual, y dice: porque celoso estoy de ustedes con celo de Dios, pues los desposé a un esposo para presentarlos como una virgen pura a Cristo. Toda la iglesia es la novia. Todo creyente ocupa esa posición delante de Dios. Pero aquí está lo asombroso. Es la experiencia femenina, ser escogida, ser amada, responder a la iniciativa del novio, la que nos da la imagen más vívida de lo que significa pertenecer a Cristo. Tu feminidad no es incidental, es instructiva, es lo más profundo de tu ser. Eres una imagen viviente de la relación de la iglesia con su Salvador. Y hay algo que quiero que toda mujer escuche. No necesitas estar casada para participar en esta historia. El matrimonio la pone bajo un reflector. Hace que la imagen sea más visible y evidente. Pero toda mujer, casada o soltera, joven o anciana, representa la parte de la novia en esta historia simplemente por ser mujer. No estás esperando al margen hasta que llegue un esposo para que tu feminidad tenga significado. Tú cuentas la historia cada día simplemente siendo quien Dios te creó para ser. Cuando el enemigo borra y distorsiona las diferencias entre hombre y mujer, no solo está provocando un caos social, está vandalizando la imagen más hermosa que Dios pintó. Está oscureciendo el evangelio mismo. Eso es lo que está en juego. Por eso esta pregunta importa. ¿Qué es una mujer? En esta serie vamos a explorar una definición de la feminidad que está arraigada en las Escrituras, que celebra el diseño que Dios nos dio y nos dirige hacia nuestro propósito final. No es una construcción cultural ni una tradición de la iglesia ni la opinión de alguien. Es la definición teológica de una sola frase que iremos desarrollando juntas parte por parte. Una mujer es la obra maestra viviente de Dios, formada a mano a su imagen, creada intencionalmente mujer, con suavidad y belleza relacional para recibir y responder, dar a luz y nutrir vida, dando testimonio de la gloria de Jesús y de la gloria de Dios. Lo sé, es mucho que asimilar. Y sé que algunas de ustedes escucharon la palabra suavidad y pensaron, esa no soy yo. O escucharon recibir y responder, y algo de ustedes se resistió. En un mundo que les dice a las mujeres que deben dominar, competir y tomar el control, esas palabras pueden parecer un retroceso. Pero esto es lo que quiero que entiendas. Esta definición no te reduce a un estereotipo ni te encierra en un molde de talla única. Dios creó una extraordinaria diversidad dentro de la feminidad. Diferentes temperamentos, diferentes dones, diferentes llamados. Lo que esta definición describe son hilos. Hilos profundamente entretejidos en el diseño de cada mujer, sin importar su personalidad o preferencias. Hilos que te conectan con un propósito muchísimo más grande que tú misma. Vamos a desarrollar cada frase de esta definición juntas, una por una. Y mi oración es que al final veas cada palabra no como una limitación, sino como una invitación hacia algo extraordinario. Pero antes de llegar allí, quiero dejarte hoy con algo que espero pueda afirmarte en todo lo que viene después. El mundo te bombardea constantemente con imágenes. Hollywood, la academia, las redes sociales, la publicidad, todo tirando de ti en distintas direcciones, dejándote confundida, agotada y sintiendo que nunca eres suficiente. Pero esto es lo que quiero que sepas. Hay una voz que atraviesa todo ese ruido. No porque sea más fuerte, sino porque es más profunda, más verdadera y más penetrante que cualquier cosa que el mundo pueda ofrecer. Una voz que hablaba antes de que existiera cualquier otra cosa. Una voz que nunca ha cambiado y jamás cambiará. El autor del libro de los Hebreos lo describe así: porque la palabra de Dios es viva y eficaz, más cortante que cualquier espada de dos filos. Penetra hasta la división del alma y del espíritu, de las coyunturas y los tuétanos, y es poderosa para discernir los pensamientos y las intenciones del corazón. No hay cosa creada oculta a su vista, sino que todas las cosas están al descubierto y desnudas ante él los ojos de aquel a quien tenemos que dar cuenta. Hebreos capítulo 4, versículos 12 al 13. No hay criatura escondida de él. Eres completamente conocida por el Dios que te creó. Y no eres conocida como el mundo te conoce, por tu apariencia, tu rendimiento, tus logros o tu presencia en redes sociales. No eres conocida parcialmente, ni condicionalmente, ni solo en tus mejores días. Eres completamente conocida. Conocida hasta lo más profundo de esas partes de ti que nunca le has mostrado a nadie. Las dudas, las preguntas, las heridas, la silenciosa desesperación de nunca sentirte totalmente cómoda contigo misma. Dios conoce todo eso y nada de eso lo hace apartarse de ti. Dios no ve tu dolor y da un paso atrás. No ve tu quebranto y desvía la mirada. Él se acerca a ti con verdad, con bondad, con una palabra viva y eficaz, capaz de alcanzar esos lugares a los que nada más puede llegar. Su palabra atraviesa el ruido, cada imagen que compite por definirte, cada estándar imposible, cada mensaje de tu pasado, cada esfuerzo desesperado por definirte a ti misma, penetra hasta lo más profundo de quien Dios te creó para ser. Así que esta es mi invitación. Ven y exploremos juntas lo que Dios tenía en mente cuando te creó mujer. Veamos lo que dice, examinemos su diseño, descubramos qué es la verdadera feminidad, según la voz de aquel que nos creó. Y quiero decirte lo que he visto suceder cuando las mujeres hacen exactamente eso. Cuando una mujer descubre lo que Dios tenía en mente al crearla, cuando realmente lo descubre en las Escrituras y por sí misma, algo cambia. El ruido comienza a disminuir. Las imágenes que compiten por definirla empiezan a perder poder. Y en su lugar, algo hermoso, firme y verdadero comienza a tomar forma. No es un estereotipo ni un molde rígido. Es algo vivo. Es algo que encaja porque fue hecho para ti. Eso es lo que espero para ti en esta serie, que al final puedas ver tu feminidad no como un problema que resolver, ni como una pregunta que evitar, ni como un campo de batalla sobre el cual pelear, sino como una gloria por descubrir. Que entiendas que Dios te creó mujer intencionalmente y con un propósito. ¿Qué es una mujer? El mundo teme responder esa pregunta, pero Dios no. Y su respuesta es extraordinariamente hermosa.
2: Gracias, Mary. La pregunta, ¿qué es mujer?, puede sonar sencilla, pero como Mary nos mostró hoy, la respuesta es profunda y urgente. La confusión de nuestra cultura acerca del género no es solo un debate académico, oscurece el evangelio mismo. ¿Y tú qué respondes cuando te preguntan qué es una mujer? Amada, la palabra de Dios nos enseña que su diseño para la mujer no es confuso ni una carga. Antes bien es claro, firme y lleno de vida. 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Mañana, Mary comenzará a desarrollar la definición que estamos explorando en esta serie. comenzando con lo que significa ser una obra maestra viviente formada por Dios. Ella mostrará cómo el diseño intencional de Dios para tu cuerpo femenino apunta a realidades espirituales que fuiste creada para reflejar. Descubrirás que tu feminidad no es algo aleatorio, es una gloria esperando ser descubierta. Acompáñanos mañana mientras Mary continúa esta importante serie. Te esperamos en el próximo episodio de Aviva Nuestros Corazones. 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
1: Bienvenidos otra vez a escuchar la mejor Biblia dramatizada en español, con la continuación del siguiente relato bíblico.
2: El libro de Levítico, capítulo 1. El Señor llamó a Moisés desde el tabernáculo y le dijo:
3: Da las siguientes instrucciones al pueblo de Israel. Cuando presentes un animal como ofrenda al Señor, lo puedes tomar de la manada del ganado o del rebaño de ovejas y cabras. Si el animal que ofreces como ofrenda quemada es de la manada, debe ser un macho que no tenga ningún defecto. Llévalo a la entrada del tabernáculo para que seas aceptado por el Señor. Coloca la mano sobre la cabeza del animal, y el Señor aceptará la muerte del animal en tu lugar, a fin de purificarte y hacerte justo ante él. Luego matarás al becerro en la presencia del Señor, y los hijos de Aarón, los sacerdotes, ofrecerán la sangre del animal al salpicarla por todos los lados del altar que está a la entrada del tabernáculo. Después se le quitará la piel al animal y se cortará en pedazos. Los hijos del sacerdote Aarón encenderán un fuego de leña sobre el altar y acomodarán los pedazos de la ofrenda, junto con la cabeza y la grasa, sobre la leña que arde en el altar. Sin embargo, las vísceras y las patas deben lavarse primero con agua. Después, el sacerdote quemará el sacrificio completo sobre el altar como ofrenda quemada. Es una ofrenda especial, un aroma agradable al Señor. Si el animal que ofreces como ofrenda quemada es del rebaño, podrá ser una oveja o una cabra, pero deberá ser un macho sin defecto. Matarás al animal en el lado norte del altar en la presencia del Señor, y los hijos de Aarón, los sacerdotes, salpicarán su sangre por todos los lados del altar. Luego cortarás al animal en pedazos, y los sacerdotes acomodarán los pedazos de la ofrenda, junto con la cabeza y la grasa, sobre la leña que arde en el altar. Sin embargo, las vísceras y las patas deben lavarse primero con agua. Después, el sacerdote quemará el sacrificio completo sobre el altar como ofrenda.

ave por las alas, el sacerdote la abrirá, pero sin despedazarla. Después la quemará como ofrenda quemada sobre la leña que arde en el altar. Es una ofrenda especial, un aroma agradable al Señor.

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1: Muchas veces nuestros pensamientos se vuelcan al amor, pero no podemos pensar mucho tiempo en el amor sin que empecemos a reflexionar en el autor del amor, el Dios viviente. Aquí está Dennis Rainey.
2: Y Dios no es impersonal de granito. Dios no está hecho de roca o de madera siquiera, sino que es un Dios que tiene un corazón. Y su corazón hacia usted y hacia mí no es neutral. Su corazón salió de la eternidad para alcanzarnos. Él le redimió y me redimió al ofrecer a su Hijo Jesucristo.
1: Esto es Vida en Familia Hoy. Nuestro anfitrión es Dennis Rainey y yo soy Roberto Lepín. Hoy hablaremos sobre el amor, sobre ese amor que, según el autor de un himno, es un amor divino, un amor excelente. En las últimas semanas hemos invertido mucho tiempo para hablar sobre el romance, la intimidad y la pasión en el matrimonio.
2: Y Roberto, ahora vamos a hablar acerca del amor.
1: Ajá.
2: Después de haber hablado sobre todas esas cosas, ahora hablaremos del amor verdadero.
1: Y es agradable recordar, Dennis, que hay más en el amor real que solo la pasión y la intimidad, ¿verdad?
2: Sin duda. Y en mi opinión, si alguna vez ha habido una generación que necesite tutoría acerca del plan de Dios para la vida, es decir, la Biblia, es esta generación.
1: Así es.
2: Necesitamos saber qué es el amor verdadero. Recuerdo el otro día estuve almorzando con un líder de negocios y abrí mi Biblia en 1 Corintios capítulo 13. Simplemente le leí ese pasaje porque quería que él escuchara lo que verdaderamente era el amor real. Creo que Hollywood ha hecho un trabajo muy bueno para terminar de distorsionar lo que es el verdadero amor.
1: Bueno, y temo que hay muchas parejas, Dennis, que miran su relación de matrimonio y si sienten que la chispa se fue o si surge algún conflicto, piensan, bueno, el amor ya se fue, nos desenamoramos. Pero el amor no es algo en lo que uno entra y sale, sino que en realidad es una decisión que uno toma, ¿no es así, Dennis?
2: Por supuesto, es un compromiso.
1: Uh-huh.
2: El amor es un compromiso. De hecho, podríamos detenernos allí y este programa sería efectivo porque la mayoría de nosotros no entendemos que no es un sentimiento. En realidad, es una decisión para que podamos responder a otra persona como Jesucristo nos responde a nosotros.
1: Tú hablaste con nuestro personal sobre este tema, Dennis, ¿recuerdas? Fue durante una reunión del Día del Amor específicamente.
2: Ah, sí. Recuerdo que no asististe a esa reunión.
1: No, Dennis, yo sí estuve en esa reunión del personal.
2: Oh.
1: Sí, Dennis, estuve allí. Yo también hablé con el personal, ¿recuerdas?
2: Oh, ay. Sí, es verdad.
1: Bueno, mira, ese día fui el doctor Corazón.
2: Ah, fue por eso que no te vi. Estabas disfrazado. Nuestros amigos oyentes debieron haberlo visto a Roberto. Bueno, Alex, nuestro ingeniero de sonido, está buscando ahora mismo una foto del doctor Corazón.
1: No creo que esta sea la dirección a la que queramos llegar, a la que queramos ir.
2: Bueno, una foto para ponerla en nuestro sitio web. Nuestros oyentes deben saber cómo se ve el doctor Corazón. Y también deben escuchar lo que es el amor en el programa de hoy. Pero también podríamos ver cómo se ve el doctor Corazón, que por supuesto es Roberto Lepín, mi amigo.
1: Dennis, tú decidiste hacer una pausa para llevarnos a lo que dicen las Escrituras acerca del amor, para que podamos tener una pequeña renovación en la mente acerca de este tema. Por tanto, escucharemos en esta serie las diferentes partes de este mensaje sobre el tema del amor. Escuchemos a nuestro anfitrión entonces, Dennis Rainey.
2: ¿Alguna vez ha leído algunas de las cartas más grandiosas de la historia? Esta es una de Napoleón. A Napoleón se lo conoce como un gran señor de guerra, un gran líder, y fue también un escritor prolífico de muchas cartas. De hecho, él escribió más de 75,000 cartas en su vida y muchas de ellas estaban dirigidas a su hermosa esposa, Josefina, antes y durante su matrimonio. El siguiente es un extracto de una carta que Napoleón le escribió poco tiempo antes de su boda, en 1796. París, diciembre de 1796. Me despierto lleno de pensamientos de ti. Tu retrato y la velada embriagante que pasamos ayer han dejado mis sentidos agitados. Dulce, incomparable Josefina, ¡qué extraño efecto tienes en mi corazón! ¿Alguna vez le han enviado a usted una carta de amor? ¿Alguna vez alguien le ha escrito una carta de amor poderosa? Bueno, aquí hay otras cartas históricas que encontré. Esta es de un periodista y escritor checo. Cuando hayas recibido una carta, en primer lugar siéntate. Abre lentamente el sobre, pero con resolución, como si abrieras tímidamente la tapa de un cofre encantado. Ah, pero la siguiente es mi favorita, del artista y maestro galés Merlin Allen para su futura esposa Lucy a inicios de la década de 1930. Soy tuyo hasta que la esfinge parpadee. ¡Qué cosa! ¿No es creativo? Bueno, la semana pasada no recibí una carta de amor, sino una carta de Johnny Erickson Tada, y ella me agradeció por un video que realicé junto con un homenaje para ella y su esposo Ken. Y también honré al doctor Robertson McKilkin, así que ella me escribió para darme las gracias, y luego al final de su carta dice de forma muy fascinante: Dios te bendiga, Denis, en tu labor. Deseamos que el Ministerio de Vida en Familia tenga éxito en los años por venir. Te dejo con estas palabras alentadoras de 2 Corintios 3:3. Ustedes son una carta de Cristo, no escrita con tinta, sino con el Espíritu. No recordaba haber leído eso en la Biblia, así que abrí la palabra de Dios en 2 Corintios capítulo 3, y esto es lo que dice el apóstol Pablo. Es evidente que ustedes son una carta de Cristo, expedida por nosotros, escrita no con tinta, sino con el Espíritu del Dios viviente, no en tablas de piedra, sino en tablas de carne en los corazones. He tenido el privilegio de meditar en el amor de Dios por aproximadamente un mes, y con toda sinceridad creo que jamás me había tomado un tiempo como este, con tanta concentración, para meditar en el amor del Señor, y ha sido muy enriquecedor. Al ver la gran cantidad de pasajes que una y otra vez hablan sobre el amor de Dios, eso nos desafía a ir en pos del amor de Dios, a conocer el amor de Dios, a experimentar el amor de Dios. Tengo que admitir que en mi estudio y preparación para este mensaje, Dios me ha reprendido. Carlos Spurgeon escribió: el amor de Cristo no es simplemente sentimiento, no, es activo, energético. Y el amor de Dios por nosotros es activo y energético, y pretende convertir su vida y la mía en una carta de amor viviente. Él quiere que usted y yo impregnemos nuestras vidas en los corazones, no solo de piedra, sino en corazones de carne. Y la pregunta para hoy es: ¿qué clase de carta de amor es usted? Ah, recientemente estuve en la Serie Mundial de Béisbol con mi hijo Benjamín, y el caballero con quien estábamos le hizo a Benjamín una pregunta muy importante. Le dijo: ¿qué es lo que más recuerdas acerca de tu papá cuando eras más joven? Vamos, describe a tu papá en una palabra. Y yo pensé: esa es una pregunta realmente buena, quiero saber cómo mi hijo la responde. Estoy seguro de que ahora he pensado cómo me hubiera gustado que respondiera, pero él no pensó de la forma en que yo quería que respondiera. Y sin embargo, no lo pensó ni por un segundo. Él dijo: oh, eso es fácil, intencional. Mi papá es muy deliberado. Él no hace nada solo por hacerlo. Siempre tiene un propósito y una misión. Ahora, francamente, ese es un gran cumplido, pero si me hubieran preguntado cuál era mi preferencia para su respuesta, me hubiera gustado que él respondiera: papá, papá es un gran amador de la gente. Bien, ¿por qué lo digo? Porque 1 Corintios 13:13 afirma: ahora pues, permanecen estas tres virtudes, la fe, la esperanza y el amor, pero la más excelente de ellas es, ¿cuál? El amor. Y observé cómo Bill Bright se convirtió en un gran amador mientras iba envejeciendo. Mientras voy envejeciendo, no quiero convertirme en un viejo malhumorado y cascarrabias. ¿Conoce acaso usted a viejos malhumorados y cascarrabias? Creo que es la inclinación natural de la carne. Puedo entender cómo comienza a ocurrir. Uno de cierta manera se inclina y tiene artritis, hay dolores, achaques, decepción, y la vida simplemente se vuelve cínica. Pero la Biblia no nos llama a eso, porque el Dios que escribió una carta de amor en nuestros corazones, que nos llama a ser una carta de amor viviente, pues nos llama también a salir de esa espiral hacia abajo para hacer cartas de amor para otros.
1: Y cerramos una vez más aquí este programa de Vida en Familia Hoy. Gracias por su compañía. 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Allí usted puede escuchar nuevamente este u otro programa de Vida en Familia Hoy. 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Estuvimos junto a usted, Vicente Vieira, como Dennis Rainey, y quien les habla, Duval Rueda, interpretando a Roberto Lepín. Que Dios le bendiga.

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0: la incredulidad pone nuestras circunstancias entre nosotros y Dios. Pero la fe pone a Dios entre nosotros y nuestras circunstancias. F.B. Meyer.
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Aleluya. Alaben al Señor desde los cielos. Alábenlo en las alturas. Alábenlo todos sus ángeles. Alábenlo todos sus ejércitos. Alábenlo sol y luna. Alábenlo todas las estrellas luminosas. Alaben los cielos de los cielos y las aguas que están sobre los cielos. Alábenlo ellos, el nombre del Señor, pues Él ordenó y fueron creados. Él los estableció eternamente y para siempre. Les dio ley que no pasará. Reyes de la tierra y todos los pueblos, príncipes y todos los jueces de la tierra, jóvenes y también vírgenes, los ancianos junto con los niños, alaben ellos el nombre del Señor, porque solo su nombre es exaltado. Su gloria es sobre tierra y cielos.

0: Qué bueno que estamos aquí para entregarles un nuevo episodio de De la Biblia a la Vida. Y eso es lo que queremos hacer, tomar la palabra de Dios y abrirla y aplicarla a nuestro día a día. Mi nombre es Charvela y me acompaña mi amiga de mi corazón, Patricia, para poder hacer esto una vez más y esperando que sea de bendición.
1: Amén, amén. Que Dios hable, ¿verdad?
0: Que Dios eso nos es lo que hable, queremos. Exacto.
1: Que nos encuentre ahí donde estamos y hable a nuestras vidas y nuestros corazones. Sobre todo, Charvela, con este tema que es tan importante, pero que tiene una característica como especial. Porque el tema del que nosotros vamos a estar hablando hoy es del dominio propio. Y el dominio propio es como una virtud que muchas veces no se ve tan atractiva. O sea, como que es muy raro encontrar una persona que diga, mira, yo necesito crecer en dominio propio. Hay otros pecados, ¿verdad?, con los cuales nosotros mencionamos más, que estamos luchando y somos más conscientes de que necesitamos, ¿verdad?, que el Señor nos santifique en esa área. Pero el dominio propio quizás no se ve tan atractivo y no nos damos cuenta de lo mucho que genuinamente lo necesitamos. Y mira, este tema del dominio propio puede ir desde algo tan sencillo como decidir o no comerme otro pedazo más de ese pastel, o decidir o no comprarme esos zapatos que tanto me gusta, que me tienen loca, pero que no me lo puedo comprar porque no los necesito y porque no tengo el dinero para hacerlo tampoco. O simplemente ver una hora más de la serie, llevo tres, pero es que está demasiado buena la temporada, entonces necesito seguir viéndola, lo veo, no lo veo.
0: Eso fue una lista tuya, personal.
1: No, porque lo de los zapatos ahí no va, okay, no va,
0: eso
1: no va.
0: Eso no es tuyo, está bien.
1: En mi área no son los zapatos, los bizcochos, bueno, eso es otra cosa. Pero esas son cosas sencillas, ¿verdad? Sí. En cierto sentido, pero puede ir también a cosas más complicadas como volver a darle clic a esa página web que yo sé que no debería estar visitando, volver a consumir pornografía y sé que es algo que no debería estar haciendo, o tratar de mantenerme sobria, quizás es una lucha que tengo con el alcohol o con alguna otra adicción. Entonces el dominio propio podemos verlo como en una gama tan amplia de diferentes situaciones en nuestra vida. Y mira, Charvela, hace unos 50 años hubo un profesor que se llamaba Walter Mischel, y él desarrolló un experimento que se ha hecho todavía hoy. Y en ese experimento, él tenía como un grupo de niños de unos 5 años y le ponía un marshmallow delante. Y el reto era que esos niños pudieran durar 15 minutos con el marshmallow delante, sin comérselo, con la promesa de que si no se lo comían, después iban a recibir otro marshmallow adicional. Obviamente, entre ese grupo hubo niños que resistieron, hubo otros niños que definitivamente prefirieron, no, yo tengo mi marshmallow aquí seguro.
0: Pájaro en mano que siguen volando.
1: Pájaro en mano que siguen volando. Y algo interesante que se reportó después es que los niños que lograron resistir ante la tentación del marshmallow, una técnica que ellos utilizaban era que se imaginaban el marshmallow como un pedazo, por ejemplo, de madera, o se imaginaban el marshmallow como algo que no fuera atractivo, o se inventaban una canción en la cabeza, y el propósito era como desviar la atención del marshmallow que estaba
0: ahí
1: delante.
0: Tenían su técnica los muchachos.
1: Sí, aplicaron sus buenas técnicas ahí.
0: Muy bien.
1: Pero el dominio propio es mucho más que simplemente desviar la atención de algo, o mucho más que simplemente yo buscar dentro de mí la fortaleza que yo necesito para poder resistir algo que está delante de mí, que me está tentando y que yo sé que no debo hacer.
0: Y Patricia, antes que sigamos hablando, yo creo que debemos detenernos y definir qué es el dominio propio. Y aquí hay una definición que quiero leer. Dominio propio es gobernar nuestros apetitos e impulsos, pero mira cómo, en sumisión a Dios y su palabra, y cómo, en dependencia del Espíritu Santo. Y nosotras necesitamos dominio propio porque los deseos de nuestra carne, Patricia, y tú y yo lo hemos sentido eso, se levantan. Y cuando no tenemos ese dominio propio, terminamos entonces dejándonos dominar por esos deseos que están ahí constantemente tentándonos, ¿verdad? O diciéndonos, compláceme. El tema del dominio propio, Patricia, es algo súper importante porque la palabra de Dios lo habla. Dios nos habla a través de ella en dos versículos especiales que quisiera leerles. El primero está en 2 de Pedro 1, del 5 al 7. Y la palabra de Dios dice, por esta razón también, obrando con toda diligencia, añadan a su fe virtud y a la virtud, conocimiento. Al conocimiento, dominio propio. Al dominio propio, perseverancia. Y a la perseverancia, piedad. Y a la piedad, fraternidad. Y a la fraternidad, amor. Mira, Patricia, cómo está ahí el dominio propio. Y me llama mucho la atención que luego del dominio propio, el Señor habla de perseverancia. Porque yo creo que esto es algo continuo, así constante, que no es algo que... Bueno, ya lo logré y jamás vendrá la tentación y no lo... No, si es algo que requiere un ejercicio constante de la fuerza del Espíritu sobre la carne. Y mira este otro que es bastante conocido, está en Gálatas 5, del verso 22 al 24. Pero el fruto del Espíritu es amor, gozo, paz, paciencia, benignidad, bondad, fidelidad, mansedumbre, dominio propio. Ahí lo termina. Es como
1: si el dominio. Ese cierre ahí.
0: Ese cierre. Y por último, para que no se me quede nada, dominio propio. Contra tales cosas no hay ley, pues los que son de Cristo Jesús han crucificado la carne con sus pasiones y deseos. Ese versículo del fruto del Espíritu tan conocido por nosotros nos deja ver que el tema del dominio propio es esencial. Dios lo coloca ahí como parte del fruto del Espíritu y nos quiere decir con esto, esto no es en tus fuerzas, esto no es algo que tú puedas hacer en la carne. El dominio propio es algo que tú necesitas cultivar como parte del fruto del Espíritu. Por lo tanto, el poder no está en nosotras. Es un llamado a depender y a poner nuestro esfuerzo en cultivar el fruto del Espíritu en vez de quererlo hacer por nuestra propia cuenta. Es algo que necesitamos la ayuda de Él.
1: Amén. Amén. Y eso, Charbel, es como muy diferente a lo que nosotros tenemos la tendencia a pensar. Porque, bueno, la palabra dominio propio, ¿verdad? Tú puedes pensar, bueno, yo me domino, o sea, eso es lo que yo necesito hacer. Pero el dominio propio no es eso lo que me está diciendo. Porque dominio propio no es igual a mi propio esfuerzo. Dominio propio no es igual a autodependencia. Dominio propio no es igual a depender de mis propias fuerzas. Y oye lo que dice Proverbios 25, 28. Dice, como ciudad invadida y sin murallas es el hombre que no domina su espíritu. Y hay algo que me lleva a pensar con este versículo y es que nuestras continuas derrotas, otra vez compré impulsivamente, otra vez volví a mirar lo que no debía, otra vez volví a reaccionar en ira, otra vez volví a chismear y esa falta de control sobre nosotros mismos, lo que nos muestra es que necesitamos murallas mejores que las que nosotras mismas estamos levantando. Porque muchas veces nuestro problema es que esas murallas de las que habla el libro de Proverbios las levanto yo con mis fuerzas, con mi poder. Y son murallas que no van a resistir cuando venga la tentación y cuando venga la prueba. Tito 2, del 11 al 12 dice, porque la gracia de Dios se ha manifestado, trayendo salvación a todos los hombres, enseñándonos que negando la impiedad y los deseos mundanos, vivamos en este mundo sobria, justa y piadosamente. Y el autor Ed Welch hace un comentario como de este versículo y él dice, este pasaje lo cambia todo. Toma el simple mandato de decir no y los rodea de Jesús. El dominio propio es posible por la gracia de Dios que nos es dada en Cristo Jesús. Es esta gracia siempre presente que nos enseña a decir no. Y esa gracia que nos salva y que se ha manifestado en Jesús es la misma gracia que nos empodera y nos enseña a decir no. Es la gracia que está ahí para darnos ese poder que nosotros necesitamos para cuando la tentación esté delante poder resistirla y poder tener dominio propio. Entonces el dominio propio no depende de mí. Aunque, y lo vamos a ver más adelante, sí nos involucra. Sí. O sea, no es como que yo, tú sabes, no me voy a sentar y voy a decir, bueno, dominio propio, ven a mí. Y ya. Si hay algo, así. Hay algo, pero no depende de nosotras. Y mira, hay algo más que yo quiero agregar aquí sobre el dominio propio y que necesitamos tomar en cuenta. Y es que el dominio propio no depende de nosotros, pero tampoco comienza con nuestras acciones. Yo puedo ver el tema del dominio propio y pensar, bueno, lo que yo necesito es limitarme. Lo que yo necesito es, si estoy haciendo compras compulsivas, pues mejor no salgo y no voy a ningún sitio. Si estoy chismeando, pues mejor no hablo, me callo. No, porque las acciones, ahí no comienza el dominio propio. El dominio propio comienza en mi corazón. ¿Por qué lo hago? ¿Por qué mi corazón quiere lo que quiere? O sea, ¿qué está pasando ahí adentro? ¿Qué me está motivando? ¿Qué me mueve a eso? Uh-huh. Y ahí es donde está la raíz del asunto, porque hay una frase bien dominicana, Char, ¿verdad? Que probablemente tú has escuchado, que dice que la fiebre no está en la sábana. El problema no es la sábana, ¿verdad? Y a veces nosotros queremos ir a los apetitos de la carne uh-huh. y poner restricciones, uh-huh. y Colosenses dice... Todas esas restricciones no tienen ningún poder sobre los apetitos de la carne, porque nuestro problema, la raíz, siempre está en el corazón.
0: Así es, Patricia. Y si no hay un cambio en el corazón, no va a haber un cambio permanente uh-huh. en nuestras vidas. Ahora, Patricia, tú has explicado perfectamente que definitivamente el dominio propio no viene de nuestras fuerzas, no viene de un esfuerzo, sino que viene de la gracia de Dios depositada en nosotros, que nos da esta capacidad como un regalo que recibimos a través del Espíritu Santo, algo activamente, no pasivamente, uh-huh. y eso es algo maravilloso. Nosotras las mujeres tenemos, como decimos aquí, el pleito ganado, la pelea ganada, para las que no entienden, porque Dios nos ha prometido darnos esto. Ahora bien, nosotras no somos la fuente del dominio propio, pero sí tenemos, como tú decías ahorita que vamos a explicar, hay una participación nuestra, uh-huh. hay algo que nosotras sí tenemos que hacer, aunque la raíz de poder lograr esto es la palabra de Dios y quien nos sostiene es el Espíritu uh-huh. Santo, pero hay algo que se requiere ciertamente de nuestra parte. Uh-huh. A mí me llama, yo lo he dicho anteriormente, pero es que ese versículo me impacta tanto. Cuando Pablo le dice a sus oyentes, el que robe no robe más, uh-huh. No le está diciendo, pídanle al Espíritu que les quite el deseo de robar, sino uh-huh. que hagan algo, dejen de hacer esto, dejen de hacer aquello y dejen de robar. Pero entonces la pregunta aquí es, entonces, ¿cómo funciona esto?
1: Exacto.
0: ¿Cómo es que lo vamos a hacer? Déjame leerte esto que dice el autor David Matis acerca de esto. Queremos que Jesús obtenga la gloria. Queremos tener dominio propio en el poder que Él suministra. Aprendemos a decir no. Pero no solo decimos no, admitimos la inadecuación y el vacío de hacerlo por nuestra cuenta. Oramos por la ayuda de Jesús, aseguramos la rendición de cuentas y elaboramos estrategias específicas. Confiamos en las promesas de Dios de darnos el poder para toda buena obra, como lo dice 2 Corintios 9:8, Filipenses 4:19. Y luego actuamos con fe en que Él lo hará a través de nosotros. Y luego le damos las gracias por cada esfuerzo y éxito provistos por el Espíritu y damos un paso adelante con dominio propio. Y la verdad que claramente aquí el autor nos deja ver cómo hay una mezcla.
1: Una danza.
0: Una danza, sí, entre lo que Dios provee y uh-huh. lo que yo tengo que hacer. Y básicamente de mí se requiere obediencia, uh-huh. obediencia al mandato de Dios. Se requiere que nosotras comencemos a decir no a esos deseos con más frecuencia. Se requiere que nosotras entendamos lo que significa que estamos sometidas al obrar del Espíritu Santo en una forma obediente. Pero hacemos todo esto no en nuestras fuerzas, sino en la fuerza del Espíritu Santo. Y lo hacemos mientras vamos cultivando. El fruto del Espíritu no es algo silvestre, uh-huh. es algo que tú cultivas y es algo que tienes que echarle agua como si fuera una flor. Y ese es el consumo constante de la palabra de Dios, que va cambiando nuestra mente uh-huh. y va uh-huh. empoderando, si podemos usar esa palabra, nuestra voluntad para aprender a decir que no.
1: Amén. Y tú sabes, Charvela, que en el ejemplo que mencionábamos al principio del marshmallow y los niños, ajá. ellos utilizaban esa técnica, ¿verdad?, de desviar la atención. Nosotros no hacemos eso como creyentes, pero sí cambiamos el enfoque. Porque ahora entonces, ¿qué hacemos? Yo cultivo el Espíritu, pero yo me lleno de la palabra. Uh-huh. O sea, yo necesito llenarme de la palabra de Dios y yo no puedo pretender tener dominio propio si yo no estoy llenándome de la fuente, claro. ¿verdad? Que es su palabra,
0: es la
1: palabra
0: que
1: la que cambia mi mente. Claro. La que cambia mis afectos también y los mueve uh-huh. hacia los afectos correctos y hacia el afecto mayor que es hacia Cristo Jesús.
0: Así es.
1: O sea, yo necesito, en vez de ser controlada por mis propios deseos, yo necesito que el amor de Cristo sea aquello que me controle a mí. Uh-huh. Y cuando el amor de Cristo entonces me controla, mis deseos van a estar a la merced de eso.
0: Así es.
1: Mis deseos van a estar gobernados por la soberanía y la autoridad de Cristo Jesús. Y segunda los Corintios 5, 14 al 15 dice, pues el amor de Cristo nos apremia, uh-huh. Esto es que nos controla. Uh-huh. Habiendo llegado a esta conclusión, que uno murió por todos y por consiguiente todos murieron. Y por todos murió, para que los que viven ya no vivan para sí, sino para aquel que murió y resucitó por ellos. El amor de Cristo nos controla, y Él murió y resucitó para que entonces nosotras dejemos de vivir para nosotras mismas, dejemos de vivir para nuestros deseos, dejemos de ser controladas por nuestras pasiones y vivamos para aquel que murió y que resucitó a nuestro favor. Que el Señor nos ayude a poder tener dominio propio y genuinamente poder ser controladas por el amor de Cristo. Queremos recordarte que está disponible también este recurso a tu disposición de la Biblia a la vida, sabiduría diaria para el día a día de la mujer.
0: Sí, Patricia, y mira, dentro de este libro tú vas a encontrar contenido no solo para la mujer casada, sino también para ti que estás soltera. Uh-huh. Así que esperamos que esto sea de bendición para ti.

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1: En el Reino Unido, entre los años 70 y 80, uno de los programas de televisión más fascinantes en ese momento era un programa semanal de media hora llamado El Mundo del Mañana. Este era un programa sobre ciencia, pero como era de esperar, entraba con frecuencia en el ámbito de la ciencia ficción. Hoy los británicos de cierta edad recuerdan con cariño muchas predicciones hechas en el programa que no se han cumplido. Algunas de las fallas del programa se vieron en directo, ya que en los primeros años era un espectáculo en vivo. Así que los espectadores vieron cómo se desintegraba un nuevo tipo de gata para el automóvil y un jugador de billar robot que se predijo con seguridad que podría ganar un campeonato mundial en el 2000 ni siquiera se pudo encender. En medio de estas fallas, a menudo es fácil pasar por alto los éxitos del programa. Todavía se recuerda la demostración de una computadora personal temprana, con aplicaciones operadas por un cursor y un mouse. También predijeron con éxito los cajeros automáticos, los alcoholímetros, los discos compactos, los estéreos personales e incluso las aspiradoras robóticas. Parte del corolario de Dios que nos hizo a su imagen es que los seres humanos tienen una creatividad similar a la suya, aunque no ex nihilo. Por lo tanto, cada nueva invención es evidencia de la mano de Dios, incluso si el inventor no lo reconoce. 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

Dios no da testimonio al mundo sacando a su pueblo del sufrimiento, sino demostrando su gracia en medio del dolor a través del mismo. Samuel Storms,

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están mejor preparados para mostrar mayor misericordia los que se consideran indignos de la más pequeña. Thomas Watson.

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1: Ser padre puede ser difícil, y cuando encuentra problemas, ¿a dónde va por ayuda?
2: Cuando los problemas vienen de mis propios hijos, necesito del Señor. ¿Cuándo presionar? ¿Cuándo no? ¿Cuándo escuchar o cuándo callar? ¿Cuándo hablar? Tú sabes, es caminar en fe.
1: Hay mucha sabiduría en lo que dice ese hombre. Los padres que saben lo que están haciendo y no necesitan a Dios para guiarlos, verdaderamente me preocupan. Mi esposa Bárbara y yo estuvimos conversando recientemente sobre cómo los padres pueden descorazonarse y preguntarse cómo saber si estamos haciendo lo correcto. Realmente no hay una forma de saber si se está haciendo bien, aparte de orar, leer las Sagradas Escrituras y buscar a Dios. Usted no puede pensar que pueda ir donde un experto a encontrar todas las soluciones para criar hijos. Un pensamiento final. Las Escrituras nos invitan a buscar a nuestro Padre Celestial para recibir sabiduría en medio de las circunstancias difíciles. Quiero animarlo a buscar a Dios. Él es el mejor recurso para encontrar las respuestas correctas. Soy Dennis Reini y esto es Vida Real en Familia.
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Nuestra vida no debe estar marcada por las inquietudes que generan ansiedad, sino por la fe que produce felicidad. Charles Spurgeon.

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0: Así que mamá anciana, abuela, tía, hermana mayor, enseña a las más jóvenes a amar a sus hijos. 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
0: Hermanas amadas, gracias por estar aquí en otro episodio más de Que amen a sus hijos. Esta iniciativa de Aviva Nuestros Corazones, que ama al Señor y a su iglesia para brindar recursos que guíen a las mamás hacia la palabra de nuestro Padre Celestial. Así que, bienvenida. Seguramente, y si tienes un tiempo con nosotras, leyendo nuestros artículos y escuchando nuestros podcasts, sabes que enseñamos sobre la importancia de la relación de ancianas y jóvenes. El pasaje que encontramos en Tito capítulo 2, cuando Pablo le pide a Tito que ordene la iglesia en Creta. Parte de ese orden es que las ancianas instruyan a las más jóvenes, que no solo son las solteras, sino a las casadas, a amar a sus esposos y a amar a sus hijos, dice el versículo 4. Pero también les instruye en el carácter, para que puedan instruir a las jóvenes a que amen a sus maridos, a que amen a sus hijos. Versículo 5, a que sean prudentes, puras, hacendosas en el hogar, amables, sujetas a sus maridos, para que la palabra de Dios no sea blasfemada. ¿Y qué significa amar a sus hijos? Significa que los guiamos en la verdad, que no los dejamos a sus deseos y pasiones, que les enseñamos el camino hacia recibir su mayor relación con Cristo. Ahora bien, el contexto de este pasaje es que había mucho desorden en Creta. Los cretenses eran mentirosos y perezosos, lo cual denota que no estaban reteniendo la palabra fiel para exhortar a los creyentes y para refutar a los falsos maestros. Escucha lo que dice Pablo a Tito en Tito capítulo 1 versículos 10 al 13. Porque hay muchos rebeldes, habladores vanos y engañadores, especialmente los de la circuncisión, a quienes es preciso tapar la boca porque están trastornando familias enteras, enseñando por ganancias deshonestas, cosas que no deben. Uno de ellos, su propio profeta, dijo: los cretenses son siempre mentirosos, malas bestias, glotones ociosos. Este testimonio es verdadero. Por eso, repréndelos severamente para que sean sanos en la fe. Dime si esto no es lo que hoy en día vemos. Nuestro testimonio es causa de burla de quienes son enemigos del Evangelio. Pablo dice que ellos están diciendo la verdad sobre los cretenses y que por eso necesitan ser reprendidos. Pero también dice el propósito, para que sean sanos en la fe. La disciplina siempre es necesaria, el orden siempre traerá bendición y el testimonio es importante, aunque no es el fin en sí mismo, es importante porque representamos al Señor frente a este mundo. Entonces, en este contexto, Pablo le pide a Tito que enseñe lo que es de acuerdo a la sana doctrina, es decir, a una enseñanza saludable para el alma. Y entre esa enseñanza que le conviene a la iglesia para que crezca sana en fe, es que las ancianas enseñen a las más jóvenes a amar a sus hijos, que es el tema que estamos meditando hoy. Amada anciana, esta es tu responsabilidad de colaborar con el orden de la iglesia, pero también a que la sana doctrina realmente se viva. No se trata únicamente de repetir algunos pasajes que contengan teología profunda. Se trata de una vida práctica. Existen muchos programas de discipulado que en sí mismos no son malos, Pero el problema es que a veces nos llevan a tener relaciones programáticas y nos hacen olvidar que somos corazones y no programas o proyectos. Tito le dice a las ancianas que les enseñe a las más jóvenes a amar a sus hijos. ¿Por qué les diría esto? ¿Acaso las mamás no amaban a sus hijos? Está como implícito, ¿no? Pero la realidad es que a veces olvidamos la potencialidad de nuestro corazón de no amar bien o amar desproporcionadamente o sin prioridades o de amarnos más a nosotras mismas. Entonces, nos ponemos en primer lugar y terminamos no amando a nuestros hijos en acciones puntuales. Pablo no está llamándolas a un club social, ni a un mero grupo de ayuda emocional, como ahora se dice, sino a un discipulado orgánico, de vida natural, de enseñanza sabia y que ha sido comprobada con el tiempo. Esta iglesia en Creta debía diferenciarse radicalmente en su entorno. Y eso es lo mismo hoy en día. No se trata de decir haz esto y no hagas esto. Eso es fácil. Pero el discipulado es relación, es entrega, es sacrificio, es tiempo, es oración, es dependencia del Espíritu Santo. ¿Y sabes qué? Eso es amor. No necesitas mucho, mamá anciana. Solo un corazón dispuesto que se despoja de su comodidad, que deja a un lado la pereza y el egoísmo y que se pone al servicio del Señor para edificar a las más jóvenes. Muchas veces, como mujeres mayores, expresamos nuestro descontento con esta juventud o el temor por la cultura que está permeando corazones y mentes de las jóvenes, pero ¿y qué estás haciendo? ¿Qué estamos haciendo? Dios te ha llamado a ser una madre espiritual para aquellas que lo necesitan. Y quizá alguien diga, como yo dije en su momento, es que yo nunca tuve a alguien. Pero como no depende de ti, sino del Señor, no hay excusa. Él es quien te ayuda. Así que, anciana, ponte manos a las obras. Y mamá joven que escuchas, también tú búscalas. Dios siempre provee lo que Él mismo dice que debemos tener. Incomodémonos para su gloria y para que su iglesia brille en medio de una cultura que invita constantemente al individualismo en la mente de las jóvenes y da fecha de expiración a la sabiduría de las ancianas. La iglesia del Señor no opera como la cultura. Somos una familia que está siendo redimida por su gracia y por fe para que otros miren nuestras buenas obras y glorifiquen a nuestro Padre. Afuera están diciendo mucho acerca de las mujeres, mamás, esposas, cristianas de la iglesia de Cristo, pero nosotras no seguimos esa corriente. Nosotras queremos exaltar al Señor con nuestra vida y eso lo hacemos con un acto de fidelidad, minuto a minuto, hora a hora, día con día. El Señor es el que va cultivando en nuestros corazones, con su gracia, con su sabiduría, con su poder en nosotras, formándonos cada día más a Cristo. El llamado no es nuestro, es del Señor. Así que mamá anciana, abuela, tía, hermana mayor, enseña a las más jóvenes a amar a sus hijos. De hecho, decir esto es radicalmente contracultura. Amemos a nuestros hijos, porque el Señor nos ha amado a nosotras primero. Gracias por escucharnos una vez más. Te esperamos en el próximo episodio, el siguiente lunes. Invita a otras mujeres a ser parte de esta hermosa comunidad que Dios ha permitido tener para seguirnos animando en este bello rol de ser madres. Dios te bendiga.
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La clave de la suficiencia cristiana es ser consciente de que todo procede de Dios y no de uno mismo. Ray Stedman.

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0: violación del tercer mandamiento es uno de los pecados más comunes en nuestra cultura.
1: Esta es una advertencia seria donde Dios le recuerda a su pueblo, después de que el mandamiento es dado, que aquellos que violen este mandamiento, Él los hará responsables y no considerará inocente a alguien que viole esta ley.
0: Bienvenido una vez más a Renovando tu Mente con el Dr. Arcee Sproul. Hoy continuamos con el octavo capítulo de La Ley de Dios y el Cristiano, una serie de enseñanza de 15 lecciones donde el Dr. Sproul ofrece una visión equilibrada del lugar de la ley del Antiguo Testamento en el Nuevo Pacto. La mayoría de nosotros nos sentiríamos mortificados si nos acusaran de quebrantar el tercer mandamiento. La mayoría de nosotros tenemos cuidado de controlar nuestras lenguas y hacemos un esfuerzo consciente para evitar tomar el nombre del Señor en vano. Bueno, hoy en Renovando tu Mente, el Dr. Arcee Sproul explica que no es tan simple como podrías pensar. De hecho, muchos cristianos que cuidan su manera de hablar pueden ser culpables. Pasemos de nuevo al aula de clases a escuchar al Dr. Arcee Sproul mientras examina algunas de las muchas formas en que se quebranta el tercer mandamiento y nos anima a santificar el nombre del Señor.
1: Continuamos con nuestro estudio de los 10 mandamientos. Hemos visto el primer mandamiento, no tendrás otros dioses delante de mí, y el segundo mandamiento, no te harás ningún ídolo. Y vimos cómo estos dos mandamientos hablan duramente en contra de cualquier forma de idolatría que reste valor a la verdadera adoración y a la verdadera entrega de gloria y honor únicamente a Dios. El tercer mandamiento es quizás del que se abusa con la misma frecuencia que cualquier otro de los 10 mandamientos. Dice lo siguiente, según Éxodo 20, versículo 7. No tomarás el nombre del Señor tu Dios en vano, porque el Señor no tendrá por inocente al que tome su nombre en vano. Esta es una advertencia seria donde Dios le recuerda a su pueblo, después de que el mandamiento es dado, que aquellos que violen este mandamiento, Él los hará responsables y no considerará inocente a alguien que viole esta ley. Subrayo esto por esta razón. La violación del tercer mandamiento es uno de los pecados más comunes en nuestra cultura. Y no solo en la cultura secular, sino también en la cultura religiosa. Hay muchas maneras en que este mandamiento puede ser quebrantado. ¿Qué significa no tomar el nombre del Señor en vano? Sabemos que el término vanidad puede usarse como sinónimo de orgullo, pero lo que generalmente se está considerando en el Antiguo Testamento cuando se habla de orgullo o vanidad es un sinónimo de futilidad. Es decir, no debemos usar el nombre de Dios de manera fútil o de manera trivial. De lo que se trata esto es que el nombre de Dios es sagrado y no debe ser usado de una manera trivial o ligera, sino de una manera muy cuidadosa y cautelosa. Así que hoy te invito a pensar detenidamente en la importancia de este mandamiento. Cuando estudiamos el tema de la santidad de Dios, les recordé el Padre Nuestro en el Nuevo Testamento. Si alguien piensa que el tercer mandamiento del Antiguo Testamento no tiene importancia para el Nuevo Testamento, les recordé que en el Padre Nuestro la primera petición que Cristo instruyó a su pueblo a orar era que el nombre de Dios fuera considerado santo. Santificado sea tu nombre. Y vimos en ese momento que la razón para esto no era algún significado místico o mágico vinculado a un nombre. La razón por la que debemos considerar el nombre de Dios como santo es porque es un hombre y debemos considerarlo a él como santo. La idea aquí es que si tratamos un hombre de manera ligera, eso revela más de lo que cualquiera de nuestros credos revelará jamás, las actitudes más profundas de nuestros corazones hacia el Dios que posee ese nombre. De modo que si somos negligentes en el uso de su nombre, es como si lleváramos un cartel en el pecho que diga que tenemos poca consideración por Dios. Dios entiende esa dinámica y desde el principio en el Decálogo, Él da este mandamiento: no tomarás el nombre del Señor tu Dios en vano. De nuevo, ¿cómo vemos las transgresiones de este mandamiento? La transgresión más obvia, por supuesto, sería hacer un uso blasfemo del nombre de Dios. Y sabemos lo serio que es para Dios la blasfemia. En el Israel del Antiguo Testamento, amados, el uso blasfemo del nombre de Dios era considerado una ofensa capital. Hay una historia que ocurrió en el estado de Maryland hace varios años cuando un camionero fue arrestado por conducta escandalosa. Cuando fue arrestado por el oficial en el lugar, el conductor del camión fue ofensivo con su lenguaje y enfureció a los policías, de modo que cuando llevaron al conductor ante el juez, este se dio cuenta de que la multa más severa que se le podía imponer al hombre por su conducta escandalosa era una multa de $100 y una pena de 30 días adicionales en la cárcel. Pero el juez decidió literalmente que recibiera todo el peso de la ley, porque vio que en los estatutos de Maryland había una prohibición contra la blasfemia pública y en el lenguaje ofensivo que había utilizado el camionero había blasfemado contra el nombre de Dios. Así que el juez añadió otra multa de $100 y otros 30 días de cárcel por el uso ofensivo del nombre de Dios, lo que provocó una protesta, una enorme protesta en la prensa, especialmente en la revista Time, que hablaba de lo bárbaro que era multar a alguien con $100 simplemente por blasfemar el nombre de Dios. La idea era que, ¿por qué el Estado tenía que penalizar a la gente por cómo usan el nombre de Dios? Bueno, vivimos en una época en la que el Estado ya no nos considera culpables si blasfemamos el nombre de Dios. Sabemos que todavía existe un mínimo de censura en la televisión pública que es diferente de la industria cinematográfica de Hollywood, donde casi cualquier palabra concebible puede ser utilizada en una película clasificada R que sale de Hollywood. Todavía existen limitaciones y restricciones sobre cierto lenguaje que puede ser utilizado en la televisión, pero esas restricciones no aplican al nombre de Dios. Puedes ver la televisión y escuchar el nombre de Dios blasfemado 30 veces en media hora, sin que haya culpa al respecto. Pues bien, como lo he dicho, un juez civil en nuestros días puede considerar inocente a la persona que blasfeme el nombre de Dios, pero te recuerdo con toda seriedad que Dios no te considerará inocente si blasfemas su nombre. Y esto se toma tan a la ligera y sin pensarlo que me aterra. Recuerdo una conversación que tuve con un amigo y en mi presencia utilizó la exclamación: ¡Ay, Señor Santo! Me miró y sabiendo que yo era ministro, se sintió avergonzado por lo que había dicho y dijo: ¡Oh, lo siento, reverendo! Quise decir ¡Ay, Santo! Le dije: no trates de arreglarlo así, ¿sabes? El problema no fue solo usar al Señor en tu exclamación, sino también el usar el atributo de su santidad de manera superficial en ella. Pero él no era consciente de eso. Eso es lo que me asusta, lo que eso revela sobre nosotros, que no somos conscientes de lo que estamos haciendo cuando usamos el nombre de Dios de forma tan casual, blasfema o trivial. Más allá de esas obvias transgresiones del tercer mandamiento, hay otros aspectos que están claramente a la vista aquí en el Israel del Antiguo Testamento que podemos pasar por alto y que el judío no pasaría por alto al escuchar este mandamiento. Otra forma importante en que el nombre de Dios se usaría en vano sería en la toma de votos y juramentos, porque la costumbre era en Israel Debido a la propensión de los seres humanos a romper las promesas y porque violamos la confianza de los demás, que el hacer promesas y recibir promesas se elevara a un grado más alto de seriedad y sinceridad cuando la promesa era santificada por un juramento o por un voto. De modo que ahora la promesa no era solo una declaración casual de intención de lo que haríamos o diríamos, sino que se convertía en una promesa solemne. Les recuerdo que muchas de nuestras relaciones en este mundo se definen en términos de promesas, de acuerdos, de pactos. La relación que tenemos con nuestro empleador en el trabajo es un contrato laboral. La relación que entablamos en los contratos de compraventa con los comerciantes cuando prometemos pagar en un plazo determinado son pactos. Las relaciones por las que se establecen los matrimonios se basan en promesas que se certifican con votos y juramentos sagrados. Lo que sucedía en Israel era que cuando se hacían estas promesas, era costumbre del pueblo hacer un voto o juramento sagrado, apelando a Dios como testigo entre las partes de ese acuerdo que se había celebrado. En otras palabras, como decimos hoy en los tribunales de justicia, ¿juras decir la verdad, toda la verdad y nada más que la verdad? Que Dios te ayude. ¿Qué estamos haciendo cuando hacemos esta expresión, que Dios te ayude? Lo que estoy haciendo es que estoy apelando a Dios para que sea el juez final de mi verdad. Estoy diciendo que pondré mi alma a rendir cuentas ante la crítica inquisitiva del Dios poderoso, que conoce la verdad de forma absoluta, que sabe lo que he hecho y que sabe incluso lo que hay en mi mente, que Dios, en última instancia, es el árbitro de toda verdad, y estoy invocando su presencia como testigo de mi testimonio, diciendo que juro en el mismo nombre de Dios que lo que voy a decir es la verdad. Del mismo modo, cuando hacemos votos por los que decimos, me comprometo a hacer esto y aquello y cumplir estos deberes, que Dios me ayude. Estoy apelando de nuevo a que Dios sea el árbitro final de este acuerdo. Jesús le dio mucha importancia al tema de los votos y juramentos y le dijo a su pueblo, no juren por el trono de Dios, ni juren por la tierra que es el estrado de sus pies, y sigue dando todo tipo de instrucciones sobre cómo no hacer votos y juramentos. Es decir, hablaba de votos y juramentos ilícitos. Santiago nos dice que como cristianos somos personas cuya palabra se puede confiar, de modo que nuestro sí signifique sí y nuestro no signifique no, que la gente pueda tomarnos la palabra, por así decirlo. Eso no excluye la legitimidad de todos los juramentos. Vemos al apóstol Pablo más de una vez en el Nuevo Testamento dando testimonio de ciertos aspectos y jurando decir la verdad, haciendo un juramento en nombre de Dios. La pregunta es, ¿por qué es repugnante para Dios escucharnos jurar por la tierra o jurar por los cielos o jurar por la tumba de nuestra madre? Aprendimos eso de niños, hacíamos una promesa y decíamos, lo juro por mi vida, sino que me parte un rayo. O decíamos, te lo juro por la tumba de mi madre. Cuando hacemos declaraciones como esas, lo que estamos haciendo es deslizarnos hacia una forma de idolatría. Pero ¿quién piensa realmente en eso? ¿Cómo puede ser considerado idolatría? Bueno, veámoslo. Si digo, te juro por la tumba de mi madre que voy a hacer tal o cual cosa, ¿cuánto poder tiene la tumba de mi madre para obligarme a cumplir mi promesa? Ningún poder en lo absoluto. La tumba de mi madre no tiene oídos que puedan oír, no tiene ojos que puedan ver y no tiene poder para castigarme o hacerme responsable si rompo mi promesa. Al jurar por algo que es menos que Dios, estamos atribuyéndole el mismo poder de Dios. Estamos actuando como si esa tumba pudiera hacer lo que solo Dios puede hacer, y cometiendo así un acto de idolatría. La razón por la que juramos en nombre de Dios es que el propio juramento de votos y juramentos lícitos es en sí mismo un acto de adoración, porque estamos dando testimonio de nuestra fe en que Dios puede oír todo y que puede ver todo, que Él es omnisciente, que Él es omnipresente y que Él es omnipotente. Él tiene el poder de juzgar entre nosotros y que Él tiene la autoridad para ser el árbitro final entre las personas. Cuando era joven, asistía a la confraternidad juvenil de nuestra iglesia y admito francamente que la única razón por la que asistía era por los programas sociales que se realizaban allí, no por ninguna instrucción religiosa. Pero al final de cada reunión de confraternidad, todos teníamos que reunirnos en círculo y tomarnos de las manos y recitar la bendición de Mishpa, y recitábamos esa bendición que dice así: que el Señor nos vigile a los dos cuando nos hayamos apartado el uno del otro. Esta bendición tiene sus raíces en el periodo patriarcal sobre las luchas que Jacob tuvo con Labán y con su hermano. Cuando se reunían y llegaban a cierto acuerdo para poner fin a las hostilidades entre ellos y entre sus soldados, por así decirlo, y llegaban a ese acuerdo, terminaban su reunión diciendo: que el Señor vele entre tú y yo mientras estamos ausentes el uno del otro. La idea no era que el Señor te proteja o que el Señor me proteja mientras estamos ausentes, sino que el Señor te vigile como un halcón, porque has violado muchas promesas que me hiciste en el pasado y yo he sido tan sinvergüenza como tú, así que el único que realmente puede arbitrar sobre nosotros en los términos de la historia de esta relación es Dios mismo. No entiendo cómo eso se ha convertido en una bendición cursi de despedida para la hermandad de jóvenes. Sin embargo, eso refleja cómo la iglesia de hoy día pierde el sentido de apelar a Dios al hacer un juramento o un voto. Que cuando juramos por Dios, estamos reconociendo que Dios es Dios. Y por eso podemos ver que incluso en este mandamiento, la misma preocupación que está presente en el primer mandamiento y que se reitera en el segundo, se refuerza ahora en el tercer mandamiento, es decir, la prohibición de toda forma de idolatría. Porque si tenemos una fe verdadera y un verdadero sentido de honor y gloria y adoración a Dios, no solo lo trataremos como Dios directamente, sino que la forma en que usamos su nombre, tanto en privado como en público, revelará nuestra adoración más profunda hacia Él. Esto no es simplemente un tema religioso. Esto tiene que ver con toda la vida que se vive bajo el reconocimiento de la trascendente majestad y excelencia de Dios. Hay otras formas en las que el nombre de Dios se usa en vano, algunas de ellas bastante frecuentes y ambas muy graves. Yo les digo a mis estudiantes en el seminario: tengan cuidado cuando dirijan a la gente en una oración colectiva. Uno de los aspectos más importantes es que recuerden a quién le están hablando, porque es una verdadera tentación para el ministro conseguir 5 minutos extra de tiempo de sermón cerrando los ojos diciendo "oremos" y decir "querido Dios", y después hablarle en realidad a la congregación durante los siguientes 5 minutos. ¿Has tenido alguna vez esa sensación? ¿Que el ministro se estaba dirigiendo a ti en lugar de a Dios? Ese es un uso ilegítimo de apelar al nombre de Dios cuando nombramos a Dios como a quien nos dirigimos. ¿A quién deberíamos hablarle? Deberíamos estar hablando con Dios. Y en cierto sentido, la congregación debería estar prestando mucha atención a la intercesión que su ministro hace por ellos. Sí, deben escuchar, y el ministro puede ser consciente de que la gente está escuchando, pero también deben ser conscientes de que el ministro está hablando con Dios. Para terminar, la última manera en la que se viola esta prohibición una y otra vez es atribuyendo al nombre de Dios impulsos y dirección que no vienen de Él en lo absoluto. ¿Con qué facilidad le decimos a nuestros amigos y conocidos: el Señor me guió a hacer esto, o el Señor me habló y me dijo que hiciera esto? Ese es un comportamiento espiritual aceptable en la comunidad cristiana, y se consideraría de mala educación si alguien levantara la mano y dijera a la persona que acaba de decir esto: ¿cómo sabes que Dios te ha hablado? ¿Su voz es aguda, grave o como la de un tenor? ¿Qué quieres decir con que el Señor te ha hablado? ¿Estás diciendo que estabas leyendo las Escrituras y que mientras leías las Escrituras te convenciste a leer cierto texto? Muy bien. ¿O estás diciendo que mientras conducías tu coche por la calle tuviste esta intuición y ahora tienes este plan de lo que quieres hacer y quieres afirmar que Dios te ha dicho esto? Eso es exactamente lo que hicieron los falsos profetas de Israel en el Antiguo Testamento. Ellos predicaban sus sueños en lugar de la palabra de Dios, y eso es algo muy peligroso. Antes de que alguna vez le digas a un ser humano que Dios te dijo que hicieras esto o que Dios te dijo que dijeras aquello, es mejor que tengas una buena razón para hacerlo. De lo contrario, estamos violando el tercer mandamiento.
0: Poderosas palabras del Dr. R.C. Sproul hoy en Renovando tu Mente. Nos hace recordar lo que Jesús dijo en Mateo 12:36. Pero yo les digo que de toda palabra vana que hablen los hombres, darán cuenta de ella en el día del juicio. Gracias por la sintonía. En unos minutos volvemos con el Dr. Sproul para concluir esta lección. 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En este episodio, hemos visto que si tenemos verdadera fe y un verdadero sentido del honor y la gloria de Dios, no solo lo trataremos como Dios directamente, sino que la forma en que usamos su nombre revelará nuestra más profunda adoración hacia Él. Pasemos de nuevo al salón de clases, ya que el Dr. Sproul tiene un comentario final para nosotros.
1: ¿Quién olvidará, si es que aún está vivo y es lo suficientemente viejo para recordarlo, el asesinato de John F. Kennedy? Ese fue uno de los días más traumáticos en la historia de la humanidad. Según todos los informes, cuando el presidente fue alcanzado por la primera bala, su cabeza voló hacia atrás, se llevó las manos a la cabeza y exclamó las últimas palabras que diría en vida. Gritó: ¡Oh, Dios mío! Yo no estaba allí y no sé de qué manera pronunció esas palabras. Una de las últimas palabras que Jesús pronunció antes de morir fueron las mismas: Dios mío, ¿por qué me has abandonado? No hay nada de malo en una oración genuina que se expresa para decir, oh Dios mío, para dirigirse a Dios, particularmente en tiempos de angustia y en tiempos de crisis. Pero lo que me asusta en nuestra cultura es que esa expresión, o simplemente la forma abreviada, Dios mío, forma parte de los patrones normales de habla de millones de personas en nuestra cultura. Oh, Dios mío, oh, llovió, Dios mío, no puedo encontrar mi chaqueta, oh, Dios mío. dices cualquier cosa, Dios mío, se ha convertido en una exclamación de trivialidad que reduce la invocación seria del nombre de Dios a lo corriente, a lo vulgar. Y eso también es a lo que se refiere el tercer mandamiento. Por eso te pido que examines tus propios hábitos al hablar. Pregúntate, ¿cómo uso el nombre de Dios en mi forma rutinaria y diaria de hablar?
0: Probablemente ha habido mayor controversia sobre la interpretación correcta del cuarto mandamiento que con cualquiera de los otros mandamientos.
1: La pregunta que permanece para el cristiano es: ¿cuál es el deber del cristiano con respecto a guardar el día de reposo? No solo tenemos disputas sobre esto entre cristianos y no cristianos, sino que también las tenemos dentro de la comunidad cristiana.
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1: Después de su resurrección, Jesús le hizo a Pedro esta pregunta personal y perspicaz: ¿me amas más que a estos? Muchos han especulado en cuanto a lo que Jesús quiso decir con la palabra estos, pero probablemente sea mejor que no lo sepamos. Nos permite a cada uno de nosotros personalizar la pregunta y preguntarnos: ¿qué amo yo más que a Jesús? Cuando Satanás descubre lo que amamos más que a Dios, sabe cómo manipularnos, pero pierde su poder sobre nosotros cuando nos deleitamos en el Señor. Recuerda, Dios se deleita en nosotros. ¿Qué otra cosa podemos hacer sino deleitarnos en Él?
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2: He decidido centrarme hoy en este versículo porque ha sido muy relevante para mi vida. Muchos de ustedes de seguro ya lo conocen, pero si no, sé que si Dios lo siembra en su corazón hoy, le será de gran ayuda el resto de sus vidas.
3: Soy Omar Jaramillo y quiero darles la bienvenida al programa Abre la Biblia con el pastor Colin Smith en la voz de Fausto González de Chávez. Colin, ese versículo es sumamente práctico porque todos enfrentamos preguntas que no podemos responder. ¿Por qué Dios permitió algo? ¿Qué pasará con nuestros hijos? ¿Cómo será el futuro? ¿O qué hará Dios con ciertas circunstancias de nuestra vida?
2: Bueno, estamos en el libro de Deuteronomio y me refiero al versículo de Deuteronomio 29:29. Las cosas secretas pertenecen al Señor nuestro Dios, pero las cosas reveladas nos pertenecen a nosotros y a nuestros hijos para siempre, a fin de que guardemos todas las palabras de esta ley. Así que hay una distinción. Hay algunas cosas que son secretas y que solo le pertenecen al Señor. Y esto es algo con lo que luchamos. ¿Por qué Dios hizo esto? ¿Por qué Dios permitió eso otro? ¿Por qué permitió este cambio en mi vida? Las cosas secretas pertenecen al Señor. Tengo que dejar en las manos de Dios las cosas que Él no ha revelado. Pero luego están las cosas reveladas que nos son dadas a nosotros y a nuestros hijos. En otras palabras, son para ser entendidas, para ser vividas, para ser transmitidas a la siguiente generación. Si somos capaces de entregar y confiar las cosas secretas al Señor y aferrarnos y seguir las cosas que sí han sido reveladas, seremos capaces de vivir de una manera sabia y piadosa por y para la gloria de Dios.
3: Vamos a considerar este tema a la luz del libro de Deuteronomio. Así que abre tu Biblia en Deuteronomio capítulo 29 y acompáñanos mientras comenzamos el mensaje. Actúa según lo que sabes, deja el resto a Dios. Escuchemos al pastor Colin.
2: Si aún no conoces este versículo, espero que hoy sea un medio para que Dios lo selle en tu corazón y en tu mente. Deuteronomio capítulo 29, versículo 29. Las cosas secretas pertenecen al Señor nuestro Dios, pero las cosas reveladas nos pertenecen a nosotros y a nuestros hijos para siempre, a fin de que guardemos todas las palabras de esta ley. Esto es lo que está sucediendo en Deuteronomio. El pueblo de Dios está a las puertas de la tierra prometida y Moisés les está hablando por última vez. Aquí estamos llegando al final del libro de Deuteronomio, libro que es realmente una serie de sermones, y este es el último de los sermones. Esta es la última vez que Moisés habló al pueblo. Y si pensaras en hablar a las personas que realmente amas por última vez, a aquellos en los que has invertido todos tus años, ¿qué les dirías? ¿Qué es lo que realmente importa? ¿Qué es lo más significativo y de mayor importancia? Creo que al ver esta última parte de lo que Moisés dice al pueblo de Dios, un buen título para el último sermón que Moisés predicó sería Dos maneras de vivir. Así llamaría el sermón, Dos maneras de vivir. Porque realmente su último mensaje es este. Ustedes están a punto de entrar en la tierra prometida y sabemos que Él no va a entrar con ellos. Moisés va a ir a casa con el Señor. Pero les está diciendo que cuando entren en la tierra prometida, recuerden que hay dos maneras de vivir. Si echas un vistazo al capítulo 28, verás que este es realmente el tema principal de su último sermón. Desde el versículo 1, enumera las bendiciones que seguirán a la obediencia. Si obedeces plenamente al Señor tu Dios, serás bendecido en la ciudad, serás bendecido en el campo, serás bendecido en el fruto de tu vientre, y así sucesivamente. Una larga lista de bendiciones relacionadas con el futuro nacional. Y luego, en el versículo 15 del mismo capítulo 28, Moisés enumera las maldiciones que vienen por la desobediencia. Sin embargo, si no obedeces al Señor tu Dios, vendrán sobre ti todas las maldiciones y te alcanzarán. Maldito serás en la ciudad y maldito serás en el campo. Maldita serán tu canasta y tu artesa. Así que ese es el tema y se desarrolla a lo largo de varios capítulos. Moisés está diciendo: ustedes entrarán a una nueva tierra maravillosa y habrán dos maneras de vivir allí y dos consecuencias radicalmente diferentes para la nación si la gente sigue el camino justo de Dios o se rebela contra Dios. Hay un camino en el que serás bendecido, pero hay un camino en el que experimentarás el juicio de Dios. Ahora imagina estar de pie escuchando el último sermón de Moisés. Estás a la entrada de la tierra prometida y Moisés dice: ahora, cuando entres, habrán dos maneras en que podrás vivir en la tierra y dos experiencias de vida que vendrán como consecuencia. ¿Cuál sería la pregunta que surgiría en tu mente? Moisés, ¿cuál de las dos será? ¿Cuál es el futuro para nosotros? ¿Cuál es el futuro para nuestros hijos? ¿Cuál será el futuro de nuestros nietos? ¿Qué clase de mundo van a heredar? ¿Cómo van a ser los próximos 10 años? Moisés, dinos lo que va a pasar. Y aquí está la respuesta de Moisés en Deuteronomio 29:29. Las cosas secretas pertenecen al Señor nuestro Dios, pero las cosas reveladas nos pertenecen a nosotros y a nuestros hijos para siempre, a fin de que guardemos todas las palabras de esta ley. Y hoy he decidido concentrarme en este versículo exclusivamente, porque ha sido muy importante para mi vida. Muchos de ustedes ya lo conocen, pero si no lo conoces, sé que a partir de hoy te será muy útil, si Dios lo planta en tu corazón. Es un versículo fácil de recordar, incluso la cita. Oye, Deuteronomio 29:29. Repítelo conmigo, Deuteronomio 29:29. ¿Lo ves? Es hasta pegajoso, es fácil de recordar. Deuteronomio 29:29. Y la verdad que afirma es tan simple, porque son solo dos cosas. Las cosas secretas pertenecen al Señor, y las cosas reveladas nos pertenecen a nosotros. Y si lo piensas, toda la vida está realmente dividida en dos partes. Hay cosas que Dios ha mantenido en secreto y que tú no sabes ni entiendes, pero hay cosas que Dios ha revelado y te las ha confiado. Quiero que reflexionemos en esto y luego, durante la mayor parte del mensaje, quiero que apliquemos esta verdad muy simple, pero poderosamente liberadora. Dios guarda algunas cosas en secreto. Lo que esto significa es que debes entender que surgirán preguntas a las que no tendrás respuesta. Como cristiano, nunca temas decir, no sé. No es parte de la fe cristiana pretender que se tiene respuesta para cada pregunta que pueda surgir. La fe se inclina ante el misterio de lo que Dios ha mantenido oculto. Eso es parte de lo que hace la fe. Por eso decimos que es por fe y no por vista. Se inclina ante el misterio de lo que Dios ha mantenido oculto. He escuchado a algunos cristianos decir que tienen un archivo de Deuteronomio 29:29. No sé si has oído esa frase, y en realidad es bastante útil. Cuando algo a lo que no le encuentran sentido o que no entienden sucede en sus vidas, ellos dicen, bueno, voy a poner eso en el archivo de Deuteronomio 29:29. Así que no sé si realmente tienen un archivo con estas cosas escritas, pero es una gran manera de pensar en esto, porque vamos a experimentar cosas en la vida que no comprenderemos, que no vamos a entender de este lado de la gloria. Entonces, ¿qué haces con ellas? Las pones en tu archivo de Deuteronomio 29:29. Las cosas secretas pertenecen al Señor. Vive por fe. Esto es muy importante entenderlo. Vivir por la fe significa aceptar los límites de la revelación, así como afirmar la realidad de la revelación. Normalmente hacemos énfasis en que la fe implica afirmar lo que Dios ha revelado y lo que ha dejado claro. Pero la fe también implica aceptar los límites de la revelación, así como afirmar su realidad. Por eso andamos por fe, dice Pablo, y no por vista. Ahora fíjate en lo que dice Moisés a continuación. Dice que las cosas secretas pertenecen al Señor. Habrá cosas en tu vida que no tendrán ningún sentido para ti. Te dejarán desconcertado, no podrás entenderlas, y puede que en ese momento te sientas tentado a la desesperación. Podrías verte tentado a levantar las manos y decir, «La vida no tiene sentido, es completamente absurda. ¿Cuál es el punto? Me rindo». Pero eso no es el punto que hace Moisés. Él no dice que las cosas secretas están ahí para frustrarte y llevarte a la desesperación. Más bien dice, las cosas secretas le pertenecen al Señor. Así que habrá momentos en tu vida en los que digas, esto no tiene ningún sentido, pero Dios lo sabe. Las cosas secretas pertenecen al Señor, y el Señor, a quien pertenecen estas cosas secretas, es mi amoroso Padre Celestial. La fe convive con preguntas sin respuestas. Tienes que tratar de entenderlo. Te tranquilizará en los momentos inquietantes de tu vida. Pero entonces Moisés dice algo más. Él dice, pero las cosas reveladas nos pertenecen a nosotros y a nuestros hijos para siempre, a fin de que guardemos todas las palabras de esta ley. ¿Ves lo que está diciendo aquí? Dios guarda algo en secreto y eso le pertenece solo a Él. Pero no todo es secreto, porque Dios ha revelado algunas cosas y esas cosas son para nosotros. Así que si bien es cierto que la fe se inclina ante el misterio de lo que Dios ha mantenido oculto, tenemos que poner junto a eso que la fe se sostiene sobre la promesa que Cristo ha revelado. Estas son realmente dos dimensiones de la fe. La fe se inclina ante el misterio de lo que Dios ha mantenido oculto y se sostiene sobre la promesa de lo que Dios ya ha revelado. Moisés dice, ahora entiéndelo, las cosas reveladas te son dadas para que seas capaz de seguir al Señor, incluso cuando te encuentres desconcertado por las cosas que no logras entender. Estas cosas reveladas nos pertenecen a nosotros y pertenecen a nuestros hijos, y te son dadas para que en esta vida, donde muchas cosas te dejarán desconcertado, seas capaz de mantenerte firme, aún en las circunstancias difíciles de tu vida. Así que este es un gran versículo de la Escritura que va al fundamento mismo de lo que significa vivir por fe en este mundo. Es fácil de encontrar, fácil de recordar y profundamente útil de aplicar. Vivimos por fe y no por vista. Habrá un día en que nuestra fe se convertirá en vista. Habrá un día en que conoceré plenamente como he sido conocido, pero ese día aún no ha llegado. Y hasta ese día, la fe se inclina ante el misterio de lo que Dios mantiene oculto, pero se apoya en la promesa que Dios ya ha revelado.
3: Tenemos que hacer una pausa aquí por un momento, pero cuando regresemos al mensaje, veremos 7 aplicaciones de esta verdad. Así que espero que te quedes con nosotros. Estás escuchando Abre la Biblia con el pastor Colin Smith en un mensaje titulado Actúa según lo que sabes, deja el resto a Dios. Y recuerda que si alguna vez te pierdes un programa, puedes escucharlo en línea en abrelabiblia.org. o a través de nuestro podcast en tu plataforma favorita. Nos encontramos en Deuteronomio capítulo 29, versículo 29. Volvamos al mensaje. Escuchemos de nuevo al pastor Colin.
2: Ahora quiero darles 7 aplicaciones de esta poderosa verdad que creo que van a ser muy útiles en su vida, en sus diversas experiencias. 7 secretos que pertenecen al Señor. Y luego, 7 promesas que nos son dadas. Así que empecemos con los 7 secretos que pertenecen a Dios. Primer secreto, el futuro de tus hijos. ¿Hay algún padre que no se haya preguntado esto alguna vez? ¿Qué será de mis hijos? ¿Se casarán? ¿Tendré nietos? ¿Serán felices? ¿Prosperarán? ¿Te haces esa pregunta? ¿Qué clase de mundo heredarán mis nietos? Seguramente eso estaba en la mente de los que estaban junto a Moisés cuando les decía que hay dos futuros muy diferentes que pueden suceder en la tierra prometida. ¿Cuál es el futuro de nuestros hijos, de mis nietos? Las cosas secretas pertenecen al Señor. Segundo secreto, la razón de tu sufrimiento. Todos en algún momento de la vida nos preguntaremos, ¿por qué, Señor? Llegarás a alguna experiencia dolorosa, y para algunos de nosotros esa es una realidad sobrecogedora y muy presente. Y te enfrascas en estas preguntas, ¿por qué nací en esta familia? ¿Por qué me llegó esta enfermedad a mí? ¿Por qué le ocurrió este horrible accidente a mi hijo? Te haces las preguntas durante años sin tener respuesta. Las cosas secretas pertenecen al Señor. En tercer lugar, la manera en que morirás. Ahora no sé si piensas en esto de vez en cuando, pero te prometo que a medida que vayas envejeciendo, lo harás con más frecuencia. ¿Cuánto tiempo vivirás? ¿Llegarás a la vejez o Dios te llevará mientras eres joven? ¿Morirás por una enfermedad o por un accidente? ¿Morirás con sano juicio? Algunos pensamos mucho en eso. ¿Sentiré dolor al momento de morir? Las cosas secretas pertenecen al Señor. En cuarto lugar, la salvación de tus seres queridos. Estoy pensando en amigos, en miembros de la familia que aún no conocen a Cristo. Oras por ellos, los amas y compartes con ellos el Evangelio. Pienso en alguien por quien he estado orando por más de 20 años. No tiene interés en Dios, no tiene amor por Cristo. ¿Se convertirá algún día? No lo sé. Las cosas secretas pertenecen al Señor. En quinto lugar, los acontecimientos del mañana, del futuro. Mi esposa Karen y yo, cuando viajamos de regreso a Gran Bretaña, solemos volar de Chicago, Inglaterra, luego tomamos un segundo vuelo hasta Glasgow, y después seguimos en autobús hasta el norte de Escocia, en Inverness, donde pasamos unos días con mis padres y luego visitamos a los padres de Karen. Son unas 14 a 15 horas en total, con 3 etapas del viaje. Lo hemos hecho ya varias veces y lo tenemos todo planeado, todo listo. Y cada vez que voy a viajar pienso en las palabras del apóstol Santiago. Oigan ahora, ustedes que dicen, hoy o mañana iremos a tal o más cual ciudad. Sin embargo, ustedes no saben cómo será su vida mañana. Tampoco sabes lo que te va a pasar mañana a ti, sea lo que sea que tengas planeado. Oigan bien, esta es la vida, esta es la realidad en este mundo. Las cosas secretas pertenecen al Señor. Sexto secreto, el resultado de tu ministerio. Mientras sirves al Señor, hay momentos en que te preguntas, ¿estoy haciendo algo de valor eterno? ¿Estoy haciendo algo que verdaderamente tenga valor duradero? ¿Estás orando y te preguntas si eso cambia algo? ¿Hay algún cristiano que no haya pasado por eso? ¿Hace sacrificios y te preguntas, ¿alguien se está dando cuenta de lo que estoy haciendo? Es fascinante para mí en Mateo 25, cuando el pueblo del Señor es llevado ante él en el día del juicio y se sorprenden. Están sorprendidos por el resultado de su ministerio. Recuerden que Jesús les dice, «Tuve hambre y me diste de comer, estuve en la cárcel y me visitaste». Y ellos dicen, «¿Pero cuándo pasó eso? ¿Cuándo hicimos esas cosas?». Y Jesús les responde, «En cuanto lo hicieron a uno de estos hermanos míos, aún a los más pequeños, a mí me lo hicieron». La verdad es que en el último día tendrás tantas sorpresas porque tú no sabes el resultado de tu propio ministerio. No lo puedes saber. Las cosas secretas pertenecen al Señor. Y en último lugar, séptimo secreto, el progreso, el avance de tu vida cristiana. Si eres cristiano, sabrás lo que es estar alarmado por tu propia falta de progreso en tu caminar de fe. Dios te está moldeando a la semejanza de Cristo y hay progreso en la santificación, pero la verdad es que no siempre es evidente. Y si esa santificación se puede ver, es más probable que sea vista más claramente por otras personas que por ti mismo. La realidad es que el pecado se encuentra tan profundo en nosotros que a menudo nos encontramos alarmados, asombrados y confundidos cuando irrumpe de maneras inesperadas. Lo has experimentado. La palabra repentina, el pensamiento cínico, el impulso abrumador y el fracaso inesperado, y te dices, ¿de dónde ha salido eso? Salió de tu interior. Pedro le dice al Señor, estoy dispuesto a morir por ti, a morir contigo. ¿Recuerdas que unas horas después está maldiciendo y blasfemando? Y él dijo, nunca conocí a ese hombre. ¿De dónde vino eso? De su interior. Pensabas que estabas progresando, que habías dejado esas cosas atrás, pero ahora el pecado que creías haber vencido ha regresado y te está mirando a la cara. Es casi como si se riera de ti y dices, ¿acaso no he progresado? ¿Seré algún día la persona que Dios quiere que sea? Si eres cristiano, sabrás lo que es contemplar el misterio de tu propio pecado. Las cosas secretas pertenecen al Señor. Por eso dice el Salmo 19, ¿quién puede entender sus propias faltas? ¿No es una gran pregunta esa? ¿Hay alguien aquí que realmente entienda sus propias fallas? Por supuesto que no. Las cosas secretas pertenecen al Señor. Y esa es una verdad que nos llena de humildad. Hay una quietud en nosotros porque al contemplar la vida te das cuenta que por poderosos que nos sintamos, nos asombra la inmensidad de todo aquello que no conocemos, las cosas que Dios ha mantenido ocultas. No sabes el futuro de tus hijos, ni la razón de tu sufrimiento, ni la forma de tu muerte, ni cuándo, ni la salvación de tus seres queridos, ni los acontecimientos del futuro. No conoces el resultado que tendrá tu ministerio. Ni siquiera tienes una perspectiva segura de tu propio progreso en la vida cristiana. Y dices, ¿cómo puedo vivir con todo este misterio? ¿Cómo puedes recorrer un camino a través de este mundo donde Dios ha mantenido tantas cosas en secreto? Donde tantas cosas en las que piensas y crees necesitas saber y sin embargo Dios te ha dicho, no te las voy a decir porque me pertenecen solo a mí. Ese es el principio que está en el corazón de este versículo, que estoy tratando que asimilen nuestros corazones y pidiendo a Dios que sellen nuestras mentes. Tú vives con lo que Dios ha mantenido en secreto, confiando en lo que Dios ha revelado ya. Ese es el principio. La realidad es que sea cual sea el giro que tome tu vida, estamos rodeados de lo que no conocemos y de lo que no controlamos. Y vives con lo que Dios ha mantenido en secreto, confiando en lo que Dios ya ha revelado.
3: ¡Qué verdad tan necesaria! Vivir con lo que Dios ha mantenido en secreto, confiando en lo que Él ha revelado. Hoy hemos visto 7 secretos que pertenecen al Señor. En nuestro próximo programa, vamos a continuar con 7 promesas que Dios nos ha dado. Estás escuchando Abre la Biblia con el pastor Colin Smith en el mensaje Actúa según lo que sabes, deja el resto a Dios. Parte de nuestra serie Deuteronomio, el poder de un nuevo comienzo. Si deseas volver a escuchar este mensaje o ponerte al día con esta serie, puedes visitar abrelabiblia.org. Gracias por escucharnos hoy y espero que nos acompañes la próxima vez. Abre la Biblia es un programa de difusión de Open the Bible y es posible gracias a oyentes como tú. ¿Cómo puedes vivir con todo lo que Dios ha mantenido en secreto, con todo aquello que no sabes? Soy su presentador, Omar Jaramillo, y en el próximo Abre la Biblia lo descubriremos.

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0: Cuando pasa por momentos difíciles y pruebas en su vida, ¿qué es lo que le da más esperanza? Nuestra mayor esperanza está en tener a alguien que nos ama, en que sentimos su amor y lo experimentamos. Si es así, no importa cuán difícil u oscura sea la prueba.
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0: El amor nos capacita para que vivamos de cierta forma. Sin amor, no pudiéramos vivir así. Podemos tratar de fingirlo, pero no podemos vivir así. El amor nos da el poder y nos capacita para que vivamos de cierta forma. Tenemos dos opciones en la vida. Podemos andar en la vida llenos de ira, amargura, resentimiento, hostilidad, rencor, frustración. Podemos vivir infelices, sin paz, sin gozo, siempre sobreviviendo y despertándonos cada lunes con el pensamiento, bueno, tengo otra semana más que vivir. La otra opción es despertarnos con el amor de Dios que fluye en nuestras vidas y a través de nosotros. ¿Y sabe lo que sucede? No importa cómo lo traten. Independientemente de cómo esté el tiempo, en realidad nada le afectará porque la fuente de su gozo, de su felicidad, de su amor, fluye dentro de usted y no es algo externo. Entonces no tiene nada que ver en cómo lo traten los demás, pero a menudo pensamos que amamos en respuesta a otros. Pero el amor no es meramente una respuesta, sino que es una acción. El amor es una decisión que tomamos, y quienes conocemos a Jesucristo como nuestro Salvador personal, hemos encontrado esa inagotable e infinita fuente de amor que es el Dios Todopoderoso, y lo que esto significa es que tenemos una capacidad de amar que la mayoría de las personas nunca llegará a entender en toda su vida. Fíjese cómo comienza el versículo 4 de 1 Corintios 13. El apóstol Pablo dice en este versículo que, en primer lugar, el amor nos capacitará para poder esperar. Esto es lo que quiere decir al escribir que el amor es paciente. Es decir, el amor nos dará el poder. El amor nos capacitará para que esperemos el tiempo de Dios, para que esperemos por los propósitos de Dios. El amor nos capacita para que esperemos hasta que sepamos cuál es el tiempo de Dios. Luego fíjese que dice que el amor es benigno, o sea, que el amor nos capacita para que seamos benignos, para que expresemos bondad. Eso significa que tenemos la capacidad de ser bondadosos con otros, aunque ellos no sean bondadosos con nosotros. Y a menudo seremos criticados, acusados falsamente, lo que sea. Pero, ¿cuál debe de ser nuestra respuesta? Humanamente hablando, queremos responder de la manera como responde el mundo. Pero si tengo a Dios dentro de mí, no importa lo que alguien diga de nosotros o lo que nos hagan, podemos responder con bondad. Luego añade en 1 Corintios 13 que el amor no tiene envidia, es decir, que el amor no es envidioso ni celoso. La envidia y los celos expresan temor. Es el temor a perder a alguien o algo que amamos. A veces una persona expresa sus celos con envidia. Luego el apóstol Pablo continúa en la última parte del versículo 4 de 1 Corintios 13 y nos dice que el amor no es jactancioso, sino que el amor tiene un sentido de humildad. No tiene que jactarse. ¿Sabe por qué? Porque si amamos a Dios y a otros, tenemos una relación con Dios que nos satisface, nos llena. Por lo tanto, no importa lo que piensen los demás, lo que digan o lo que hagan, porque estamos llenos del amor de Dios. No necesitamos nada que nos haga sentir completos. Luego fíjese que indica en el versículo 5 de 1 de Corintios 13 que el amor no hace nada indebido. Esto significa que el amor se comporta bien. Dicho de otra forma, el amor nos permite ser piadosos en nuestros modales, en nuestro carácter y en nuestras relaciones con otros. El amor nos capacita para que tengamos buenos modales, para que seamos cuidadosos sin importar nuestras circunstancias. Esto no significa que tengamos buenos modales solo cuando estamos en público, sino también en privado, porque somos los hijos de Dios. Y Él dice, «En esto conocerán todos que sois mis discípulos, si tuviereis amor los unos con los otros». Entonces, ¿cómo actúa el amor? El amor tiene buenos modales. Luego señala en 1 Corintios 13 que el amor no busca lo suyo. ¿Qué quiere decir con esto? Que el amor cede sus derechos. ¿Sabe por qué? Porque el amor nunca pierde. Nunca perdemos si amamos. Pero ciertamente sí podemos perder al reclamar y al defender nuestros derechos. Entonces, ¿qué hace el amor? El amor dice, tómalo, es tuyo. Porque es el amor de Dios que fluye de nosotros hacia otra persona sin importar cómo nos traten. ¿Cuál ha de ser nuestra respuesta? Amarles y no defendernos a nosotros mismos. Luego acota, siguiendo en 1 Corintios 13, que el amor no se irrita. El amor nos da el poder de tener un espíritu tranquilo. Pero si aprendemos a amar a otros, no importa lo que la gente diga o si nos acusan, respondemos en amor porque el amor de Dios fluye en nuestra vida. Recordemos cómo respondió Jesús cuando lo criticaban. Simplemente los amaba. Todos somos humanos, pero recordemos que tenemos el amor sobrenatural de Dios en nosotros. Dice en el versículo 5 que este amor del que hablamos es único. Y leo, no hace nada indebido, ni busca lo suyo, ni se irrita, no guarda rencor. Un espíritu rencoroso es un espíritu de esclavitud, porque no podemos tomar en cuenta el mal recibido y recordarlo sin estar atados al mal que nos hicieron, sin ser prisioneros del rencor. Pero Dios no quiere que actuemos de esa forma. Permítame hacerle una pregunta. ¿Cuántos pecados ha cometido que Dios no le ha perdonado? ¿Verdad que ninguno? Ahora permítame hacerle otra pregunta. ¿Qué derecho tenemos como creyentes seguidores de Jesucristo para no perdonarle a una persona algo que Dios ya le ha perdonado? Si una persona es creyente, entonces vive en el perdón de Dios. Dios le disciplinará por lo que ha hecho y corregirá su conducta y sus acciones o cambiará su sentido de dirección. Pero el perdón no es una opción para mí. El perdón es parte intrínseca del ser creyente. Ahora bien, el perdón es algo difícil para el no creyente, pero los hijos de Dios tenemos el amor de Dios que fluye en nosotros. Él nos capacita. Así es el poder del amor. Nos capacita para que perdonemos. Probablemente 95% de las personas o más que tienen problemas en sus relaciones es porque tienen un espíritu rencoroso. No pueden perdonar. Pero Pablo dice que el amor nos ayudará a hacerlo. El amor nos ayuda a borrar la cuenta de los males que nos han hecho. ¿Basándonos en qué? Porque el Señor ha borrado cada una de nuestras faltas en la vida. Cuando Él nos perdonó, perdonó todo nuestro pecado del pasado, del presente y del futuro. La crucifixión solucionó ese problema. El amor no guarda rencor, sea lo que sea que le hayan hecho. Y luego continúa en el versículo 6 de 1 Corintios 13. Dice lo siguiente del amor en el versículo 6 y leo. No se goza de la injusticia, mas se goza de la verdad. ¿Qué significa esto? simplemente significa que el amor me capacita para que aborrezca el mal que le sucede a otras personas injustamente cuando no lo merecen. Dicho de otra forma, el amor permite que salga de mí mismo para ver el dolor de la vida de otra persona. Odiamos la maldad y la injusticia. Estamos supuestos a hacerlo, a aborrecer lo que hace el pecado, no a odiar a quien comete la injusticia, sino odiar al mal en sí mismo. Por ejemplo, hemos visto cómo las personas cometen todo tipo de crímenes atroces y hay quienes piensan que deberían recibir la pena de muerte, pero ¿sabe qué? A pesar de todo lo que vemos, la verdad es que cada persona que Dios ha creado tiene la capacidad de convertirse en algo mejor. Pero a menudo la forma como fueron criados, lo que aprendieron o no aprendieron, a lo que fueron o no fueron expuestos, todo forma parte de ese sistema venenoso que los corrompe tanto en su moralidad, en su visión del mundo, que hace que quieran destruir a alguien más. Permítame hacerle otra pregunta. ¿Por qué nosotros no hemos cometido esos crímenes? Porque la gracia de Dios, su bondad, su amor, y por tantas cosas que no entendemos, no crecimos en una situación como esa. Recibimos una mejor educación. Quizás tuvimos mejores padres, o solo una madre, o tal vez no tuvimos padres, pero de alguna forma recibimos una influencia positiva para no involucrarnos en esas cosas. Pero hay quienes solo aprendieron a quitar, robar, golpear y cosas por el estilo. Eso significa que ellos no tienen la capacidad de amar, significa que su amor ha estado represado por tanto tiempo que quizás parezca que no pueden amar, pero Dios los creó con la misma capacidad de amar que nos dio a nosotros. Entonces, al conocer al Señor Jesucristo como nuestro Salvador, aprendemos a amar, pero a una persona que pensemos que es más difícil de amar merece el perdón. Pero nosotros pensamos que somos los únicos que merecemos su amor porque nos comparamos con personas que no saben amar. Porque Él dijo, porque de tal manera amó Dios al mundo que ha dado a su Hijo unigénito para que todo aquel que en Él crea no se pierda, mas tenga vida eterna. Así que a una persona más despreciable a nuestros ojos es amada por Dios. Él nos tomó y nos amó. Dios nos ama a todos por igual, a cada uno sin excepción. Entonces el amor no se goza de la injusticia, sino que se goza en la verdad. El amor quiere saber la verdad de sí mismo. Cuando amamos a alguien, queremos saber la verdad de esa persona, así como la verdad de nosotros, porque queremos ser las personas que Dios quiere que seamos. Sigue diciendo Pablo en 1 Corintios 13 que el amor todo lo soporta. ¿Qué significa eso? La palabra utilizada aquí en realidad significa cubrir algo. Vayamos por un momento a 1 Pedro, capítulo 4, versículo 8. Escuchemos lo que Pedro escribe a sus lectores. Dice así 1 Pedro 4, 8 y leo. Y ante todo, tened entre vosotros ferviente amor, porque el amor cubrirá multitud de pecados. Prestemos atención a lo que dice en la segunda parte de este versículo. Al decir que el amor cubrirá multitud de pecados, lo que eso significa es que el amor de Dios dentro de mí me da el poder, por ejemplo, para que aunque escuche cosas malas de alguien, no las repita a otros. Entonces, si usted es una de esas personas que corre al teléfono tan pronto escucha algo malo de alguien, eso no es amor. Al decir que el amor cubrirá una multitud de pecados, eso significa que no hablaré de lo malo de otros, sino que los ayudaré a resolver ese problema, si está en mis posibilidades. Quizás no pueda hacer nada al respecto, pero en ese caso me quedaré callado, porque el amor cubrirá una multitud de pecados. Entonces, si amo a alguien, ¿recuerda lo que eso significa? Que buscaré la felicidad, la seguridad y el bienestar de esa persona. Ahora bien, si busco su bienestar, tal vez eso haga que vaya a esa persona y le diga, esto que haces no está bien y tienes que corregirlo. Y estoy dispuesto a ayudarte si puedo hacerlo, porque quiero que te conviertas en la persona piadosa que Dios quiere que seas y estoy dispuesto a ayudarte a edificar esas características en tu vida para que puedas ser la persona que quieres ser. Pero las críticas no constructivas y los chismes no tienen nada que ver con el amor. El hecho que el amor cubre multitud de pecados también significa que estemos dispuestos a sobrellevar las cargas de otros. Vayamos por un momento a Gálatas capítulo 5. En este pasaje, Pablo habla de los hermanos que habían cometido algún error o que habían tenido algún tropiezo en la vida. Luego escribe lo siguiente a los Gálatas capítulo 6 versículo 1. Hermanos, si alguno fuere sorprendido en alguna falta, vosotros que sois espirituales, restauradle con espíritu de mansedumbre, considerándote a ti mismo, no sea que tú también seas tentado. Sobrellevad los unos las cargas de los otros y cumplid así la ley de Cristo. Ahora bien, ¿cuál es la ley de Cristo? Recordemos que Él dijo que toda la ley y los profetas se resumen en esto. Amarás al Señor tu Dios con todo tu corazón y con toda tu alma y con todas tus fuerzas y con toda tu mente y a tu prójimo como a ti mismo. Entonces nos dice que debemos llevar las cargas los unos de los otros. Puede tratarse de cargas emocionales o de asuntos financieros o alguna situación en su trabajo, no importa lo que sea, lo que Él nos dice es que el amor está dispuesto a llevar las cargas de otros, a compartir la carga de alguien más y a cubrir sus faltas. Entonces el apóstol Pablo continúa con la descripción del amor al señalar que todo lo soporta, todo lo cree. Eso significa que si en verdad amamos, entonces seremos personas muy ingenuas que creeremos todo lo que se nos dice. No, significa lo siguiente, que el amor me capacita para esperar lo mejor de la otra persona sin importar cuáles sean las circunstancias. Cuando pasa por momentos difíciles y pruebas en su vida, ¿qué es lo que le da más esperanza? Nuestra mayor esperanza está en tener a alguien que nos ama, en que sentimos su amor y lo experimentamos. ¿Sabe qué? Si es así, no importa cuán difícil u oscura sea la prueba, hay algo que estimula y vigoriza la esperanza en nuestra vida y eso es cuando nos sentimos amados por alguien. Por esta razón somos tan importantes los unos para los otros, porque si atraviesa un momento difícil en su vida y sabe que alguien le ama y siente ese amor, entonces tendrá una esperanza. No importa lo que depare el futuro, tendrá una esperanza. El amor genera esperanza. El amor hace algo en nuestro corazón que ninguna otra cosa puede hacer. Entonces Pablo nos dice que el amor todo lo espera y luego que todo lo soporta. ¿Eso qué significa? Lo siguiente, que si nosotros amamos, entonces tendremos la fortaleza, el poder, la energía, la fuente del amor que fluye en nosotros, que nos capacitará para que soportemos y atravesemos las pruebas y los problemas. De algún modo, Él nos mantendrá firmes. Vayamos ahora al versículo 8 de 1 de Corintios 13. Con este versículo, el apóstol Pablo concluye esta parte del pasaje y dice simplemente lo siguiente en ese versículo 8 y leo, el amor nunca deja de ser. Al decir que el amor nunca deja de ser, entonces eso significa que finalmente venceré a esa persona a quien amo. No. Lo que significa es que pase lo que pase, no importa lo que digan o los problemas que atravesemos, la respuesta correcta es amarles. Eso nunca deja de ser, nunca falla. Eso significa que si mi respuesta ante cualquier dificultad siempre es amar a la otra persona, seguiré siendo libre porque no doy lugar a ataduras de amargura, resentimiento, ira, hostilidad o un espíritu rencoroso en mi vida. Si yo le preguntase, ¿Quiere usted estar libre o preso? Todos responderíamos que queremos estar libres. Y mi amable oyente, si quiere ser libre, el amor de Dios debe fluir en su corazón. Y yo creo que Dios quiere que todos seamos fuentes de amor, para que su amor fluya y rebose en nosotros y a través de nosotros hacia otras personas que sufren a nuestro alrededor. Por alguna razón, si doy amor a todos, dejo de pensar en mí mismo. Y al hacer esto, sentiremos que su amor continuamente vuelve a llenarnos. Este amor es el eterno amor de Dios que nos hace libres y que le trae gloria al Padre.
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0: Tal vez algunos de ustedes estén como el hijo pródigo. Se alejaron de Dios, decidieron vivir a su gusto y terminaron mal. Quizás piensan: Dios no quiere saber nada de mí, me rechazará para siempre. Amable oyente, escuche atentamente. Dios nunca le rechazará. Si usted es hijo de Dios, no importa lo que haya hecho, Él no le rechaza. Ahora, sí vendrá la mano disciplinaria de Dios y tendrá que lamentarlo, pero eso no quiere decir que Dios le haya olvidado. El amor de Dios, el cual demostró en la cruz, es su esperanza. Cuando murió allí, Él pagó su deuda de pecado en su totalidad. El asunto es si usted lo acepta o lo rechaza. El padre del hijo pródigo siempre estuvo allí esperando y orando para que su hijo regresara al hogar.
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La razón por la cual no debemos exaltar nuestra propia gloria, sino la de Dios, es porque Él es Dios y nosotros no. John Piper.

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1: Día 204. Primera los Corintios capítulo 13. Escrito por Mónica Valadez de Sandoval. Leído por Carmen Espaillat. Hoy leímos versículos citados en muchas bodas y conocidos por muchos. Pero en la lectura de esta carta hemos podido ver el contexto en el cual Pablo los escribe. Él definió el amor a una congregación que se había vuelto arrogante por su conocimiento y dones, y ahora él les muestra que ellos estaban fallando en lo más importante. El amor supera el conocimiento, los dones, los talentos y los oficios. No es sentimental o que provenga de palabras lindas, no es un concepto abstracto, como muchos lo definen, sino acción, práctica y sacrificial, que no se toma en cuenta a sí mismo y que crucifica las pasiones y deseos de la carne. ¿Y quién en este mundo ha podido vivir el amor de esta manera? Es un estándar muy alto. Así es. Solo Cristo Jesús, nuestro Salvador. ¿Viene a tu mente algún versículo que hable del amor de Cristo? Quisiera mencionarte algunos. Porque de tal manera amó Dios al mundo que dio a su Hijo unigénito para que todo aquel que en Él cree no se pierda, sino que tenga vida eterna. Juan 3:16. Nadie tiene un amor mayor que este, que uno dé su vida por sus amigos. Juan 15:13. Pero Dios muestra su amor para con nosotros en que siendo aún pecadores, Cristo murió por nosotros. Romanos 5:8. En esto se manifestó el amor de Dios en nosotros, en que Dios ha enviado a su Hijo unigénito al mundo para que vivamos por medio de Él. En esto consiste el amor, no en que nosotros hayamos amado a Dios primero, sino en que Él nos amó a nosotros y envió a su Hijo como propiciación por nuestros pecados. Juan 4:9-10. Así es, hermana, esta es la definición del verdadero amor. Es entrega sin esperar nada a cambio. Es sacrificio a pesar de no ser retribuido. Es darse con iniciativa, aunque la respuesta no sea de gratitud. Y solo por la gracia de Cristo es que nosotras también lo podemos ejercer. No a perfección, pero sí en cumplimiento del llamado que tenemos como hijas de Dios de seguir sus pisadas. Como dice 1 Pedro 2:20-22. Pues qué mérito hay si cuando ustedes pecan y son tratados con severidad, lo soportan con paciencia, pero si cuando hacen lo bueno sufren por ello y lo soportan con paciencia, esto haya gracia con Dios, porque para este propósito han sido llamados, pues también Cristo sufrió por ustedes, dejándoles ejemplo para que sigan sus pasos. Así pues, a través de esta sección de la carta, Pablo aclara una verdad. Los dones ejercidos sin amor no significan nada. El apóstol dice que no había conocimiento, elocuencia, ni don por excelencia que sin amor pudiera ser de bendición. Al contrario, sería como un sonido horrible al oído. Tampoco hay sacrificio personal alguno que pudiera aprovechar si la intención genuina del corazón no fuera un verdadero amor. El amor, dice Pablo, puede definirse en un sentido positivo y negativo también. Así los enlista y explica MacArthur. El amor es paciente, sabe soportar, tiene la habilidad de ser molestado y no estar ofendido o enojado, aunque inclusive pudiera tener la oportunidad de tomar represalias. Contrario a lo que este mundo enseña, de tener un amor propio por encima del amor a otros, el amor que viene de Dios no piensa en sí mismo. Su principal preocupación es el bienestar del otro. Es bondadoso. Una persona bondadosa da todo por los demás, incluso sus enemigos,
2: y busca las maneras de ser útil, servicial, dar con generosidad, estando alerta de los lugares donde Dios la ha puesto, comenzando desde el hogar, lugar de trabajo o estudio, la iglesia, el vecindario, abandonando toda actitud egoísta o celosa. No tiene envidia. Los celos causan esta actitud. La reacción de la carne es desear inclusive el mal para otra persona. Pero cuando el amor ve que otra persona prospera, tiene un talento o don, naturalmente podrá compartir el gozo y no la envidia o los celos. No es jactancioso. La jactancia hace que el cristiano olvide que todo lo que tiene lo ha recibido del Padre y que no hay nada que sea fruto de sus propios esfuerzos. Siempre se pondrá en primer lugar y buscará que otros les sirvan. Pero el amor no actúa con presunción y no hace alarde de sus logros. No es arrogante. De la mano de la jactancia viene la arrogancia. Cuando los discípulos de Juan el Bautista le preguntaron sobre la creciente popularidad de Jesús, después de que él había estado siendo un referente de un mensaje nuevo y contracultural en sus tiempos, su respuesta es el lema de vida que todo creyente debe tener. Es necesario que él crezca, pero que yo mengüe. Juan 3:30. No se porta indecorosamente. El amor no hace nada indebido. No se porta de forma grosera, ni dominante, ni descuidada. Estamos llamadas a reflejar a Cristo y no a alejar a las personas de una oportunidad de ver y escuchar el mensaje del Evangelio por causa de nuestro comportamiento. Un creyente refleja la mansedumbre y humildad de Cristo. No busca lo suyo. Cristo es el mejor ejemplo de darse por los demás. En un mundo egoísta en extremo, poner la vista en nuestro modelo perfecto

0: contra de nosotras. El amor no conserva listas ni registros, y eso le ayuda a no dar lugar al resentimiento y rencor. No se regocija de la injusticia, sino que se alegra con la verdad. En el mundo de hoy parece muy difícil muchas veces no dejarse llevar por la corriente y la presión de gozarse de las cosas que son injustas y pecaminosas. Pero cuánto cuidado debemos tener con esto. No ofender ni deshonrar la santidad de Dios. Por el contrario, busquemos y defendamos todo lo que es verdad y gocémonos en ella. Todo lo sufre, todo lo cree, todo lo espera, todo lo soporta. El amor todo lo sufre para proteger a otros, mas no proteger el pecado. En lugar de prestarse al chisme, protege a la persona no participando. Busca también corregir y exhortar de manera adecuada y privada, para no exponer a las personas delante de otros. El amor todo lo cree, porque no es desconfiado, y siempre busca darle el beneficio de la duda a la otra persona. El amor todo lo espera, porque entiende que cuando todo puede acabar, hay una esperanza por medio de la fe a la que se puede aferrar. Y el amor todo lo soporta, porque se mantiene firme ante la oposición, no se da por vencido, nunca deja de amar. Nunca deja de ser. El amor permanece y se nos ha demostrado que durará por toda la eternidad, porque nos guiará más allá de la muerte. Los corintios estaban haciendo todo lo contrario. Estaban siendo impacientes unos con otros, envidiando, jactándose, siendo arrogantes, portándose de manera indecorosa, buscando cada uno lo suyo, egoísmo, y en litigios unos con otros. Estaban llenos de amor por sí mismos. Ellos tenían mucho conocimiento, pero habían fracasado en lo más importante, en amar como Cristo los había amado a ellos. ¿Amamos a los demás de esta forma? Dios nos ayude, hermanas. Oremos que Él derrame cada vez más de su amor en nosotras y que podamos amar sacrificial e incondicionalmente a aquellos que Él pone en nuestras vidas. Pablo entonces les explica que los dones van a cesar cuando estemos en la eternidad con Cristo, cuando venga lo perfecto. Pero el amor nunca terminará a lo largo de la eternidad, porque el amor es el don más grande de Dios, que está por encima de todos los demás. Los dones serán como cosas de niño cuando estemos en gloria con el Salvador. El conocimiento que tenemos ahora es parcial, no es completo, pero cuando lo veamos cara a cara, lo conoceremos exactamente como Él es. Mientras tanto, cultivemos la fe, la esperanza y, sobre todo, el amor. En esto conocerán todos que son mis discípulos, si se tienen amor los unos a los otros. Juan 13:35. Para meditar, ¿amas a otros como Cristo te ha amado? Tu servicio, conocimiento, ministerio o dones, ¿están siendo impulsados por amor genuino o por el deseo de reconocimiento? ¿Cómo puedes poner en práctica el amor bíblico de manera intencional en tu hogar, tu iglesia, tu trabajo? Si las personas que te conocen describieran tu vida hoy, ¿te identificarían principalmente por tus capacidades y conocimientos o por el amor de Cristo reflejado en tus acciones?
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1: Cuando atraviese circunstancias confusas, recuerde, Dios tiene el control. Nada le sorprende. Este mundo no es todo lo que existe. Esto pasará, pero Dios es eterno. William Tyndale.

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1: Bienvenidos a Respuestas Hoy. Soy Joe Owen de Respuestas en Génesis. Según la historia de la Biblia, los dinosaurios vivieron hace poco y junto con los humanos. ¿Pero hay alguna evidencia? Por todo el mundo existen leyendas de grandes criaturas llamadas dragones. Estas leyendas provienen de casi cada pueblo y en cada continente. Inglaterra, por ejemplo, tiene cuentos como el de San Jorge el Dragón. China usa dragones en su mitología junto a animales ordinarios. Y los nativos americanos tienen historias de grandes bestias. Pero, ¿cómo desarrollaron estas culturas historias sobre el mismo tipo de animales? Bueno, debieron haberlos visto. Y esto confirma lo que dice la palabra de Dios de la historia y no lo que dice la evolución. Los dinosaurios no murieron hace millones de años, sino vivieron recientemente con los seres humanos. Veremos más evidencia de esto mañana.
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1: El 83% de la generación Z cree que evangelizar con acciones es más efectivo que hacerlo con palabras. La generación Z no rechaza la evangelización, la redefine. Estos jóvenes prefieren las relaciones, el testimonio y la autenticidad antes que los discursos o las confrontaciones directas. ¿Qué ventajas y desventajas le genera esto en el cumplimiento de la Gran Comisión? A continuación, el artículo, escrito por María Paula Hernández.

0: La historia de la Iglesia ha estado marcada por debates sobre la forma correcta de comunicar el Evangelio. Sin embargo, cuando se analiza la praxis de los jóvenes nacidos entre 1997 y 2012, las metodologías tradicionales parecen entrar en tensión con una nueva sensibilidad cultural. Mientras las generaciones previas solían priorizar la proclamación verbal y la confrontación teológica directa, los adolescentes de la generación Z abordan el diálogo espiritual desde una perspectiva centrada en las relaciones y el testimonio práctico. A primera vista, esto podría dar a pensar que esta generación está menos interesada en compartir su fe que las anteriores. Sin embargo, los datos muestran que, más bien, tienden a desconfiar de las formas de evangelización que perciben como forzadas, impersonales o desconectadas de la vida cotidiana. Según una investigación de Barna realizada en el 2021 con la colaboración de Alpha USA y Alpha Canadá, el 83% de los adolescentes cristianos de la generación Z en Estados Unidos consideran que dejar que sus acciones hablen es la forma más probable de generar una respuesta positiva entre personas no cristianas. Para muchos de ellos, la evangelización no empieza con una presentación formal del Evangelio, sino con relaciones, conversaciones, oración, testimonio personal y coherencia visible. ¿Significa esto que el anuncio del Evangelio está perdiendo fuerza o estamos ante una reconfiguración de la labor misionera local? Los hallazgos de esta investigación, puestos a la luz del panorama eclesial actual, revelan que este grupo define el cumplimiento del mandato bíblico bajo parámetros propios, desafiando así tanto los estereotipos de apatía espiritual como las estructuras tradicionales de transmisión teológica.
1: ¿Qué es evangelizar para la generación Z?
0: Para el grupo demográfico en cuestión, la eficacia del mensaje de Cristo no se mide por la elocuencia del discurso o la solidez de una defensa apologética, sino por el impacto verificable de la conducta en el entorno social. Al examinar cómo estos jóvenes definen la labor evangelizadora, las opiniones se dividen de manera equitativa entre diferentes aproximaciones. El 50% señala que el ejemplo conductual, dejar que las acciones hablen por sí solas, constituye un acto de evangelización en sí mismo, y una cifra idéntica considera que invitar a un amigo o conocido a asistir a un servicio religioso califica dentro de esta categoría. Pero el repertorio de acciones que la generación Z asocia con el cumplimiento de la misión incluye otras variantes de carácter relacional. El testimonio personal. El 48% considera que contar la historia de cómo se llegó a ser cristiano es una forma legítima de evangelizar. El enfoque en los beneficios de la fe. Otro 48% define la evangelización como el acto de contarle a alguien sobre los cambios positivos y los beneficios experimentados al seguir a Jesús. La intercesión comunitaria. El 47% identifica el hecho de orar con otra persona como una acción evangelística directa. Ahora bien, un hallazgo que rompe con las suposiciones habituales sobre este grupo es su postura frente a las plataformas virtuales. A pesar de ser la primera generación nativa digital que gestiona gran parte de su vida a través de pantallas, solo el 28% de los jóvenes de la generación Z afirma que compartir contenido digital o en línea con alguien es una forma de evangelización. Para ellos, el espacio virtual puede servir como un canal de entretenimiento o información, pero carece de la densidad relacional necesaria para transmitir una convicción de fe profunda. Esta preferencia por el testimonio práctico no contradice necesariamente la misión cristiana histórica, pero introduce un matiz crítico que los líderes eclesiales deben evaluar. El énfasis de muchos jóvenes en las acciones puede interpretarse como una búsqueda de autenticidad en un contexto cultural donde las incoherencias entre el discurso institucional y la conducta generan desconfianza generalizada. Para este grupo, la integridad ética es el requisito previo para cualquier conversación teológica. La ortopraxis, conducta recta, valida la ortodoxia, doctrina recta. Sin embargo, los congresos evangelísticos globales de la actualidad siguen reconociendo que la misión cristiana no puede reducirse únicamente al ejemplo personal o a la acción social. La Declaración de Seúl 2024, documento emitido por el Cuarto Congreso de Lausana para la Evangelización Mundial, enfatiza que la tarea evangelística implica tanto anunciar el mensaje de Cristo como vivir de acuerdo con Él. La misma declaración advierte que las acciones por sí solas no agotan la misión cristiana. El testimonio visible es indispensable para ganar legitimidad ante una sociedad escéptica, pero la proclamación explícita del Evangelio también lo es. Palabras y acciones no deberían enfrentarse en un falso dilema. La conducta abre las puertas que el mensaje articulado debe cruzar para explicar el significado de la cruz y la resurrección. Sin palabras, las acciones corren el riesgo de ser interpretadas como filantropía. Sin acciones, las palabras son percibidas como propagandas vacías.
1: Conversaciones sin confrontación.
0: Los adolescentes entre 13 y 18 años de la generación Z, tanto en Estados Unidos como en Canadá, operan bajo un paradigma relacional distinto. Gestionan las discrepancias ideológicas con menor tensión interna y aceptan la diversidad de opiniones como un hecho natural e inevitable de la vida cotidiana. Un contundente 81% de ellos refuta expresamente la idea de que si alguien no está de acuerdo con sus posturas espirituales, significa que los está juzgando o atacando personalmente. Al desligar el desacuerdo intelectual de la ofensa personal, se abren espacios para un diálogo espiritual donde la confrontación defensiva cede el paso a la curiosidad mutua. En el plano de la experiencia emocional, las discusiones sobre la identidad de fe muestran un ambiente de baja fricción. El 52% de los jóvenes cristianos de este grupo afirma sentirse tranquilo al hablar de sus convicciones con personas que no comparten sus puntos de vista, un sentimiento que es respaldado por el 47% de sus compañeros no cristianos. Asimismo, el 37% de los jóvenes creyentes y el 30% de los no creyentes coinciden en que experimentan una profunda sensación de paz durante estos intercambios. Pero, a pesar de esta atmósfera general de tranquilidad, el panorama emocional no está exento de matices y contrastes que reflejan la complejidad de la interacción social. Tranquilidad. Jóvenes cristianos, generación Z, 52%. Jóvenes no cristianos, generación Z, 47%. Paz. Jóvenes cristianos, generación Z, 37%. Jóvenes no cristianos, generación Z, 30%. Incomodidad. Jóvenes cristianos, generación Z, 27%. Jóvenes no cristianos, generación Z, 37%. Felicidad. Jóvenes cristianos, generación Z, 23%. Jóvenes no cristianos, generación Z, 13%. Emoción. Jóvenes cristianos, generación Z, 21%. Jóvenes no cristianos, generación Z, 11%. Molestia. Jóvenes cristianos, generación Z, 7%. Jóvenes no cristianos, generación Z, 13%. El análisis de estos datos revela que los adolescentes cristianos estadounidenses son significativamente más propensos que sus pares no cristianos a asociar estados anímicos positivos con el diálogo de fe, duplicando prácticamente las tasas de felicidad y emoción. Por su parte, los jóvenes no cristianos registran mayores niveles de incomodidad y son más propensos a manifestar molestia frente a estas interacciones. No obstante, las emociones de carácter netamente negativo ocupan un lugar marginal en los registros. La generación Z rara vez asocia la discusión espiritual con el conflicto o la hostilidad. Por el contrario, entran y salen de estas conversaciones buscando escuchar, establecer vínculos y, muy probablemente, retomar el diálogo en el futuro. también vale la pena mencionar un hallazgo que hizo Barna en investigaciones previas sobre el cumplimiento de la Gran Comisión. Las cifras indican que, en contraste con los Generación Z, los cristianos de la generación Millennial arrastran un conflicto interno considerable sobre si es correcto o no compartir su fe con personas de otros credos. Para muchos de ellos, el acto de intentar convencer a otro de sus posturas religiosas se percibe, en ocasiones, como una intrusión o una falta de respeto a la pluralidad cultural, lo que genera una parálisis evangelística. Así pues, el abordaje que la generación Z le ha dado a las discusiones podría considerarse valioso hasta cierto punto.
1: La paradoja espiritual del presente.
0: Al evaluar el estado de la fe en el entorno contemporáneo, los datos sociológicos muestran un escenario fragmentado. En ese sentido, conviene recordar que la generación Z abarca hoy tanto a adolescentes como a jóvenes adultos. Por un lado, las estadísticas revelan que solo el 11% de los adultos pertenecientes a la generación Z se encuentra plenamente comprometido con las Escrituras. Sin embargo, este indicador coexiste con una tendencia opuesta. El 21% de los más jóvenes afirma haber aumentado su uso de la Biblia durante el último año. Y un contundente 54% sostiene con firmeza que el mensaje bíblico ha transformado su vida de manera integral. Esta realidad dibuja una paradoja compleja. Existe un bajo compromiso bíblico formal, pero al mismo tiempo se observa un creciente interés por el contenido de las Escrituras y un reconocimiento de su poder transformador. La apertura hacia las conversaciones espirituales y la valoración de la Escritura no implican de forma automática una fe arraigada en las estructuras institucionales o un conocimiento doctrinal sólido. Estos datos apuntan a una juventud que sigue buscando respuestas espirituales y que valora la dimensión ética de la fe, aunque con frecuencia lo haga fuera de los canales tradicionales de discipulado cristiano. Esta búsqueda de espiritualidad se traduce en una forma particular de entender y practicar el mandato de compartir la fe, donde el peso se desplaza de los púlpitos hacia las relaciones cotidianas. Ahora bien, contrario al estereotipo sociológico que define a las nuevas generaciones como colectivos aislados en entornos virtuales, las dinámicas de socialización de estos jóvenes muestran un marcado interés por el contacto físico, la experiencia comunitaria y la pertenencia a espacios tangibles. Las estadísticas demuestran que el 78% de los jóvenes de la generación Z que asisten a una iglesia prefiere hacerlo de manera presencial, mientras que solo un escaso 11% participa de la vida eclesial exclusivamente a través de plataformas en línea o transmisiones virtuales. Este fuerte arraigo por lo presencial se alinea con los hábitos comunicativos identificados por Barna. Se trata de personas que disfrutan de la escucha activa, valoran el diálogo bilateral por encima del monólogo institucional, no interpretan las diferencias de criterio como una agresión y manifiestan un deseo genuino de conectar con el prójimo de forma auténtica. Las plataformas digitales, aunque útiles para coordinar agendas, no logran sustituir el espacio de confianza que requiere la transmisión de las convicciones más íntimas. Por el contrario, la presencialidad provee el entorno analógico e interpersonal que su búsqueda de autenticidad práctica demanda.
1: Una oportunidad para la Iglesia.
0: La búsqueda de relaciones significativas también ayuda a entender por qué la generación Z parece sentirse más cómoda con un evangelismo basado en acciones que con métodos más confrontacionales. Aunque esta preferencia puede presentar desafíos, también podría estar señalando hacia un aspecto central del discipulado cristiano, que no consiste principalmente en programas o cursos, sino en ayudar a otros a conocer y seguir a Jesús a través de conversaciones, relaciones y ritmos cotidianos de la vida. Eric Raymond, pastor de la Iglesia Bíblica Emaús, destaca que Cristo no fue distante ni apresurado, fue cercano, constante y transformador. En ese sentido, la insistencia de muchos jóvenes en la autenticidad, El ejemplo y la cercanía relacional podría representar una oportunidad para recuperar una dimensión del discipulado que, en ocasiones, ha sido reemplazada por estructuras más impersonales. Las características de la generación Z también coinciden con una de las recomendaciones planteadas en el documento de Varna State of the Great Commission, el Estado de la Gran Comisión. Allí se afirma que las iglesias necesitan formar sabios pacificadores, creyentes capaces de escuchar atentamente su contexto, comprender las preguntas de su tiempo y comunicar el Evangelio de manera fiel y relevante. Estos jóvenes parecen poseer varias de las cualidades necesarias para desarrollar ese perfil. Sin embargo, para que ese potencial se traduzca en un testimonio cristiano sólido, necesita algo más que buenas intenciones. Requiere una formación bíblica profunda, una comunidad cristiana saludable y modelos de fe que integren coherentemente palabras y acciones. Así pues, acompañar a esta generación requerirá algo más que buenas intenciones. El profesor Jason Tucker señala que estos jóvenes suelen rechazar las respuestas superficiales, anhelan formar parte de algo más grande que ellos mismos y necesitan una formación capaz de responder con profundidad a sus preguntas. Esto representa una oportunidad para las iglesias. Más que simplificar el mensaje cristiano, están llamadas a ofrecer una enseñanza bíblica sólida, espacios para el diálogo honesto y oportunidades reales para participar en la misión de Dios. La generación Z no debe verse únicamente como un grupo que necesita ser alcanzado, sino también como una generación que debe ser equipada para asumir su papel en la Gran Comisión.

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Mediante el ayuno, el cuerpo aprende a obedecer al alma. Mediante la oración, el alma aprende a dominar al cuerpo. William Seckert.

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2: Si son tan amables de acompañarme a la Epístola a los Hebreos, capítulo 12. Vamos a leer los versículos 1 al 3. Por tanto, nosotros también, teniendo en derredor nuestro tan grande nube de testigos, despojémonos de todo peso y del pecado que nos asedia, y corramos con paciencia la carrera que tenemos por delante, puestos los ojos en Jesús, el autor y consumador de la fe, el cual por el gozo puesto delante de él, sufrió la cruz, menospreciando el oprobio, y se sentó a la diestra del trono de Dios. Considerad a aquel que sufrió tal contradicción de pecadores contra sí mismo, para que vuestro ánimo no se canse hasta desmayar. Hace ya varias semanas que nosotros consideramos una parte de este pasaje donde se nos presenta la vida del cristiano como una larga carrera en la cual nosotros debemos ser estimulados a mantenernos participando de ella en la manera correcta y con el enfoque adecuado hasta que lleguemos a obtener el galardón. De manera muy apropiada y oportuna, el autor de esta epístola nos presenta a través de un lenguaje gráfico lo que es la vida de la fe. Y nos lo presenta como una carrera en la cual nosotros estamos corriendo, teniendo alrededor nuestro una gran nube de testigos que nos estimulan a correr y a correr bien. El autor nos dice, nosotros también teniendo en derredor nuestro tan grande nube de testigos, debemos tener ahora un deber, después de haber sido estimulados por esos testigos fieles que con su ejemplo nos animan, ahora el autor nos lleva a considerar el deber necesario para nosotros correr esta carrera de la fe. Y el autor nos lo presenta dándonos dos aspectos, un aspecto negativo y un aspecto positivo. La vez anterior nosotros consideramos ese aspecto negativo de despojarnos de todo peso y del pecado que nos asedia. Y hoy, si así el Señor nos concede, vamos a estar trabajando con el corramos con paciencia la carrera que tenemos por delante, puestos los ojos en Jesús. Después de haber hablado sobre esto del peso y de lo que es ese pecado que nos enreda los pies y se nos convierte en un problema que nos hace caer aún en medio de la pista de la carrera, ahora nosotros vamos a entrar a mirar ese aspecto positivo que el autor nos presenta. Él nos dice, corramos con paciencia la carrera que tenemos por delante, puestos los ojos en Jesús, el autor y consumador de la fe. El autor empieza diciéndonos, declarándonos la acción en sí. ¿Qué tenemos nosotros que hacer? Ya no solamente al quitarnos cosas, sino para nosotros hacer. Dice él aquí, corramos la carrera que tenemos por delante. Nos declara la acción. En esta carrera nosotros debemos correr y correr y correr hasta que llegue el día en que obtengamos la corona de vida. El apóstol Pablo, escribiendo a los Corintios en la primera epístola, en el capítulo 9, en el versículo 24, nos enseña, ¿no sabéis que los que corren en el estadio, todos en verdad corren, pero solo uno tiene el premio? Corred de tal modo que ganéis. Si somos verdaderos creyentes, tenemos el deber necesario de correr la carrera. ¿Estás tú corriendo esta carrera de la fe? ¿Estás tú activamente ocupado en tu salvación cada día? ¿Hay frutos evidentes en tu vida de esta involucración diligente en tu devoción a Dios y en tu servicio a su iglesia? Ahora bien, el autor de la epístola no solamente nos enfatiza la acción, sino que también nos declara la manera en que debemos correr esta carrera. Y corramos con paciencia. La palabra paciencia usada aquí significa permanecer bajo. Ese es el significado literal. Hace referencia a mantenerse firme, aguantar, esperar. Nos da la idea de perseverar en medio de múltiples tentaciones, como podemos ver en la misma epístola, en el capítulo 10, versículo 32. Dice, pero traed a la memoria los días pasados, en los cuales, después de haber sido iluminados, sostuviste gran combate de padecimientos. Versículo 36. Porque os es necesaria la paciencia, para que habiendo hecho la voluntad de Dios, obtengáis la promesa. En medio de las dificultades, de las persecuciones que esos hermanos estaban viviendo, a quienes el autor tiene en mente cuando le escribe, él les dice, es necesaria la paciencia para que habiendo hecho la voluntad de Dios, entonces obtengamos la promesa. Por esto el término de perseverar, de aguantar, existen algunas razones que nos muevan a ver cómo necesaria la perseverancia. Es importante que nosotros tengamos en cuenta la realidad de correr y correr con perseverancia. Bueno, si por lo menos hay dos cosas que nosotros podemos mencionar al recordar esta carrera. Nosotros podemos hablar de la distancia de la carrera. La distancia de la carrera, ¿cuándo inicia? En el momento en que nosotros nacemos de nuevo. En el mismo instante de la regeneración, ahí mismo se está dando el tiro para que nosotros sepamos que iniciamos la carrera, a correr. ¿Y cuándo termina la carrera? En el instante en que nosotros recibamos el galardón. Es una carrera por la vida, la carrera de la vida completa. Entonces, entendidos de que es una carrera de la vida completa, de que es de años sustentados en las fieles promesas del Señor, aguardando ese día de su pleno cumplimiento, esto nos hace pensar cuán necesaria es la perseverancia, cuán necesario es el soportar y aguantar para no desmayar. Pero también podemos nosotros pensar en la realidad de la perseverancia como un elemento esencial para correr, a reconocer que es una carrera con obstáculos. Es una carrera con muchos obstáculos. Sí, necesitamos el elemento de la perseverancia, la constancia, el soporte, el aguante, es lo que el elemento que nos va a ayudar para nosotros seguir corriendo y poder llegar hasta la meta. Son muchos los adversarios espirituales que intentarán sacarnos de la carrera. El diablo, el mundo, nuestro propio pecado remanente continuamente están en contra de que nosotros corramos y que corramos bien. Ellos mismos se encargan de ponernos obstáculos para que tropecemos y nos vayamos de boca. Vosotros corríais bien, le dijo el apóstol Pablo a los Gálatas en el capítulo 5, versículo 7. Y les preguntó, ¿quién os impidió obedecer a la verdad? Corríais bien, pero vinieron unos y trajeron doctrinas extrañas, no conforme a la verdad del Evangelio que Pablo les había predicado. Y entonces se desviaron por un tiempo. Pero el autor no termina el aspecto positivo del deber diciéndonos la manera, sino que pasa a declararnos la regla esencial que debemos poseer si queremos llegar al final y obtener la victoria. Enfoque. El enfoque. ¿Cuán importante es para un corredor el enfoque? Puesto los ojos en Jesús, el autor y consumador de la fe. El autor nos exhorta ahora a mantener fija nuestra mirada en Jesús. La idea de un atleta que está corriendo es que tiene su mirada fija en la meta y debe evitar cualquier tipo de distracción que le haga perder su objetivo. El comentarista Kirsten Marker declaró: al igual que los contendientes en una carrera, nosotros no tenemos tiempo de mirar a nuestro alrededor. Debemos mantener nuestros ojos enfocados en Jesús y debemos hacerlo sin distracción. De esa manera corrieron los antiguos. En el versículo 13 del capítulo 11 nos dice: conforme a la fe murieron todos estos sin haber recibido lo prometido, sino mirándolo de lejos. Corrieron mirándolo y creyéndolo y saludándolo y confesando que eran extranjeros y peregrinos sobre la tierra. En el versículo 26 y 27 se nos da el caso de Moisés y nos dice que Moisés tuvo por mayores riquezas el vituperio de Cristo que los tesoros de los egipcios. ¿Por qué? Porque tenía puesta la mirada en el galardón. Esa mirada lo llevó a él a estimar como poco las grandes riquezas de este mundo y a mantener la realidad de las grandes riquezas en el reino de los cielos. Versículo 27 nos dice que por la fe dejó a Egipto, no temiendo la ira del rey, porque se sostuvo como viendo al invisible. ¿Cuán importante es que nuestros ojos estén bien enfocados? Esos testigos del pasado nos son un ejemplo de haber corrido la carrera de la fe con sus miradas fijas en la meta. Y el autor de la epístola quiere traspasarnos a través del tiempo a nosotros en el día de hoy que esto es necesario, vital, importante. Tenemos que fijar los ojos en Jesús. Una de las cosas que hacen las Escrituras es hablarnos de cómo nosotros debemos mirar al Señor y qué cosas obtenemos. Por ejemplo, el salmista dice en el Salmo 34, versículo 5: los que miraron a Él fueron alumbrados y sus rostros no fueron avergonzados. Nosotros podemos también mencionar en el Salmo 123, los versículos 1 y 2, cuando el salmista declara: a ti alcé mis ojos, a ti que habitas en los cielos. He aquí como los ojos de los siervos miran a la mano de sus señores, y como los ojos de la sierva a la mano de su señora, así nuestros ojos miran a Jehová nuestro Dios, hasta que tenga misericordia de nosotros. Pues así mismo nosotros debemos poner nuestros ojos en Dios. Es el lenguaje del apóstol Pablo cuando a los colosenses en el capítulo 3 escribe que poned la mira en las cosas de arriba. Es importante ese enfoque. Nosotros en medio de la carrera estamos necesitados de misericordia. Y necesitados de esa misericordia, hemos de mirar suplicantes a Jesús hasta obtener la misericordia oportuna ante cada necesidad u obstáculo que se nos presente en la carrera. A.W. Tozer, en su libro La búsqueda de Dios, nos habla de esto, de cómo podemos nosotros poner la mirada en Jesús. Y él toma el pasaje de Números 21 y Juan capítulo 3 y hace una comparación, y mira allí la similitud de los pasajes. ¿Recuerdan ustedes en aquel momento en Números 21, donde se nos narra dramáticamente aquel momento en que el pueblo de Israel se desalentó y murmuró contra Dios, y Dios envió entre ellos serpientes ardientes, que cuando mordían a las personas, estos inmediatamente morían? Moisés intercede al Señor en oración y el Señor les da un remedio. Le ordenó a Moisés que hiciera una serpiente de metal y la pusiera enroscada en un poste en medio del campamento, de modo que cualquiera pudiera verla. Será que cualquiera que fuere mordido y mire a la serpiente, vivirá. Así lo hizo Moisés. Y fue que cuando alguna serpiente mordía a alguno, la persona miraba a la serpiente de metal y vivía. El Señor Jesucristo, hablando en Juan capítulo 3 y hablando de la realidad de explicarle a Nicodemo y a los oyentes que pudieran estar allí cómo la salvación es por medio de la fe, y cómo, para hacer bien clara su explicación, Él recuerda esa historia del libro de Números. Y dice, como Moisés levantó la serpiente en el desierto, así es necesario que el Hijo del Hombre sea levantado, para que todo aquel que en él creyere no se pierda, mas tenga vida eterna. Dice Tozer, el hombre inteligente que lee esto no tardará en hacer un descubrimiento. Las palabras mirar y creer son sinónimas. La palabra mirar que se emplea en el Antiguo Testamento tiene idéntico significado que la palabra creer. Mira la serpiente, es lo mismo que creer en Cristo. Pero debemos tener en cuenta, estoy citándolo a él, que mientras los israelitas tenían que mirar con sus ojos físicos, los creyentes del Nuevo Testamento deben creer con el corazón. La conclusión es que la fe es la mirada del alma que se dirige a un Dios salvador. Termina la cita. Es mirar al Señor con los ojos de la fe. Y esto debe ser un acto continuo. El autor de la Epístola a los Hebreos nos lleva de la mano a que miremos fijamente a Jesús. Pongamos toda nuestra confianza en Él. Y nos preguntamos, ¿cuál es la razón de esto? Y Él nos dice, porque Jesús es el autor y consumador de la fe. Y porque Jesús hizo la redención, obró la redención. Jesús, por el gozo puesto delante de Él, soportó la cruz, menospreciando la vergüenza, y se sentó a la diestra del trono de Dios. Nosotros debemos tener fija la mirada en Jesús, porque Él es el iniciador y consumador de la fe. Y cuando nosotros pensamos en estas palabras, que Jesús es el que inicia la fe, el que la consuma, el que la perfecciona, pudiéramos pensar de manera general en la realidad de que es que sin Cristo nosotros no podemos hacer ninguna cosa. Nosotros podemos pensar en Jesús y recordar que Él es el creador y sustentador de todo cuanto existe. Ya es suficiente con esa declaración para nosotros mantener nuestros ojos fijos en Él. También nosotros podemos recordar la propia declaración que se hace del Señor como el alfa y el omega, el principio y el fin, el primero y último. O sea, no tenemos a ningún otro a quien mirar, a Jesús. Pero el autor es específico. Él está hablando de la carrera de la fe. Y Él está diciendo, Jesús es el testigo más excelente y fiel de esta carrera. Él es en quien tenemos que tener nuestros ojos fijos. En Hebreos capítulo 2, ya el autor nos había dicho en el versículo 10, cómo Jesús es el autor de nuestra salvación. ¿Por qué debemos nosotros mantener nuestros ojos puestos en Jesús fijamente? Porque Jesús es el autor de la salvación. En el capítulo 6, los versículos 19 y 20 del mismo libro, el autor nos dice que Cristo es ese precursor ante el santuario celestial. Dice en el versículo 19, la cual tenemos como ancla del alma, una esperanza segura y firme que penetra hasta detrás del velo, donde Jesús entró por nosotros como precursor. Es Él quien ya corrió la carrera. Es Él quien vivió una vida perfecta, haciendo la voluntad de Dios. Sufrió la cruz. Se levantó al tercer día victorioso en la resurrección. Y he aquí que se sentó a la diestra de la majestad de las alturas. Y ahora está allí intercediendo continuamente por nosotros. Miremosle a Él. Él es el autor y consumador de nuestra fe. Es por Él que nosotros podemos estar convencidos de que el que comenzó en nosotros la buena obra, la perfeccionará hasta el día de Cristo. Esta es una carrera que se inicia con Jesús, que se corre con Jesús y que se termina con Jesús. Nuestros ojos deben estar enfocados en Él. Su testimonio de vida de fe nos guía y nos orienta. Tenemos sus pisadas para seguirlas. Él es ese testigo fiel a quien nosotros estamos mirando continuamente. Él es el modelo de la fe por excelencia. Él venció al mundo. Y nosotros en Él también podemos vencer. Él fue tentado en todo, pero sin pecado. Pero habiendo sido tentado en todo, Él puede compadecerse de nosotros. Miremos a Jesús como nuestro modelo de fe. Podemos tener nuestra mirada fija en Él, porque Jesús nos entiende en cada una de las situaciones que nos acontezcan, porque Él pasó por allí. Este es Jesús. Y nosotros debemos imitarle y debemos seguir sus pisadas. Es Jesús la meta, el fin de nuestra fe. Es de esta manera, hermanos, que nosotros podemos iniciar la carrera, correrla y terminarla. De otro modo es imposible. ¿Dónde está puesta tu mirada, mi hermano? ¿Dónde está puesta tu mirada, mi hermana? ¿Qué tanto te estás preocupando conscientemente de seguir las pisadas de Jesús? Él es el modelo. Él ya corrió y venció. Y solamente en Él nosotros también podemos correr, perseverar y vencer. Déjame preguntarte, hermano mío, ¿cuándo fue la última vez que leíste uno de los evangelios y te deleitaste contemplando la persona de Jesús? El apóstol Pedro declaró que para nosotros los que creemos, Él es precioso, lo más valioso. Nosotros debemos traer esto a la realidad de ir a los evangelios y observar a Jesús. Y observando a Jesús, ¿saben qué? Imitarle. Para concluir, permítame traer tres palabras a tres grupos que puedo estar pensando aquí. Estuve pensando en el contexto de la iglesia y pude pensar, recordar a muchos de ustedes que están corriendo la carrera, que se están esforzando activamente de despojarse de todo peso y del pecado que les asedia, y que están corriendo activamente, que no son quietistas. A ustedes, amados hermanos, quiero decirles, a la luz de estas cosas que hemos visto, que continúen corriendo la carrera, a sabiendas de que uno se lleva el premio. Todavía falta tiempo de correr. No desmayen, no se desanimen. Mantengan los ojos puestos en Jesús hasta que llegue aquel día glorioso donde el galardón los reciban. Pero hay un segundo grupo que tengo en cuenta y he estado pensando. Algunos de ustedes empezaron un día la carrera con muy buen ánimo y por causa de muchas distracciones de este mundo, de las tentaciones del diablo y de sus propios descuidos en no darle muertes a sus pecados, están desalentados, algunos caídos en medio de la pista. Y es posible que otros se encuentren ya en medio de una situación depresiva. Y algunos han llegado hasta pensar que ya les es imposible volver a tomar la carrera. Yo quisiera, a la luz de estas cosas que hemos hablado, recordar que Jesús levanta al caído. Jesús levanta al caído. Y aquí una oportunidad para nosotros volver nuestros ojos a Él, arrepentirnos de nuestros pecados y una vez más enfocar correctamente, quitar la mirada de eso que nos desvió y volver a fijar la mirada en Jesús. Y perseverando en Jesús, te puedo asegurar que terminarás en victoria. Pero también estuve pensando en que hay algunos que han tomado esto como algo ligero que la carrera de la vida de la fe, bueno, yo salgo de ella, vuelvo y entro, salgo, vuelvo y entro. Y quiero traer unas palabras de advertencia para los que pueden estar considerando la vida de la fe como esto. Ciertamente las Escrituras nos muestran la realidad de algunos que empezaron y que no terminaron. El mismo autor de la epístola lo habla en el capítulo 6, lo habla en el capítulo 10, de aquellos que se apartaron y no terminaron la carrera. El apóstol Pablo, escribiéndole a Timoteo en la segunda epístola, le habló de un colaborador de él que le había abandonado y se había quedado en Tesalónica, amando a este mundo. Demas, acuérdate de Demas como una advertencia para ti. Pero aún te puedo decir que hay una oportunidad en este instante para volver la vista a Jesús. Y aquel que es compasivo y perdonador y que se deleita en dar misericordia, te dice que hoy es un día oportuno, que hoy es día de salvación. Es un buen momento para también meditar y considerar y poner la vista en el Cordero de Dios que quita el pecado del mundo. En el Antiguo Testamento, el profeta escribió: mirad a mí y sed salvos todos los términos de la tierra, porque yo soy Dios y no hay más. Esa realidad de salvación se cumplió en la persona de Jesús. En ese que por el gozo puesto delante de él sufrió la cruz, menospreció el oprobio y se sentó a la diestra del trono de Dios. Por tanto, nosotros también, teniendo en derredor nuestro tan grande nube de testigos, despojémonos de todo peso y del pecado que nos asedia, y corramos con paciencia la carrera que tenemos por delante, puesto los ojos en Jesús, el autor y consumador de la fe.
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1: La ropa y la compañía a menudo cuentan historias en un lenguaje silencioso pero significativo. Thomas Brooks.
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0: corramos con resistencia la carrera que tenemos por delante. Mirando a Jesús, el fundador y perfeccionador de nuestra fe. Fue en un lugar alto, tal vez el monte Tabor de Israel, donde Jesús le dio a tres discípulos una visión cegadora del futuro. Aquí, Moisés y Elías aparecieron con Cristo, simbolizando a Jesús como el cumplimiento tanto de las leyes como de los profetas. La voz de Dios tronó desde una nube, y la experiencia fue tan poderosa que, años después, Pedro escribió que él estaba en el Monte Santo. Desde la Iglesia Moody en Chicago, esto es Correr para Ganar con el Dr. Erwin Luxer, cuya enseñanza clara nos ayudará a cruzar la línea de llegada. Hoy, el pastor continúa con la serie de ilustraciones de Cristo titulada Ven y ve a Jesús. Ahora, únete a nosotros mientras escuchamos la ilustración que lleva por nombre Ven y ve su transfiguración.
1: ¿Verdad que a menudo cantamos Jesús reinará donde el sol haga sus viajes sucesivos? Pero cuando miras a la sociedad en estos tiempos, seguro que no parece como si Jesús estuviese gobernando y reinando, ¿verdad? Los integrantes de la sociedad parecen estar burlándose del sol. Y entonces la pregunta es, ¿cómo seguimos avanzando en un mundo que parece estar dando vueltas fuera de control con tantos problemas, tantas necesidades y la fealdad de la naturaleza humana vista como realmente es? Los discípulos tuvieron el mismo problema. Ellos tuvieron un problema porque Jesús les dijo que iba a morir en Jerusalén, y la Biblia dice que Pedro lo llevó a un lado y le dijo, «No es así, Señor, no vas a morir». Y la razón por la cual Pedro dijo eso fue porque la idea de un Mesías muriendo era degradante. En esos días se creía que cuando viniera el Mesías, él iba a establecer el reino, eliminaría a Roma y uniría a las tribus de Israel que estaban tan dispersas y en guerra las unas contra las otras. Por lo tanto, la idea era que el Mesías viniera triunfante y viniera a ganar. Él no venía a morir en una cruz. Y Pedro llevó a Jesús a un lado y le dijo, «Eso nunca te acontecerá». Y Jesús le dijo, «Quítate de delante de mí, Satanás». La misma boca que Jesús antes, en el contexto, le había dicho, «Tú eres el Hijo de Dios», ahora decía palabras que realmente se originaron con el diablo, porque si Jesús no hubiera muerto, la redención no se lograría. Bueno, Jesús sabía que era hora de que los discípulos recibieran algo de ánimo, y él también necesitaba algo de ánimo. Y él sabía que tú y yo, que íbamos a vivir 20 siglos después de esos eventos, necesitaríamos un poco de ánimo. Por lo tanto, llevó a los discípulos a un monte, y hoy te invito a que te prepares para ver la transfiguración. Originalmente tenía la intención de predicar del texto en Mateo capítulo 17 en el Nuevo Testamento, pero después de pensarlo más, decidí usar el relato de Lucas, también en el Nuevo Testamento. Los dos son casi idénticos. Los escritores de los evangelios sinópticos, Mateo, Marcos y Lucas en particular, y también Juan, escribieron sobre los mismos eventos y sus historias pueden conciliarse. Pero cada uno de ellos enfatizaría una cosa en particular. Y uno de ellos podría incluir algunas palabras que los demás omitieron. Por lo tanto, lo que vamos a hacer hoy es echarle una mirada al Evangelio de Lucas en el capítulo 9. En Lucas 9 tenemos la historia de la transfiguración. Te darás cuenta de que en Lucas capítulo 9, versículo 27, dice... Pero en verdad les digo que hay algunos de los que están aquí que no probarán la muerte hasta que vean el reino de Dios. Y luego Jesús les dio un pequeño vistazo del reino venidero. Y tal vez tú estás escuchándome hoy y lo que necesitas más que nada es echarle un vistazo al reino venidero, porque tu mundo... La semana pasada pudo no haber ido de la forma como lo habías pensado, ni en la forma como planeaste. Y parte de mi responsabilidad como pastor es predicar de tal manera que pueda ayudarte a adorar y a trabajar mejor. Así que esa es la agenda. Para cuando termines de escuchar, creo que te sentirás